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1: Arrancamos nuestra emisión de hoy con Neon Knights, los Caballeros de Neón, de Black Sabbath, de su disco Heaven and Hell, el primero con Ronnie James Dio. Recuerden que estamos colocándoles desde hace varios programas todo lo que existe grabado de Ronnie James Dio. Hoy, después de escuchar Elf, su primer proyecto, desde sus ensayos hasta sus 3 discos, todo lo que grabó con Rainbow, sus discos en estudio y en vivo, ahora llegó el turno de Black Sabbath. Heaven and Hell es el 9º álbum de estudio de la banda inglesa de heavy metal Black Sabbath, lanzado el 18 de abril de 1980. Es el primer álbum de Black Sabbath que presenta al vocalista Ronnie James Dio, quien reemplazó al vocalista original Ozzy Osbourne en 1979. Producido por Martin Birch, ¿le suena? Wes Bonash, Rainbow, Black Sabbath, fin. El álbum fue un éxito comercial, particularmente en los Estados Unidos, donde alcanzó el puesto número 28 en la lista Billboard 200 y fue certificado platino por 1 millón de ventas. En el Reino Unido se vendió lo suficientemente bien como para ser certificado por la industria fonográfica británica en abril de 1982. El álbum fue un éxito, convirtiéndose en el álbum con mayor posición en las listas, número 9 en el Reino Unido, número 28 en Estados Unidos, desde Sabotage o Sabotage en 1975. Es el tercer álbum más vendido de Black Sabbath detrás de Paranoid y Master of Reality, respectivamente. Finalmente fue certificado platino en 1986 por vender 1 millón de copias en los Estados Unidos. En el Reino Unido se convirtió en el tercer álbum de estudio de Black Sabbath en obtener la certificación de plata, 60.000 unidades vendidas, por la Inglaterra Fonográfica Británica, logrando esto en noviembre de 1980. Posteriormente obtuvo la certificación de oro con 100.000 unidades vendidas en abril de 1982. El único álbum de estudio de Black Sabbath en obtener dicha certificación. Heaven and Hell fue relanzado como parte del box set de Black Sabbath The Rules of Hell en 2008. En 2017 ocupó el puesto 37 en la lista de los 100 mejores álbumes de metal de todos los tiempos por la revista Rolling Stones. 6 de los temas del álbum se interpretaron en vivo y solo Walk Away y Wishing Well no figuraron en el repertorio de la gira Heaven and Hell. 4 de ellos se convirtieron en clásicos de las giras de la banda con Dio y Tony Martin: Children of the Sea, Niño del Mar, Neon Knights, Los Caballeros de la Noche, Die Young, Muere Joven y el tema principal Heaven and Hell, Cielo e Infierno. Algunos críticos insistieron que la incorporación de Dio alteró irremediablemente a la banda, y la revista Rolling Stone afirmó: aunque Dio podía cantar a la altura de los mejores, Sabbath nunca volvería a ser el mismo. En su autobiografía, Iommi admite: estábamos haciendo grandes conciertos y a Ronnie le costaba salir y pararse frente a la gente que había visto a Ozzy en ese lugar durante 10 años. Algunos jóvenes lo odiaban y gritaban Ozzy, Ozzy, pero al final Ronnie los convenció. En una entrevista con Song Facts, el actual guitarrista de Osbourne, Zakk Wylde, o quien fuera el guitarrista de Osbourne, Zakk Wylde, de Black Label Society, descarta la idea de que la era Dio sea un auténtico Sabbath. Escuchas Black Sabbath con Ronnie James Dio y no es Black Sabbath. Deberían haberlo llamado Heaven and Hell desde el principio, porque escuchas ese álbum Heaven and Hell y no suena ni de lejos a Black Sabbath. O sea, suena tan a Sabbath como Blizzard of Oz a Black Sabbath. Si me pusieran Black Sabbath y luego estuviera Dio allí, diría: genial, ¿qué banda es esa? ¡Qué buena! Es decir, las canciones ni siquiera suenan a Black Sabbath. O sea, Neon Knights, ¿te imaginas a Ozzy cantando esto? Mick Wall, señor, en su libro Black Sabbath, el síntoma del universo, por una vez su timing fue perfecto. En Gran Bretaña, la revista Sounds había comenzado a defender su nuevo fenómeno musical, al que denominó la nueva ola del heavy metal británico. Los renacidos Black Sabbath, con un nuevo y brillante sonido, su incomparable nuevo cantante y su nuevo álbum en primer nivel, fueron vistos como parte de un renacimiento generalizado del rock. Bueno, vamos a escuchar canciones de este disco Heaven and Hell. Arrancaremos con Children of the Sea, que fue el primer tema que compuso o que compusieron juntos Tony Iommi y Ronnie James Dio. Los Niños del Mar. Luego Lady Evil, La Dama Malvada. Heaven and Hell, Infierno, Cielo e Infierno. Wishing Well, Deseándote Bien. Walk Away, Arranca, Vete. Die Young, Muere Joven. Lonely is the World, Solitario es el Mundo. Con este, pues, vamos a llevarlo hasta ahí. Y luego vamos a irnos con unos bonus track importantísimos de este mismo disco, pero en vivo. ¿Dónde más? Aquí en Cultura Rock.

0: yo tenía la llamada de la Presidenta de la República a las 6:48 de la tarde. Estamos hablando que habían pasado escasamente 40 minutos o un poquito más del evento. Ella estaba preparando los escenarios de las clínicas privadas incluso para recibir a los pacientes.
1: Te voy a mandar pacientes ahorita para el hospital de clínicas porque se nos cayeron edificios en Caracas, ¿oíste?
0: Esa instrucción de la Presidenta... para mí fue muy importante porque por primera vez creo yo que en este país se activa un mecanismo de esa naturaleza donde el gobierno, el Poder Ejecutivo inmediatamente insta a las clínicas privadas a atender a los pacientes bajo su responsabilidad, y eso me pareció una cosa fabulosa.
2: Pero esto se ha sentido desde el estado Trujillo, Yaracuy, Carabobo, al estado Aragua, Miranda, Caracas y La Guaira de manera más fuerte. Aquí tenemos varias zonas complicadas. La zona de los Palos Grandes, Altamira, que se nos han venido unos edificios y casas y viviendas que se han desplomado. Estamos atendiéndolos ya con todo, como tú lo has dicho, con todos los organismos de seguridad y de asistencia, protección civil, voluntarios, los bomberos, las policías, todas están desplegadas.
3: Mi sobrino está consciente y está ahí.
4: Hay mucha gente que vive ahí, hay mucha. Pero yo no sé, si estamos toda la gente adentro, yo no sé. Porque ya te vamos a apoyar.

0: Ni siquiera mis manos ni mis piernas, no había luz. Había mucho polvo. Yo tosía y tosía como con flema.
1: Comienza a llegar los pacientes en motos. Manejaba el chofer, digamos. Atrás venía un parrillero y el paciente venía acostado. Ellos llegaban, no sabían nombre, sino que era un vecino, lo vieron caer, lo consiguieron en la calle. Nadie precisaba nombre, nada. Y así llegaban y lo dejaban en la puerta.
2: De allí me fui corriendo a la base, a la casa del jefe Andrés. Cuando llego, que lo veo afuera, o sea, me le fui encima, le dije que había perdido mi familia. Le dije, bueno, me quedé sola. Que había perdido a mi hija, a mi esposo. Y él me abrazó y me dijo que no estaba sola. Que nosotros somos una familia.
3: O sea, la noche del 24 ya había conversaciones entre el coordinador residente aquí de Naciones Unidas con la presidenta Delcy, y ahí ya la presidencia manifestó que estaba solicitando en ámbito internacional la ayuda para respuesta inmediata.
4: El gobierno de inmediato pidió a Naciones Unidas de apoyar la coordinación de los rescatistas, de la respuesta humanitaria y ahora también de toda la parte médica.
5: Yo estaba al principio, como hacia la entrada del edificio, yo estaba en posición fetal. Después yo me moví hacia el cuarto de bomba, donde yo estaba era como semi agachada. O sea, estaba medio recostada, pero estaba con los pies agachados prácticamente.
0: Después empezaron los quejidos, escuchaba más personas detrás de mí por una endijita muy pequeña. Sentí cómo salió una mano y chocaba con la pared. Con desesperación y empezó a pedir ayuda. Yo volteo, sigo el sonido y tomo la mano. Cuando tomo la mano yo digo, ¿quién eres? ¿Cómo te llamas? Me dice, me llamo Keiner. Tengo 17 años. Ayúdeme a salir, por favor. Después escuché una tercera voz y era la de Bárbara. Conecto mucho con Bárbara porque Dios sabe hacer las cosas.
6: Inmediatamente de la ocurrencia de estos dos sismos, todas nuestras autoridades y el sistema de protección civil se abocó a la tarea del rescate en las cuales nos encontramos en este momento. Rescatar vidas. Hemos activado toda la red de salud pública y privada del país, sobre todo en las zonas más afectadas para atención de los heridos en este momento de gran sensibilidad para nuestra población. De igual manera, he designado como autoridad única en este Estado Mayor para la contingencia al Mayor General de la Guardia Nacional Bolivariana, Mayor General Zulbarán, y estamos en este momento declarando el estado de emergencia tal como lo contempla nuestra Constitución.
7: Ambulancia, ¿no? Miraste cómo se cayó, hermano. Ay, Dios mío. Que pasó en La Guaira no se compara en nada a lo que pasó en Caracas, ¿ok? Señora buscando.
8: Dios mío, ¿me está pidiendo ayuda?
9: ¡Ayuda! Creo que mientras uno pueda agotar y hay una oportunidad para salvar una vida, ¿qué hay que hacer? Y si no, ¿para qué estamos aquí?
10: Vamos para adelante. papá, lento. Vamos que tú puedes. Cuidado con el tubito, papi. Vente, vente. Eso, vamos, vamos.
11: Con los pies, con los pies.
10: Si se viene el techo, yo me quedo aquí encerrado contigo. Y yo no me quiero quedar encerrado contigo aquí porque me está esperando mi tío en mi casa. Quedamos tres y vamos a salir cuatro. ¿Oíste, María Elena?
12: ¿No te duele?
13: No.
12: ¿Y sientes que estás trancado? O sea, mírame.
14: Esos voluntarios y esas voluntarias estaban ahí, algunos. Fueron de esas primeras personas que se acercaron y con sus propias manos empezaron a sacar a sobrevivientes de los escombros, muchos y muchas de ellas a sus propias familias, a sus vecinos, a su entorno, ¿no? Cotidiano. Al mismo tiempo, esa capa local está acompañada pues por una gran red humanitaria global que está representada por la Federación Internacional de Sociedades de la Cruz Roja y la Media Luna Roja.
15: ¡Rompa el piso, hijo! ¡Hagan el intento!
16: Mami, te queremos ayudar. Estamos buscando la forma de cómo hacerlo.
17: Vamos, negra, vamos, vamos. Ya falta nada.
18: Dale, dale, que ya saliste, negra, dale.
19: Muchos compañeros perdieron madre, padre, hermano, casa, abuelo. Perdimos dos compañeros. Era mi teniente coronel Iván Angulo y mi mayor Anaí, con su bebé. Tal vez lo que no tuvieron pérdidas o familiares o no perdieron sus casas, perdieron un ser querido, un compañero. Y nosotros los cuaireños nos caracterizamos es por esa persona, esa calidad humana que tenemos. Fue algo muy, muy fuerte en donde no nos dábamos basto con los bomberos que estábamos, más los que venían llegando. No nos veíamos.
20: Yo perdí familiares cercanos. Muchos amigos cayeron, compañeros de trabajo. Y cuando nos empezamos a encontrar, a vernos, nos empezamos a decir los nombres de los que sabíamos que se habían caído los edificios. Ahí nos percatamos que no estaba con nosotros el director de la policía, que no estaba con nosotros el director del despacho. Estábamos en búsqueda del jefe de los bomberos, quien sobrevivió, pero estuvo atrapado más de 30 horas. Y nos dimos cuenta que como gobierno de La Guaira estábamos realmente muy pocos al frente, porque muchos o estaban atrapados o sus familiares habían muerto y estaban tratando de rescatar o sus cuerpos o las personas vivas que pudieran, y otros compañeros ya no estaban con nosotros. Aproximadamente entre 70 y 90 funcionarios de alto nivel de toda la estructura de vanguardia de la gobernación, que tenemos como un tercio, no están con nosotros. En el momento en que teníamos que dar la respuesta, comenzamos a darla los que estaban, pero muchos no estaban, y la cadena de mando se rompió en muchos lugares también.
3: El número de edificios colapsados realmente impuso una magnitud que era muy difícil llegar a todos los lugares al mismo tiempo en las primeras horas, ¿no? Entonces el primer despliegue con fuerzas nacionales, fuerzas de seguridad, civiles, voluntarios, y que empiezan a apoyar directamente la retirada de supervivientes más inmediatamente accesibles, se da de forma casi espontánea, ¿no?, de organización en los primeros momentos. Toda la estructura de la sanidad militar también se movilizó, ¿no? Entonces muchas entidades privadas también apoyaron al Ministerio de Salud. Entonces hubo un esfuerzo muy significativo, ¿no?
21: Nosotros esperamos el llamado de la presidenta y el Sistema Nacional de Gestión de Riesgo en todo el país se activó logísticamente buscando el personal, organizando todo lo que son los equipos necesarios que se iban a trasladar hacia el estado de La Guaira para las atenciones al pueblo.
22: Salimos ayer de Poro a las 10 de la noche. Llegamos acá a La Guaira a las 7 de la mañana. El objetivo principal para haber estudiado medicina es ayudar. Por eso estoy aquí hoy.
1: misma llegamos acá a las 4 de la mañana y empezamos a procesar de una vez.
2: No nos podíamos quedar con los brazos cruzados allá en Valera, viendo tanta necesidad en nuestro pueblo, en nuestros hermanos que nos necesitan.
1: Cargamos el camión, cargamos todas las hortalizas con ayuda de muchos trujillanos que tienen un corazón hermoso como todos los venezolanos.
13: Nosotros venimos del estado Mérida, de un pueblito que se llama San Cristóbal de Torondoy. Estamos a 13 horas de acá de la Guayana. Lo importante es ayudar. Nosotros también pasamos hace 2 años por una vaguada y sabemos lo que es estar en esta condición.
23: De que yo bajo principalmente a buscar mis cosas en mi apartamento, que una cosa es que le han costado a uno toda la vida conseguirla, pues. Pero una vez que salgo a recorrer el Caribe y veo el desastre, le dije a mi hijo, no vamos a recoger nada ahí, no vamos a quedar ayudando.
5: Una de mis alucinaciones allá adentro era tanta la sed que yo tenía, que arriba en Carabelleda había un kiosquito. O sea, yo estaba pidiendo fiado los botellones esos azules y yo me lo tomé en un segundo, fueron como 20 algo botellones.
0: Yo al escuchar la tercera voz, ella estaba debajo de mí y yo le dije cómo se llama. Ella me dijo, me llamo Bárbara y tengo 37, 36 años.
5: Mi mamá siempre me enseñó a que aunque yo estuviera en mi casa, o sea, estuviera donde estuviera, siempre me acostumbrara a tener short y cotilla debajo del vestido o falda o lo que sea. Y yo con el vestido yo sentía la etiqueta, pero un poquito más arriba me estaba pinchando. Ahí había alguien que me estaba inyectando algo. O sea, tanto que me estaba pinchando esa etiqueta, que en mi alucinación yo dije, no, eso me están inyectando algo.
0: Bárbara estaba a un costado debajo de mí. Yo me movía y ella se quejaba. Yo trataba de no moverme para que ella no se quejara del dolor. Su cara estaba inclinada, no sabía si estaba boca abajo o boca arriba. Tenía una viga en su rostro. Ella me dijo, no puedo mover la cara. Y yo ahí me asusté. Colapsé, empecé a llorar. Y empecé a pegarle al techo que tenía, a la pared que tenía de techo. Y empecé a decir que yo hacía ahí, que hacía ahí, que hacía ahí.
24: Los primeros pacientes que recibimos fueron de San Bernardino, donde recordemos que se precipitaron a tierra muchos edificios también, y hubo heridos de gran magnitud, hubo heridos muy importantes. La mayoría iban rescatados por los organismos competentes y trasladados a los diferentes centros, algunos al Hospital Vargas, y muchos llegaron acá a la Clínica Caracas. Hacia la madrugada comenzaron a llegar los pacientes provenientes de La Guaira.
6: Debo informar que el estado más afectado por este inédito fenómeno sísmico es el estado La Guaira. Hay decenas de edificios colapsados y estamos en este momento en labores muy arduas de rescate para salvar las vidas que Dios nos permita salvar. Podemos decir que el estado La Guaira es una verdadera tragedia y se convierte en una zona de desastre.
25: Fortuna y el apoyo de nuestro mismo equipo quirúrgico y todo el personal completo. Es hablando de los estudiantes de medicina que están en formación para ser médicos. Ellos literal agarraron toda la parte de afuera. Ellos ese día se encargaban de agarrar vías periféricas, de suturar, porque nosotros no podíamos.
26: El que era ginecólogo suturó, el estudiante ayudó, el traumatólogo, el cirujano, el internista, todos los adjuntos.
25: Las enfermeras se multiplicaron. Ellos llegaban como estaban en su casa. Se les cayó encima el apartamento, se vinieron caminando en cola hasta que lograron llegar aquí. Y estoy vivo, ¿en qué te ayudo? O sea, todos enfocados en ayudar. Vamos a ayudar. ¿Qué es lo que necesita el Estado? Porque era incalculable en los pacientes. Incalculable.
26: Que todos perdimos un ser querido, incluyéndome. Y todos acá también perdimos hogares. Y todos los que venían perdieron mucho más.
27: Eso de las 5:40, 5:45, tuve oportunidad de conversar con la Presidenta de la República y bueno, manifestarle que si si algo hacía falta y si en algo podía intervenir el sector privado para facilitar cualquier actividad, pues que nosotros estábamos allí pendientes de lo que pudiera necesitarse y en lo que pudiéramos ser útiles. El presidente de la Cámara de la Construcción me respondió que también ya ellos habían sido convocados inclusive en la noche y que ya, bueno, ya habían soluciones en curso.
4: Quisiera anunciar la creación de un fondo inicial con recursos que tenemos en el Fondo Monetario Internacional que nos permita reconstruir infraestructura, hospitales, que nos permita la construcción de viviendas para quienes perdieron sus casas. Hemos estado en contacto directo con el gobernador del estado de La Guaira.
7: Que me den el perfil de los médicos que traen, el perfil. Y se crea la especialidad, lo distribuimos con la autoridad de
8: ambulancia, familia, planta eléctrica, como para instalarnos en sitios donde no hay electricidad.
4: Estamos trasladando rescatistas que están en otros estados del país, que nos permita concentrar esfuerzos primeramente en el estado de La Guaira y también en la Gran Caracas, donde tuvimos 10 edificios que colapsaron.
9: ¡María del Valle! ¡María!
10: ¡Eh! ¡Está ahí adentro!
11: Nosotros estuvimos toda la noche, no, nada. Nada más ahorita hay un niño que están sacando, creo, de 6 años y un señor que tiene una pierna apretada.
12: Oye, muchacho, vamos a estar listando, así vamos a la cesta.
14: Un poquito feliz, porque de verdad que también quedan mis hijas allí. O sea, yo les pido que, por favor, yo tengo la esperanza que todavía estén vivas. Por favor, ayúdenme a sacar mis hijas, que todavía les queda un mundo por delante. Tiene una 6 años y la otra tiene 8. Por favor. Yo no pierdo las esperanzas, señores, por favor. No me digan que ya no se puede hacer nada. Ayúdenme, por favor.
28: Le pido disculpas tal vez a las personas que se dirán en dónde están los bomberos. Los bomberos hemos estado en todos y cada uno de los sitios en donde hemos podido estar, que Dios nos ha permitido.
25: Fuimos nosotros, el mismo pueblo, el mismo estado, que nos ayudamos y nos ayudamos y nos apoyamos. El punto era abocarnos al paciente y lograrlo estabilizar para poder mandarlos a Caracas, que eso fue, wow, en la madrugada. Afortunadamente la planta del hospital funcionó perfecto.

0: caso, hay otro edificio que colapsó y ocupó, bueno, la misión vivienda, y colapsó la vía, el paso. Pero ya vamos a abrir en este punto también para seguir avanzando con los trabajos. Estamos aquí en la vía hacia Tanaguarena. Vamos aquí para poder abrir completamente el paso para que pueda haber conexión.
1: Digamos, las primeras labores de despeje de residuos, por ejemplo, para liberar las vías, fue asumido bajo el liderazgo de la Vicepresidencia de Obras Públicas. Y lo que hizo el PNUD, de alguna manera, fue poder colaborar con algunas imágenes, ¿no?, satelitales, que de alguna manera podían complementar la información de la cual ya disponía la Vicepresidencia Sectorial.

0: permanecí acá tratando de ubicar a mi familia. El tercer día escuché a uno de los trabajadores que había conseguido un perrito chiquitico. Mi hija tenía un perrito así con esas características y gracias a la ubicación donde él estaba fue que lograron conseguir a mi esposo y a mi hija, que eso es algo que me deja un poco más tranquila porque sé que hay personas que no han logrado conseguir hasta los momentos a familiares y eso es bastante fuerte.
1: Yo seguía en mis actividades y no es fácil porque es un dolor que, wow, que asfixia.
2: Así, ta, en escalera, el 7, para arriba, los que van arriba están aquí.
3: Y allá del 6 para abajo.
2: Del 6 para abajo. Porque eso se vino así, al contrario.
4: Nadie se imaginó que esto iba a ser de tal magnitud, nadie esperaba esto, yo nunca me lo imaginé en mi vida. No sabemos específicamente que es un terremoto, no lo imaginamos porque lo vemos por televisión. Una cosa es verlo por televisión y otra muy distinta estar aquí en el terreno. En la zona cero,

0: mayo. Esta de raya que está ahí, ese es mi padre. Este cuadro que está aquí, es mi sala. Mi mamá iba a hacer café con torta y mi mamá vive más o menos ahí donde ellos están, en el 507, pero todavía no la han, no han conseguido a ninguno.
1: Estamos aquí de ayer, bueno, sacamos a la sobrina, nos faltan dos.
2: No seguimos nada más.
3: Del aeropuerto Antonio Nicolás Briceño a las 10:45 de la mañana en un vuelo comercial de Conviasa. Aterrizamos en la base Libertador de Maracay y ahí posteriormente nos trajeron helicóptero con el grupo 10 para Maiquetía y ahí comenzamos nuestras operaciones.
4: Edificios afectados, 383 edificaciones afectadas de manera total o de manera importante, para un total de 1.423 obras de infraestructura afectadas, la mayoría de ellos en el estado La Guaira. En este momento, el estado La Guaira se encuentra totalmente militarizado. Para garantizar la seguridad, para garantizar el orden interno y para facilitar las labores de rescate que de manera denodada y sin descansar y sin dormir ni un minuto, casi sin comer y casi sin hidratarse, están llevando a cabo los cuerpos de rescate venezolanos y de solidaridad internacional. Afortunadamente, de las primeras cosas que se hicieron en las primeras horas después del terremoto fue despejar las vías, y eso nos ha permitido llevar a los cuerpos de rescate, nos ha permitido el control de la seguridad. Y por favor, no bajen a La Guaira. Si quieren apoyar con algún tipo de insumo, hemos dispuesto dos grandes centros de acopio aquí en la ciudad de Caracas. Hasta este momento, 2.600.000 kilos de alimentos han sido distribuidos.
5: Yo debo agradecer porque recibí llamadas de 72 jefes de Estado y de Gobierno. Y a todos, sin excepción, cuando me preguntaron, ¿qué necesitan? Le dije, nuestro primer objetivo es salvar vidas. Necesitamos rescatistas, por favor, sin condiciones, sin miramiento político, geopolítico.
6: Yo creo que esto ha sido de alguna manera un compromiso muy especial con Venezuela, y creo que es un reflejo, ¿no?, del aprecio que existe en la comunidad internacional para con Venezuela y los venezolanos.
7: La noche del 25 fue que salió la famosa alerta de tsunami. Recuerdo que estábamos atendiendo y gritaron tsunami y todos salimos corriendo.
8: Justamente cuando ya yo sentía que estaban acá, que ya estaban a puntico de rescatarme. No, tsunami, tsunami, tsunami, todo el mundo se fue. Y me dejaron ahí.
9: Nos estamos yendo porque hay alerta de tsunami. Hay alerta de tsunami en este...
7: Recuerdo que la pediatra corría con una bebé por ahí para allá. Ella venía de Valencia. Ella ni sabía por dónde iba. Hasta que después salió la noticia de que era una falsa alarma. Adicional, recuerdo que la cantidad de gente tratando de ayudar, porque uno entiende que tratan de ayudar, pero a veces colapsan y terminan siendo como una complicación en la operatividad que puedas estar requiriendo en el momento. Y ahí eran las horas cruciales, eran las horas de las emergencias y de que todo lo que estábamos llevando era complicado y había que resolucionarlo.
10: El ruido de las motos no deja que los rescatistas escuchen los gritos. Yo lo estaba viendo allá en Caribe.
11: Pero lamentablemente no pueden pasar la maquinaria porque la mayoría de los vehículos no permiten el acceso a estas verdaderas ayudas que vienen.
12: Habían personas que venían a hacer prácticamente turismo del desastre también, y eso complicaba y dañaba la imagen del que quería ayudar realmente.
7: Pero la restricción permitió que las vías de accesibilidad estuviesen libres y nos permitieran a nosotros, como canales de emergencia, poder hacer los traslados más oportunamente y con más rapidez y fluidez del colapso que vivimos en un momento.
13: Hubo una respuesta de la sociedad en general muy sólida también, muy solidaria.
2: a veces un poco ese, digamos, caótica por el volumen de cosas que la gente queriendo ir a La Guaira, queriendo apoyar, que llevó ya al segundo día que fuera necesario controlar, ¿no?, también este flujo, porque creaba problemas incluso de circulación para los servicios, ¿no?, del subsecretario general de la ONU, Tom Fletcher, ¿no?, que de todos sus años de experiencia, esa fue la respuesta más coordinada y organizada que ha sido, que él ha, conocido, y que le sorprendió mucho el grado de organización que se había logrado en poco tiempo.
13: Después que salimos del aeropuerto, llegamos inmediatamente a la SODI, donde nos atendió el mayor general, el comandante general del ejército, y nos pidió que fuéramos a verificar la OPER 25, donde había una persona con signo de vida, y para verificar y comenzar las labores de rescate.
14: El grupo de mis compañeros que entramos allí, pues comenzamos a trabajar y a comenzar a acabar hasta a la dirección donde la estábamos escuchando. Pues poco a poco fuimos adelantando. Y fue algo emocionante porque cuando se quita un pedazo de losa que había allí ya para descubrir, pues la vimos a través de un protector de ventana. Y ya sabemos que estamos más cerca y es el momento de que decimos si lo vamos a lograr.
15: Cada vez que escuchaba golpes, yo golpeaba la pared de nuevo con mis manos. Grité ayuda, ayuda fuerte. Lo grité 3 veces. A la tercera vez dije, Señor, que se escuche mi voz. En el nombre de Jesús se va a escuchar mi voz. Alguien me tiene que escuchar. Y grité con toda mi fuerza, como si me desgarraran el alma. Ayuda.
16: Yo me estaba oliendo como loca. Y le pregunté yo a uno de los rescatistas, ¿usted escucha algo? Y dice, sí, como a lo lejos. Y yo, no estoy loca. Y fue que le dije, hagan silencio un momento, que escucho a alguien. Y comenzó yo a pegarle gritos a esa persona ni me escucha.
14: Incluso ella misma fue la que me dijo en su momento, cállate, que yo te voy a traducir lo que ellos están diciendo. Y por medio de ella fue que supimos que Aarón estaba allí.
17: Estamos aquí en Macuto, en el estado de La Guaira, acompañando a nuestro pueblo en la búsqueda y para el rescate de personas que fueron tapiadas por estructuras y edificios que colapsaron producto del terremoto, el doble terremoto que tuvimos el día de ayer. Estamos acompañando a las familias, extendemos nuestra solidaridad y esperamos recuperar la mayor cantidad de personas con vida.
14: Hubo un momento en que yo, o sea, por el tiempo allí adentro, yo le digo a ella, no me voy, pero regreso.
16: Y salía yo pegando gritos, que no me dejen sola, no me dejen sola, no me dejen sola. Porque prácticamente yo dije que esta era mi última esperanza.
14: Yo vuelvo a entrar y sigo escarbando, cuando logro ver que el cabello de ella está pisado con una viga.
16: En el cuello yo lo tenía todo presionado con la cabeza y hay veces que no veía la luz.
14: No, mi única reacción fue pedir una tijera. Y yo le dije a ella, pues, te voy a cortar el pelo. Pero hubo un momento en que ya yo dije, no doy. Pero era por la posición de ella.
16: Esta era la posición que yo tenía, entonces el pelo lo tenía que así agarrado.
14: Incluso ella me dice un momento, jálame. No importa si me duele.
16: Y a mí me jalaban por las manos. Hoy se me podía desprender algo. Saqué una fuerza donde yo no sabía dónde, porque prácticamente el hueco era mi tamaño. Entonces, monta un pie por allá, monta otro pie por allá, como la propia mona, y salte de ese hueco ya.
14: Sí, ya quiero salir, fue lo único que me dio. Quiero agua, 10 litros de agua, porque ya lo que pedía era 10 litros de agua. Luego la monto en la tabla, mis compañeros terminan de sacarlo, y de ahí pues, la siguiente vez que la vi fue un video, gracias a Dios, más recuperada de como yo la vi allá adentro.
16: Me gusta que sigas aquí en La Guaira ayudando.
18: No me voy.
16: No te vayas.
18: No me voy.
16: No te vayas.
19: ¡Silencio total! silencio a partir de este momento.

0: personal capacitado en recuperación de víctimas y tenemos equipo de sanidad.
1: Solamente con haber permitido ustedes y haber solicitado

0: Empezar la colaboración desde neurocirujano hasta cirujanos plásticos, pediatra.
1: Hacer un poco que sea para poder salvar vidas, simplemente dar un poco de conforto y cariño a alguien.

0: respeto.
1: Hernán está afuera, está vivo, está sano y es la esperanza de todos los venezolanos y las venezolanas.
2: Emocionado,
3: cuando la vida siempre vale la pena.
4: Todos los equipos de rescate, tanto aquí y en todos lados, es que la esperanza es lo último que se pierde.
5: Los primeros que les llega la gente que vive en el contorno y no murió, inmediatamente reacciona y se lanza a rescatar a los suyos. Y ahí no tiene que ver nada el gobierno, porque les llegó de repente el desastre. No era algo que tenían planeado.
6: No lo íbamos a dar abasto si no hubiera sido la misma gente, la misma comunidad, los mismos vecinos que ayudaban, que ellos son también voluntarios del momento, pero nos ayudaron mucho, porque nosotros... Solo bomberos, protección civil, los mismos grupos voluntarios, la nacional, no nos íbamos a dar abajo, porque esto fue demasiado, esto fue toda La Guaira.
7: Si Dios me puso aquí es para tratar de ayudar a todas las familias y a todas las personas posibles. Yo tenía otros planes para esta fecha, pero si Dios me puso aquí y cambió totalmente los planes, Él sabrá por qué hace las cosas.
8: Ya que estamos buscando a dos adultos y a un bebé de 9 meses de nacido, ya de esta estructura ya hemos sacado 4 personas vivas.
9: Nosotros somos madres y donde una madre sufre, sufrimos todas. De esta vamos a salir en unión de todos los venezolanos.
10: Que vino a ayudar desinteresadamente. Yo los vi haciendo cadeneta para sacar escombros, la gente brazo a brazo, codo a codo, sin importar quién era quién. A ti llegaba alguien y te decía, ¿tienes agua? ¿Tienes? Al momento, lo poquito que tenían te lo daban. Aquí tengo una pala, aquí tengo esto, aquí tengo aquello. Eso es solidaridad.
11: Y es importante de que se unan esfuerzos sin importar nacionalidades, sin importar camisetas ni nada que se parezca, sino solamente con la intención de salvar vidas, ¿no?
12: Lo dijimos desde el primer minuto. Salvar vidas. Vamos al rescate de las personas que están atrapadas, tapiadas bajo escombros. Y en esta labor nos encontramos sin descanso.
13: Bárbara y yo siempre tratábamos de buscar soluciones. En una de las tantas veces que colapsé por ataque de ansiedad y desesperación, ella en una de esas veces me dijo: papá, yo sé que tú extrañas o que quieres ver a tu mamá. No sabes cómo está tu mamá, pero ahorita yo soy tu mamá. Eso conectó mucho conmigo. Y también el saber que su hija, Katara, me habló de ella y me dijo, yo no sé si ella esté viva. Y yo le dije, ella está viva. ¿Por qué lo dices? Porque al contarme su historia, el cómo llegó ella allí, ella me dijo que ella mandó a Katara a correr, que ella iba detrás de ella, pero se volvió a buscar las llaves del departamento. Al devolverse, ella busca las llaves, las encuentra, sale de nuevo y allí fue donde cayó todo. Y ella se convenció de eso y me dijo, vamos a salir de aquí, ¿verdad? Y yo le dije, vamos a salir de aquí. La primera persona que descansó fue el niño, Keiner. Dejó de hablar. Yo pregunté su nombre. Le dije su nombre, lo llamé. No me respondía. Y volví a preguntar más fuerte. Y no me respondió. Metí mi mano un poco por la endejita donde él sacaba la de él. Toqué su mano y ya estaba fría. Al tocarla yo la suelto. Y yo dije, no, ya. Ya él descansa.

0: una catástrofe lo que está pasando, pero para eso estamos aquí nosotros, el personal con conocimiento, capacitados para tratar de salvar las vías que se encuentran debajo de los escombros. Y eso es una cosa bárbara lo que está sucediendo.
1: 72 horas, creo. Desde el primer día estábamos tratando de llegar a ella. ¿Quién sabe si está vivo, pero está inconsciente? ¿Cómo determinar eso? No lo sabemos. ¡Blanca! Por favor, responde.
2: Ayer hicimos el rescate de un niño y de 11 años y es, o sea, para uno, porque uno es padre y sabe que los hijos de uno están en la casa y que en cualquier momento puede pasar algo de esto. Y para nosotros es fuerte.
3: Duro, duro.
4: Yo me fui de aquí de muy joven, 9 años tenía. Fuimos rescatados por un grupo de voluntarios en pleno desarrollo de la tragedia de Vargas, y hoy regreso yo como un profesional de rescate en administración de desastres. Dentro de la área donde se encontraba Aarón, te puedo decir que era 20 por 50.
5: Bárbara no llegó a saber con seguridad si Katara estaba viva. Ella lo supo por esperanza, porque yo le decía, ella está viva, ella está fuera. Yo escuché que estaban hablando muy tranquilo afuera. Y yo agudizo mi oído. Y yo dije en mi mente, ¿cómo personas con escombros pueden hablar tan tranquilas? Solo hay una respuesta para eso y capaz y no están en escombros. Y en ese momento lo que hice fue gritar.
4: Él decía que no quería morir, que él quería que salir con vida. Y él le pedía mucho a Dios. Él le decía que nosotros eran los ángeles del papá que se los mandó para salvarlo.
5: Yo llegué a notar cuando se acercaba el descanso final de Bárbara. Era imposible tener un contacto con ella o darle una caricia. Lo único que podía hacer era tocarle su rostro con la punta de mis dedos. Cuando escarbé para llegar a ella había muchos escombros gigantes. Traté de meter mi mano lo más que pude. Yo digo que el tocar a Bárbara con la punta de los dedos fue un logro. Muchos lo verían pequeño, yo lo veía grande, porque a pesar de que no veía nada por la oscuridad, pude llegar a ella por mi oído, pude tocarla. Y ella me decía, sí, ese es mi cabello, ese es mi cara, ese es mi ojo, ese es mi boca. Y esa es la viga que tengo en la cara. Yo dije, ok, y pude llegar a ella. Mi intención siempre fue llegar a ella y desenterrarla, sacarla de allí. Pero se me hacía muy difícil por los escombros.
4: Yo le prometía que lo íbamos a sacar. Yo tengo un hijo que se llama Aarón, igual que él. Y le eché el cuento mío, le relaté mi historia de la tragedia de Vargas. Aarón no dijo que no lo dejáramos solo, que él tenía miedo.
5: Cuando supe que había descansado Bárbara, tuve miedo. Me sentí solo. Muy solo.
6: Pues hay que romper esa. Va a salir, salen los pies. Dice que el dorso y la cabeza están en la cabeza en una escalera y el dorso en el unicel.
7: La víctima, bueno, se ha mantenido, digamos, mentalmente fuerte, que eso es importante, y que también nos motiva a nosotros aquí afuera para seguir luchando.
5: Ya los rescatistas estaban cerca de mí. Yo les dije, ¿será que si les digo algo, ustedes no me van a dejar aquí? Es que me da miedo decirles. Yo, ¿qué tienes, Aarón? Me dicen ellos. Es que la última persona que estaba con vida cuando ustedes me preguntaron, pues ya no está. Ellos duraron como 5 segundos de silencio. Y de repente me dijeron, vamos por ti. Thank you.

0: milagro. 106 horas sin tomar ningún tipo de vital líquido, sin comer, a la oscuridad.
1: Que Aarón suene por los nombres, prefiero mil veces que digan, Dios lo sacó de ella.
0: Ya sabemos que está bien, se encuentra en un área muy estable, me gustaría conocerlo, de verdad, antes de yo retirarme de esta operación acá en el estado.

0: Se perdió mucha vida joven, se perdieron muchos niños, gente que le duele esta tierra. Se van a quedar, yo me voy a quedar. No me voy a ir. La gente aquí es buena.
1: A pesar de ese dolor, podemos seguir adelante y sí podemos sobrevivir con él.
2: A pesar que perdí mi casa, hasta amistades perdí. Muchas personas, pero la vida sigue. Aunque duela, la vida sigue.
0: Esto se va a levantar como un ave fénix, como después de la vaguada. Así.
3: A mí con lo que me pasó me volvió más fuerte, valiente y capaz de lo que sé que soy y capaz de lo que yo puedo hacer. Y de lo que yo puedo seguir adelante.

doloroso para el pueblo venezolano. Muchas familias perdieron a sus seres queridos, muchas familias perdieron sus hogares. Ha sido un momento realmente de duelo y de dolor para venezolanos y venezolanas. Venezuela va a renacer y La Guaira va a renacer con proyectos que nos dan esperanza. La esperanza de saber que mostramos una espiritualidad que el mundo reconoció, un pueblo unido, un pueblo que ante la peor adversidad, bueno, se levantó y siguió adelante. Hay una reconstrucción espiritual, identitaria, que también mostró nuestro pueblo con esta tragedia natural. Y bueno, lo que está la recuperación en infraestructura, la recuperación económica. Ya estamos construyendo vivienda en lapsos muy cortos. No hemos descansado en buscar soluciones. Y trabajando codo a codo con los venezolanos y las venezolanas.

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universo de la música. Presentándoles hoy el capítulo número 2 acerca de la historia de la salsa. En un programa que se transmite por Radio Nacional de Venezuela, cuya presidenta es Silvemar Jiménez. Este programa es producido y conducido por quien les habla, Arsenio Moreno Pérez. Certificado de locutor 61.318. Productor nacional independiente 32.199. Número telefónico 0412-011-4352. También puedes escucharnos a través del canal El Universo de la Música, presente en Telegram.

0: En el primer capítulo conversamos sobre el continente africano, su cultura, su población y su música como elemento fundamental en la influencia caribeña. También hicimos alusión a las primeras manifestaciones en la isla de Cuba de este sincretismo que unió las culturas española, la cultura autóctona y las tendencias africanas, generando como resultado la rumba, con sus tres manifestaciones, el columbia, el yambú y el guaguancó. Luego viajamos imaginariamente en el tiempo hacia la otra isla, Puerto Rico, y exploramos el resultado de este mismo proceso en esta geografía con el surgimiento de la bomba y la plena. Sin embargo, hizo falta hablar y comentar acerca de esta última, la plena.
1: Una vez yo llegué a la Yupi, un profe me preguntó que por dónde yo vivía, que de dónde vengo yo. Yo le dije, vengo de Cienega. Y el como que se mandó, ¿quién más viene de la isla? A lo que más preguntó.

origen de la plena se ubica por allá por los años 1880, en la ciudad de Ponce, terruño conocido como la Perla del Sur y la ciudad señorial. Localizada extraordinariamente frente al Mar Caribe, en el centro de la costa sur de Puerto Rico. Al igual que la bomba, sus raíces provienen de los esclavos, trabajadores de la caña de azúcar, agricultores e inmigrantes de las zonas urbanas de Puerto Rico. Es considerado por sus habitantes como uno de los símbolos más preciados de su identidad colectiva.

0: y se esconde a la montaña.
1: Se fugó el cimarrón.
2: Un resumen genealógico de la plena señala al cimarrón un papel central al indicar que se fugó el cimarrón, se escondió en la montaña, se fugó el cimarrón y nació la plena. Según la letra, mediante la rebelión de el cimarrón, al escaparse a las montañas, surge la plena. Recordemos el concepto de cimarrón definido en el capítulo anterior, que se refiere a los esclavos que se rebelaron a tal condición y se fugaron hacia otros territorios.

Pero en realidad la plena no nace en las montañas de la isla, ni los cimarrones estuvieron directamente vinculados al origen de la plena. Sin embargo, sus descendientes, los obreros de la caña afropuertorriqueños y los inmigrantes, son el verdadero génesis de la plena. Aquellos descendientes de cimarrones en su activa resistencia contra la explotación en las plantaciones de caña de azúcar por parte de las compañías norteamericanas a finales del siglo XIX le imprimieron el sello obrero a la cultura plenera.

Entonces fue en Ponce, definitivamente ciudad costera al sur de la isla y principal región en la producción de caña de azúcar de la isla, a finales del siglo XIX, donde se originó la plena.

las migraciones endógenas son también protagonistas de primer orden. Los cambios económicos causados por el paso del colonialismo español, mayormente basado en las haciendas de café, hacia el colonialismo norteamericano en el año 1898, con sus grandes plantaciones de caña de azúcar, ocasionaron un éxodo masivo de campesinos del interior de la isla a las zonas costeras en busca de trabajo.

0: Escuchemos las voces del pueblo cuando se refieren a su plena.
1: ¿De plenera? No, panderete y pandero y cuero.
2: Ahora se usan tres o de distintos tamaños para producir un ritmo tal vez un poco más elaborado, más complicado.
3: ¿Seguidor?
4: El seguidor es el que va haciendo tum, tum,

0: entonces seguida. El siguiente segundo.
1: Se le añade ese segundo pandero que te dice que es el punteador. Y el requinto que va improvisando encima de esa base.

La plena en sus orígenes se tocaba con pandero, acordeón y guitarra, acompañando el coro y el canto. En la familia de los panderos, el más grande se llama seguidor o bajo. El mediano se llama punteador o llamador. Estos dos establecen el ritmo que sirve de base, mientras que el más pequeño, llamado requinto o marcador, elabora los contrarritmos y figuras ornamentales llamados golpes o piquetes.

0: plena es considerada a menudo por algunos musicólogos como un periódico cantado. Su contenido lírico puede reflejar noticias, chismes y acontecimientos históricos. También se tematiza la vida de los negros y mulatos de los barrios pobres y en las haciendas agrícolas. Tomemos el siguiente ejemplo.
1: Torera del mal, crecía conmigo. Torera del mal, crecía conmigo un americano. Ya tenía su espina dorsal, que parecía un barquito andando. Torera del mal, crecía conmigo un americano. Torera del mal. Vamos, muchachos, canta esta pena, seguro. Ahora, de la tintorera, que se ha comido un americano. Venga, venga.

Esta pieza, presumiblemente escrita por Joselín Bum Bum, un trabajador de las haciendas de Caña en Ponce, narra la historia de un abogado de la central azucarera llamada Guánica en los años 20. Allí representó a la empresa en un pleito judicial contra una huelga de obreros. Este abogado, después del pleito, se fue de paseo a San Juan y mientras se bañaba en la playa del condado, se convirtió en presa y fue atacado por los tiburones. La canción sirve de metáfora en la lucha sindical de los trabajadores puertorriqueños y ejerce una abierta crítica al colonialismo.

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1: Ya en los años 50, el músico César Concepción convirtió la plena en baile de sociedad, vistiéndola con el formato instrumental similar a un big band. Por supuesto, las plenas siempre fueron inspiradas en temas de los pueblos.

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1: Y más adelante, por su parte, Rafael Cortijo, cantando con Ismael Rivera, protagonizaron plenas dirigidas también al baile social de parejas. Siempre inyectadas de una vitalidad espectacular y un sentimiento puertorriqueño muy grande. Sin embargo, estos temas los trataremos en futuros capítulos.

regresemos a la isla de Cuba. Desde el siglo XVI, algunas canciones que surgieron en España fueron consideradas como originarias de la América hispana. Nombres pintorescos como Zarabanda, Chacona, Zamba Palo, Retambico y Gurrumbé. Sin embargo, lo que sí es cierto es que todas compartían un rasgo en común. Me refiero a un ritmo característico llamado gemiola o sesquilátera, que también era típico en las tradiciones musicales africanas y que consiste en la alternancia de un ritmo binario con otro ternario, es decir, 6x8 alternado con el 3x4. Los primeros géneros cubanos autóctonos como el punto cubano muestran el ritmo sesquilátero en su acompañamiento.

podríamos decir que el punto cubano es un género musical cantado de música cubana y música canaria. Se desarrolló en la región occidental y central de Cuba en el siglo XVII. Un siglo antes, en el siglo XVI, conocido como el siglo de oro español, surgió la llamada décima Espinel, vinculada al poeta malagueño Vicente Espinel. Esta llamada décima Espinel no es otra cosa que estrofas constituidas por 10 versos octasílabos. Los verseadores comenzaron sus improvisaciones en el punto cubano con esta estructura literaria.

punto es ejecutado por instrumentos de cuerda, usando el tiple, la guitarra española, el tres cubano y el laúd. La palabra punto se refiere al uso de técnicas de punteado en contraposición al radiado. También se usan instrumentos de percusión como la clave, el güiro y el guayo, que es una raspadera metálica. Con este acompañamiento, los cantores improvisan sus textos y melodías, es decir,

0: fantasía.
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del sitio. La guajira. Otro género de música cubana similar al punto cubano, con textos sencillos referidos al campo y expresados en décimas, con métricas en combinación de 6x8 y 3x4. El ritmo sesquilátero o gemiola que definimos anteriormente. La primera sesión está usualmente en tono menor y la segunda sesión en tono mayor. El término guajira, en las últimas décadas, se usa para describir una canción lenta en tiempo de 4x4, fusionando el son con la antigua guajira. Su máximo exponente, Guillermo Portavales, quien nos interpreta El Carretero.

Las raíces de las formas musicales afrocubanas se organizan principalmente en cuatro grupos: los yorubas, los congos, los dajomeyanos y los carabalíes. Al mismo tiempo, las religiones africanas fueron transmitidas de generación en generación en lugares de la geografía como en Cuba, Haití, otras islas del Caribe y en Brasil. Fueron conocidas como el lukumí de origen yoruba, el palomonte de origen congolés y el abacuá o ñañingo de origen carabalí. El término santería fue la fusión de las deidades africanas con los santos católicos, especialmente por personas que fueron bautizadas y que eran honestos practicantes de ambas religiones. El patrón clave que se origina en las tradiciones de la música subsahariana, que comentamos en el capítulo anterior, se encuentra también en la música de la diáspora africana. La clave es la guía para la organización del tempo en los géneros de la música afrocubana. Su patrón, distribuido en el modelo 3-2 o 2-3, constituye la estructura esencial de muchos ritmos afrocubanos.

0: Pero escuchemos la estructura de la clave. Primeramente, la clave 3-2 en el ritmo de rumba. Ahora, en el mismo ritmo de rumba, escuchemos la clave 2-3. Entonces, en el ritmo de son, escuchemos la clave 3-2. Finalmente, escuchemos en el ritmo de son la clave 2-3. Todas las modalidades de la música caribeña que alimentarán la futura salsa encuentran aquí su soporte, como una piedra angular que sostiene la estructura de un arco.
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contradanza cubana es otra precursora importante. Llega a Cuba en el siglo XVIII proveniente de Inglaterra y Francia. Esencialmente es una danza de grupo bailada en forma de hileras dobles guiadas por un maestro de ceremonia. Estamos escuchando lo que quizás fue la primera versión cubana de una contradanza aparecida en el año 1803 titulada San Pascual Bailón.

el estímulo para este cambio fue el éxito escandaloso del vals, donde las parejas comenzaban a liberarse bailando una frente a la otra, independientemente de las demás parejas. Algo, por supuesto, novísimo. Hacer esto de forma independiente de una estructura de baile determinada. El danzón fue la primera danza cubana en adoptar estos métodos. Estamos escuchando la canción Las Alturas de Simpson, un danzón desarrollado por el precursor de este género, llamado Miguel Faidé, en la provincia de Matanzas, en la fecha de origen, que fue en el año 1879. La orquesta de Faidé era un formato instrumental conocido como orquesta típica, derivado de las grandes bandas militares, e incluía varios instrumentos de viento metal, violines y un timbal cóncavo. Muy interesante aporte para los capítulos posteriores que desarrollaremos en este trabajo sobre la historia de la salsa cuando conversemos acerca de las charangas.

El musicólogo Alejo Carpentier, en su libro La Música de Cuba, se refiere a un género de tempo rápido con letras cómicas y picarescas. Me refiero a la guaracha. Sus orígenes provienen del siglo XVIII y ya para los inicios del siglo XX era frecuentemente ejecutado en burdeles y otros lugares de La Habana. Los textos estaban llenos de frases populares, para muchos majaderías e indecencias, y para otros contenidos satíricos que en sus cantos concordaban con el son, y muchas agrupaciones tocaban ambos géneros. Los cantantes que dominaban la guaracha e improvisaban eran llamados guaracheros o guaracheras.

La guaracha cubana, que disfrutaba de gran popularidad en La Habana, comenzó a penetrar en las áreas rurales en una época indeterminada durante el siglo XIX. Y los campesinos cubanos, también llamados guajiros, comenzaron a incluirlo en sus fiestas o guateques, así como en las celebraciones de sus respectivas fiestas patronales. Esas rumbitas rurales fueron adquiriendo características en el sentimiento musical de los guajiros, produciendo como resultado un género que fue bautizado por importantes musicólogos cubanos como protozones o soncitos primigenios. Allí encontramos los embriones del son cubano, es decir, la repetición de frases llamada montuno, el patrón de la clave, el contrapunteo rítmico, el guajeo del tres, el ritmo de la guitarra, los bongoes, el bajo y el estilo pregunta y respuesta entre el solista y el coro.

Aquellos rumberos aparecieron en ciudades y pueblos a través de todo el territorio nacional, como en Ciego del Ávila, Cienfuegos, Camagüey, Pinar del Río, Bejucal e Isla de Pinos. Pero fue en La Habana donde se llevó a cabo el encuentro entre la rumba rural y la rumba urbana, los guaracheros y rumberos. Aquellos que solían tocar con el tiple y el güiro, finalmente se encontraron con otros rumberos que cantaban y bailaban, acompañados por el cajón y la clave cubana. El resultado fue la fusión de ambos estilos en un nuevo género, llamado el son cubano.

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1: En los barrios de La Habana comienzan los toques de son. Asistimos al año 1916, cuando surgió el Cuarteto Oriental. Con el ingreso de Carlos Godínez, un miembro del ejército, en el Cuarteto Oriental, y en común acuerdo con la RCA Víctor, se reestructura este cuarteto que en 1918, dos años más tarde, se llamará el Sexteto Habanero Godínez, que incluiría en sus filas a María Teresa Vera en la clave y la primera voz y a Alfredo Boloña en el bongo.

Pero fue en 1925 cuando comenzó seriamente esto del sexteto habanero. Un par de años antes había llegado la radiodifusión a La Habana y el turista norteamericano, huyendo de las leyes de prohibición como la ley seca en su territorio, encontró en La Habana un refugio para la mafia, la prostitución y el juego. El son experimentó un período de transformación entre 1925 y 1928, pasando a ser el tipo de música cubana más popular.

Comenzaron entonces a proliferar los sextetos en La Habana, como el Sexteto Occidente, dirigido por María Teresa Vera, que nos interpreta en esta oportunidad Eso No Es Nácamara.

fue esta gran músico María Teresa Vera la que encomendaría el toque del contrabajo en su sexteto Occidente al músico Ignacio Piñeiro, futuro protagonista de suma importancia en esta movida del son.

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1: Ya a finales de los años 20 es que los sextetos se convierten en septetos y la popularidad del son continúa en pleno ascenso. Ignacio Piñeiro Martínez, nacido en La Habana el 21 de mayo de 1888 y que en 1926, como dijimos anteriormente, se integró como contrabajista del Sexteto Occidente, dirigido por María Teresa Vera, en 1927 fundó el Sexteto Nacional, que un año más tarde se convirtió en septeto con la incorporación de la trompeta. Ignacio Piñeiro logró ganarse rápidamente al público por su calidad interpretativa y su novedoso repertorio basado en composiciones propias, como el tema que estamos escuchando, El Suavecito.

Pero escuchemos otro de sus grandes temas. Por el septeto nacional de Ignacio Piñeiro, su composición Échale Salsita.

El compositor George Gershwin incorporó el coro de la canción Échale Salsita en la obertura cubana de 1932, por lo que se le preguntó a Ignacio si deseaba tomar algún tipo de acción legal por el uso inconsulto de parte de su composición, a lo que Piñero respondió: para mí es suficiente que el gran músico, el gran Gershwin, me haya considerado parte del folclor cubano. Y así culminamos el capítulo número 2 acerca de la historia de la salsa. Quedan cordialmente invitados, amables oyentes, al capítulo número 3 por el programa El Universo de la Música.

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5: periodista deportivo.
6: La delegación criolla que participa en la 13ª edición de los Juegos Suramericanos Escolares conquistó este martes una medalla de oro y dos de plata en la primera jornada de atletismo que se efectuó en el estadio Francisco Sánchez Rumorosa de la ciudad de Coquimbo, en Chile. Las proyecciones son ocupar uno de los tres primeros lugares en el podium. Recordemos que nuestro país participa en esta justa con un total de 140 atletas entre los 13 y 14 años en 8 disciplinas. En deportes, John D. Mancera, RNB Noticias.
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0: Son las 11:05.
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0: Saludos amigos, amigas de RNB. Aquí estamos en un nuevo programa Sin Riesgo. Programa ideado para ayudar a mitigar todo lo que tiene que ver con fenómenos naturales, desastres naturales. Hoy un tema que sé que es de mucho, mucho interés para todas y todos. Las edificaciones sismo-resistentes. ¿Cómo está el país en ese tema? Después de lo ocurrido el 24 de junio, ¿qué debemos saber sobre este tema? ¿Estamos en la vanguardia de este tema? ¿Cómo podemos aprender de esto y salir aún más fortalecidos tras lo ocurrido? Como siempre, saludos a Isbemar Jiménez en la presidencia de RNB. En los controles hoy está Andrés Álvarez. Y tras los micrófonos, Fanny Febles, un honor para mí. Bueno, arrancamos de ya, pero antes de arrancar, vamos con nuestro segmento, como siempre, ya costumbre en el programa, antes de arrancar, vamos con un poquito de contenido y vamos con nuestro segmento.
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0: Entendiendo que el planeta Tierra es nuestra gran casa. Hemos ideado este segmento del programa para aprender cada semana algún término relacionado con fenómenos naturales, la geología, la meteorología, el ambiente y la gestión de riesgo. Hoy, ¿qué son las placas tectónicas y qué son las fallas? Las placas tectónicas, vamos a hacer este símil. Imaginemos que la superficie de la Tierra es como un cascarón de huevo agrietado o un rompecabezas gigante. Esas enormes piezas de roca sólida sobre las que caminamos y que forman los continentes y el fondo del mar son las placas tectónicas. No están fijas. Flotan sobre una capa interna muy caliente y se mueven lentamente todo el tiempo. Una falla sísmica es la grieta o punto de encuentro entre dos bloques de tierra. Al moverse las placas, esos bloques se rozan. A veces se traban y acumulan fuerzas. Cuando esa presión acumulada se libera de golpe, es lo que sentimos en la superficie como un sismo o temblor. En resumen, las placas son las piezas del rompecabezas planetario y las fallas tectónicas son las grietas por donde se libera la energía. Bueno, teniendo un poco, esperamos un poco más claro estos términos, vamos entonces a adentrarnos en el tema de hoy. Hoy tenemos un invitado maravilloso que nos va a ayudar muchísimo a entender más este tema, pero sobre todo, cómo edificar o cómo deben edificarse nuestras viviendas, nuestros hospitales, escuelas, todo lo que son las edificaciones para un país sismo resistente como el nuestro. Hoy tenemos a Néstor Domínguez, ingeniero geólogo con dos especializaciones, una en inspección, control y gerencia de obras civiles y otra en geotecnia. Súper pertinente. Además ha sido inspector y ha estado al frente de por lo menos 100 obras en los últimos años. Es inspector certificado por el Colegio de Ingenieros. Y es de verdad un gran placer tenerte hoy, Néstor, con nosotros para hablar un poco de este tema, bajar las angustias, eliminar mitos también, o entender lo que han sido mitos sobre el tema de la ingeniería civil y la geología.
2: Muy buen día, gracias por la invitación y es un honor estar aquí contigo compartiendo y con toda la audiencia. Y estoy a sus órdenes, vamos a ver qué podemos aportar y ayudar para orientar a la población.
0: Bueno, fíjate, empezamos tratando de entender qué son las placas y las fallas tectónicas, porque nos han dicho siempre, pero sobre todo, por supuesto, en los últimos dos meses, después de lo ocurrió el 24 de junio, somos un país altamente sísmico. ¿Eso es así?
2: Sí, correcto. Nosotros, nuestro país, Venezuela, se encuentra en el cruce de tres placas tectónicas, ¿ok? La placa suramericana, la placa del Caribe y la placa Nazca, ¿ok? Y en lo que conocemos como la cordillera de la costa y los Andes andinos es una muestra de uno de esos contactos de placas. Okay. Las fallas principales que tenemos en el territorio nacional son la falla de Boconó, okay, que fue la que originó el sismo del 24 de junio, la falla de San Sebastián al norte, que por, a lo largo de casi toda la costa venezolana, y la falla del Pilar, que está en el oriente del país, en la zona de Sucre.
0: Ajá, entonces, entendiendo eso, ¿deben ser distintas nuestras construcciones frente a otros países que no tienen estas condiciones?
2: Sí, lógicamente. Nosotros, en el siglo XX, en el año 1967 fuimos víctimas de un terremoto importante, el terremoto llamado el terremoto de Caracas. A partir de ahí la colegiatura, la ingeniería en Venezuela comenzó a establecer unas normas, ¿okay? Para diseños sismo resistentes en Venezuela, ¿okay? La primera norma fue la norma provisional erogada por el MOP, en aquel momento el Ministerio de Obras Públicas, en el año 1967, ¿okay? Emitida post terremoto. Luego de ahí se han venido actualizando y generando nuevas normas. Hoy en día es COVENIN, ¿okay? Que en la actualidad condicionan de carácter obligatorio el diseño de estructuras sobre cualquier terreno.
0: Fíjate, voy a hacer aquí un símil un poco, parece loco, ¿no? Pero fíjate, cuando uno, yo recuerdo mucho cuando uno, tuve mis hijas, pues, ¿no? Y había una creencia de familia siempre de darle jugo de naranja a los niños pequeños, ¿sí? Ajá. Y recuerdo que la primera pediatra nos explicaba, hay países donde es recomendable incluso, o no es problemático, dar naranja a los niños en los primeros años de vida. Pero el caso de Venezuela en particular, por el pH de la tierra y la acidificación de nuestras naranjas, no debe darse el primer año de vida naranja a un niño en Venezuela.
2: No lo sabía.
0: ¿Verdad? Entonces, es decir, Venezuela ahí tenía una norma desde el punto de vista médico, o recomendaciones desde el punto de vista médico, diferente a otros países, donde nos puede traer literatura sobre el tema. Ocurre lo mismo con las construcciones sísmicas, es decir, cada país debe tener su norma de construcción dependiendo de su tipología, geología, tipos de suelo.
2: Sí, claro que sí, o sea, la geología es muy diversa, es muy bella, es una ciencia básica, ¿ok? Nosotros en lo particular, nos comparamos con otros países de Sudamérica, no tenemos los mismos parámetros para diseño que tiene por lo menos Chile, que es un país también altamente sísmico, pero con un tipo de sismicidad diferente a nosotros, más destructiva, por decirlo de alguna manera. El tipo de movimiento de las fallas que tienen, están presentes en Chile, por ejemplo, con respecto a nosotros, son totalmente diferentes. Nuestras fallas tienen movimientos destrales, ¿ok?
0: ¿Qué significa eso?
2: Se mueven en sentido, vamos a hablarlo verticalmente, norte, sur, este, oeste. Se mueven no verticalmente, sino horizontalmente, ¿ok? Okay? Se mueven corticalmente, en sentido este, oeste. La mayoría de ellas, ¿no? Hay diferentes, en geología estructural hay diferentes tipos, ¿ok? De formaciones, ¿ok? Geológicas, ¿no? Y las formaciones, las montañas, las laderas, o sea, todos esos procesos, todo lo que conocemos como corte, como expresión de la roca, en la superficie, son originadas por los procesos tectónicos.
0: Okay. Entiendo. Ahora, justamente se habló mucho de, como aquí fue un doblete sísmico, que una de las condiciones que afectó la situación ocurrida, que afectó las condiciones, es justamente que entre uno y otro hubo movimientos sísmicos diferentes.
2: Sí, bueno, hay diversas teorías, todavía no se han terminado.
0: Estoy poniendo a hablar de un tema específico que no es.
2: No soy especialista del área estructural, pero lógicamente como profesional tengo conocimiento de. El primer sismo se originó en la falla de Boconó, según el Servicio Geológico Norteamericano, que son los que a nivel mundial son los que monitorean más eficientemente el tema tectónico, ¿ok? Y la réplica o el segundo sismo, creíamos que había sido en la misma falla de Boconó y resulta que fue un movimiento asociado al movimiento a la falla de San Sebastián, que está al norte de La Guaira. Sí. Una de las razones por la cual, y fue un movimiento de direcciones diferentes, es como que si yo te agarro a ti por los hombros y te muevo hacia adelante y hacia atrás. Imagínate este ejemplo. Pero de repente, moviéndote hacia atrás, te agarro y te subo hacia arriba y hacia abajo al mismo tiempo. O sea, fue un cambio de dirección brutal. Por eso, o sea, muchos de los diseños que, aunque estuvieron muy bien ejecutados o bien ejecutados, no estaban preparados para ese tipo de movimientos.
0: Porque cuando se diseña una estructura antisísmica, ¿se diseña para soportar muy distintos tipos de movimientos?
2: Se diseñan para resistir ondas sísmicas, ¿ok? O para adaptarse a ese movimiento de onda sísmica, ¿no? Para mitigar, para transformarse en un material maleable, ¿ok?
0: Entiendo.
2: O dúctil, la palabra correcta sería dúctil. ¿Qué ocurre? Nosotros diseñamos normas según el movimiento de nuestras fallas, ¿ok?
0: Claro.
2: Y el movimiento que ocurrió en el segundo sismo fue un movimiento atípico, ¿ok? No registrado previamente en la historia sísmica venezolana.
0: Claro. Ahora, cuando se diseñan las estructuras, se piensa tanto en ese diseño de las estructuras, que ya voy a hacer esa... Voy a atreverme, mentira, a hacer una primera pregunta. ¿Deberían todas las estructuras ser antisísmicas? ¿O no obligatoriamente?
2: No, cuando nosotros ejecutamos un estudio para construir una cualquier edificación por norma, ¿ok? Ingeniería municipal, independientemente de la alcaldía,

0: el diseño va de la mano del tipo de suelo. Ok, sí, como te digo, es algo que está normado, es de carácter obligatorio. En ocasiones, lamentable, y debemos decirlo, lamentablemente en el país se brincan estos pasos. Nosotros como profesional y empresa que tiene más de 20 años en la geotecnia, en los primeros, nosotros arrancamos en el año 2006, okay, y los primeros 7 años fue una demanda bastante importante de estudios. ¿Por qué? Porque todos los conductores están intentando cumplir la norma, okay, pero después de ahí, a partir de las crisis y las situaciones lamentables que está habiendo económicas del país, políticas, eso ha ido decantando, bajando. Ya no hay tanta solicitud, entonces hay profesionales con sin ética que se copian estudios de laderas al lado de parcelas de que ya existían, cosas así. Bueno, y son praxis incorrectas que lo que traen es posibles problemas futuros, que como lamentablemente ya lo vivimos el 24 de junio, se mostró con el desplome de tantas edificaciones.
1: Claro. Bueno, y voy a entonces aprovechar y preguntar, ¿cómo es la norma en Venezuela? ¿Está a la vanguardia?
0: Sí, nosotros estamos, la última actualización se hizo en el año, es la norma que viene en 1756-2019, ok, que está vigente desde el periodo 2019 hacia acá, actualmente está vigente. Hay muchas edificaciones que tiempo atrás, o sea, como te comenté al principio de nuestra conversación, desde el 67 comenzaron la promulgación de las normas Koenig para controlar los diseños, ¿no?, de estructura. Y han habido, con esta última, es la quinta. La primera es el 67, después viene una ya formal, no la, luego la provisional del MOP, que es la 5682, que se promovió en el 82 al año 98, ¿ok? Generalmente cuando la ciencia va avanzando y en el país hemos ido desarrollándonos en ciertos sectores científicos, esas normas se van mejorando con trabajos académicos entre la colegiatura y las universidades, ¿no? Entonces, ya se estaba preparando la nueva norma que venía a partir del año 98, ¿ok? Cuando lamentablemente ocurrieron los deslaves del año 99, ¿ok? Esos deslaves originaron prestar un poco más de atención en algunos tipos de suelo, en algunos tipos de cuencas, ¿ok?, hidrográficas, para el establecimiento de esas normas antisísmicas de ese periodo, que después vino la norma, la que fue la promulgación de la tercera, que empezó en el año 1099, que estuvo vigente hasta el 2001. En ese corto periodo se preparó una nueva norma que salió, que fue la 1756-2001, que es la que tuvo más boga y por la cual casi, no sé si me atrevo a decir, el 40-50% de los desarrollos nuevos de esta época debieron haber sido ejecutados bajo esa norma. Ok, una norma bastante estricta. Esa estuvo vigente hasta el año 2019.
1: O sea, quiere decir que se está actualizando constantemente.
0: Constantemente.
1: Y ustedes como ingenieros, ¿cuál es la fórmula para ustedes también actualizarse? Tienen que estar en la obligación del seguimiento de esto.
0: Tú sabes que nosotros los ingenieros debemos estar estudiando siempre. Como otros profesionales, bueno, todo profesional debe estarse actualizando constantemente. Y más hoy en día en esta sociedad que tenemos de
1: avanzada tecnología.
0: De tanto avance en la con respecto a la comunicación y a la información, ¿no? Nosotros, los médicos, los que tenemos carrera científica o de la ciencia, tenemos actualizando.
1: Los sucesos recientes demuestran que en sus manos hay vidas, pues.
0: Totalmente, no, y que no nada más que haya vida, la vida depende, por lo menos nosotros los ingenieros civiles, la vida humana depende de lo que nosotros contemos, entonces nuestra responsabilidad es mayor. Claro. No salvamos vida con un bisturí, pero salvamos vida con una regla y un lápiz.
1: Así es, exactamente. Y por lo que estuve viendo de la norma Koenig, en efecto, establece zonificación sísmica nacional, ¿no?
0: Lógicamente, sí.
1: Que es lo que hablábamos. Entonces, fíjate, ahí retomando el tema del tipo de suelo, se escuchó muchísimo luego de esta tragedia en Vargas y parte de Distrito Capital, de la licuación de suelos. ¿En qué consiste esto y qué zonas de Venezuela tienen más?

0: mayor susceptibilidad a ello.
1: Ese es un fenómeno físico que ocurre en algunos tipos de suelos, generalmente suelos granulares, no cohesivos, o vamos a decir los sueltos, o sea, material suelto, arenas, limos, ¿ok? Que se encuentran saturados por agua. ¿Qué significa ser saturados por agua? De que sus propiedades mecánicas son disminuidas por la presencia de alto contenido de agua. ¿Okay? Entonces, cuando tú tienes esa condición de ese tipo de suelo, que en ese momento lo llamo posiblemente licuable, la licuefacción ocurre cuando hay un proceso sísmico asociado a ese tipo de suelo. Por eso se le llaman licuación de suelo. Es un proceso físico que ocurre cuando la acción de ondas sísmicas interactúan sobre ese suelo. Entonces, esos suelos saturados disminuyen radicalmente, ¿ok? O muy rápidamente su resistencia al corte.
0: Okay.
1: Y que la resistencia al corte es su capacidad portante, la capacidad que tiene ese suelo de sostener una carga. Entonces, por eso es que falla. Respondiendo a la pregunta, ¿cuáles son las zonas donde generalmente está el suelo? La parte norte de Venezuela, todo el litoral central.
0: Todo, ¿okay? Lo que es el eje norte costero.
1: Sí, la mayoría de las zonas de Playa de Falcón, el litoral oriental, el Golfo de Cariaco, algunas partes del lago de Maracaibo. Pero yéndonos aquí donde hubo más afectación, raíz 24 de junio, que seguro por ahí va,
0: claro,
1: hacia que quiere, es la información que quiere la audiencia. Todo el litoral de La Guaira, ¿ok? El litoral central está caracterizado por ese tipo de suelo, ¿ok? Y en Caracas, algunas zonas, ¿ok? Tienen espesores muy considerables de ese tipo de material. Y esas zonas son San Bernardino, Altamira, parte de la Castellana, Los Palos Grandes, ¿ok? Que no es casualidad que con el sismo fueron las zonas más afectadas por el terremoto.
0: Y que históricamente, cuando uno revisa los últimos sismos ocurridos, los cuatro últimos sismos fuertes y registrados, siempre son las zonas afectadas, ¿no?
1: Sí, porque por el tipo de suelo donde están desarrolladas esas edificaciones, porque son no zonas donde no se pueda construir. Claro que se puede construir. Lo que pasa es que son zonas más propensas a afectación cuando hay un sismo.
0: Claro. Ahora, fíjate, cuando ha habido aluviones o deslizamientos, son también las zonas más afectadas en ese sentido. Porque justamente es porque es el tipo de suelo que producto de esos aluviones.
1: Sí, claro, porque los aluviones son procesos rápidos de sedimentación. Okay, el proceso de formación de las rocas
0: es un proceso natural,
1: es un proceso, el proceso de sedimentación es como la erosión, la meteorización, es un producto, el ciclo de la Tierra. Okay, entonces los aluviones de material son procesos de sedimentación rápidos, okay, y hay una acumulación importante. Como son muy rápidos, okay, no hay tiempo para que esa carga, ese material se consolide, entonces queda suelto, okay. Ese dolo se va acumulando. O sea, por eso en la zona de La Guaira, de todo el litoral, que está conformada por todas estas playas, son abanicos aluviales. ¿Qué es un abanico aluvial? Imagínate la quebrada que viene de la montaña y cuando llega ya, vamos a decir, al nivel de tierra, del nivel del mar, tú ves aquellas arenas grandes así, que es una forma como un abanico con lo que te echas, claro, aire, por eso se llaman abanicos aluviales. Entonces, todo eso son sedimentos sueltos, ¿ok? Que a medida que van cayendo capas y capas y capas de esos mismos sedimentos por encima, ya se van consolidando, pero...
0: ¿Se puede decir que tras lo ocurrido en el 99 se pudieron haber afectado las estructuras que existían en el litoral central y por eso ser menos sismo resistentes o más afectadas en el sismo?
1: No, las que ya estaban, la afectación que ya tuvieron en el 99 fueron por los choques con los bloques gigantes de roca que se trasladaron, ¿ok? Pero es como el resultado de lamentable este producto de los sismos. O sea, mientras que la estructura de la edificación no esté afectada o comprometida, no tiene por qué. Sí, bueno, hubo edificios en el 99 en La Guaira. Yo tuve la oportunidad de verlos en aquella época, era estudiante pero formé parte de aquellas cuadrillas de apoyo, rescate, de voluntarios, y tanto humano como técnico, yo vi bloques de 40 toneladas en un piso 8. Okay. O sea, de la fuerza con que llegaron todos esos sedimentos. ¿Qué ocurre si las columnas, las vigas, o sea, los elementos estructurales de la edificación no están afectados? No debería haber ningún problema.
0: Entiendo. Ahora, ¿qué elementos distinguen una edificación común de una sismo resistente? Imagino que esto es un trabajo muy matemático que deben hacer los ingenieros al respecto, pero para las personas que no estudiamos eso, el ciudadano común, ¿qué debe entender para saber, mira, yo estoy en una estructura sismo resistente?
1: Bueno, básicamente, pudiéramos definir, pues primero yo como decir qué entendemos por edificación común.
0: Okay.
1: Podríamos definir una edificación común como una edificación artesanal, okay, cualquier construcción hecha de manera artesanal, manual, o sea, donde cualquier maestro de obra con ciertos conocimientos de poder hacer mezcla de cemento y hace unas columnas, unas vigas sin ningún tipo de diseño, ningún tipo de cálculo. Eso lo podríamos llamar edificación común.
0: Que hay mucho en nuestro país.
1: No, muchísimas, o sea, venimos de
0: una cultura de autoconstrucción
1: rurales, claro, de desarrollo, sobre todo en Caracas, en los barrios, o sea, por más allá que hay ciertos diseños normados de columnas, anchos de columna, tipos de zapata, que se puede aplicar, el constructor artesanal hace todo sin un tipo de conocimiento técnico. Entonces, esa sería la diferencia, porque cualquier estructura o edificación que se haga con un cálculo ya tiene que tener el diseño sismo resistente.
0: Okay, o sea, lo primero es saber si esta estructura, que normalmente es cuando son ya estructuras, edificios, cosas de mayor, fue diseñada, por supuesto, por un equipo técnico, debería ya ser sismo resistente.
1: Sí, bueno, te puedo nombrar las etapas del desarrollo de un proyecto de ese tipo de envergadura, cualquier edificio. De hecho, hay normas para casas de un nivel. Hay normas para casas de dos niveles hasta cuatro y de ahí en adelante. Según la cantidad de pisos hay según diferentes niveles, ¿no? Y diferentes cálculos. Entonces, lógicamente cualquiera, hasta una casa de una planta, okay, tiene un nivel de cálculo diferente al de un edificio de 20 pisos.
0: Claro. Ahora, ¿y los materiales son importantes también? ¿El peso de los materiales, el tipo de material, se toma en cuenta también en esos cálculos?
1: Sí, claro. En un proyecto ingenieril es obligatorio, el proyectista le recomienda o recomienda en su proyecto qué tipo de material van a usar. Okay, de hecho incluye hasta los cómputos métricos en el desarrollo del proyecto. Es parte del resultado del proyecto. Yo hago mi diseño, digo, mira, voy a hacer tantas columnas con estas dimensiones, pero estas dimensiones son porque vas a usar este tipo de material.
0: Entiendo.
1: Que te da una dosificación de concreto, un tipo de concreto, un tipo de arena, o sea, okay, todo eso está bien especificado en cualquier diseño. Y todo eso pasa por un proceso, de aprobación o de evaluación del ente fiscal, que son las obras públicas.
0: Claro. Ajá, estás hablando también de algo ahí importante, que es justamente la fiscalización. Y antes nos comentabas, que ciertamente tú sabes como profesional que ha habido momentos de la historia del país donde se han, quizás colegas no tan profesionales se han prestado a no ser de la forma más correcta, moralmente hablando, en los procesos de una construcción. ¿Cuáles son los errores constructivos y vicios ocultos que a veces comprometen nuestras edificaciones?
1: Mira, son muchos y parten desde el estudio, o sea, desde la ejecución del estudio de suelo.
0: Ese proyectista del que nos hablaba, por ejemplo.
1: El proyectista, el que hace un estudio de suelo, en mi caso, como profesional, he pasado por las diferentes etapas de la ingeniería, desde la realización de estudios hasta el desarrollo de proyectos, la inspección de esos proyectos. Y hoy en día también ejecutamos obras, hace muchos años ejecutamos obras. Hemos pasado por todas las fases de un desarrollo ingenieril. El que hace el estudio no necesariamente es proyectista, ¿ok? En algunos casos sí ocurre, por ejemplo en mi caso, pero hay otras profesiones que solo se dedican a hacer estudios, no tienen el conocimiento para hacer el diseño, que eso es lo que hace el proyectista. El proyectista diseña, ¿ok? Y después ese proyecto o diseño se lo da al ejecutor, que es el constructor, el que ejecuta la obra como tal, ¿ok? Y bueno, todas esas Todas esas fases están controladas y evaluadas por un ente, deben estar controladas tanto por el Colegio de Ingenieros como por un ente público, generalmente las alcaldías.
0: Entiendo. Ahora, quizás esta pregunta va más para dar tranquilidad, a pesar de, bueno, lo trágico de la situación ocurrida en Vargas. Pero ya hablamos de que tenemos normas de vanguardia, que tenemos normas que además se van actualizando. ¿Cómo es la capacidad de nuestros ingenieros y especialistas en el tema?
1: Es muy alta, o sea, la formación venezolana es muy buena, de hecho es reconocida a nivel mundial. Okay, nuestra formación como ingenieros, tanto en las universidades públicas como en las universidades privadas, es de muy buen nivel, okay. De las mejores del planeta, me atrevo a decir, porque así se evidencia.
0: Es que, de hecho, la pregunta la hago porque escuchamos a muchos especialistas de esta área, pero también rescatistas, gente que, bien sea por oficio o por trabajo, ha visto muchísimas estructuras colapsadas a nivel mundial. Y a pesar de lo dantesco y lo fuerte que fue lo ocurrido en el doble sismo, insistían que nuestros profesionales lo notaban, eran de alta calidad. Igual lo del tema de los materiales, que por eso te lo preguntaba. Materiales de alta calidad, materiales pesados, ciertamente, como el concreto, los bloques, pero de alta calidad tanto los... Entonces, ¿cómo podemos proyectar el futuro de zonas como estas?
1: Bueno, el tema de los materiales va asociado porque generalmente en las diferentes zonas del planeta donde se desarrollan estructuras, van asociadas a los materiales que ellos disponen en la zona, porque si no sería muy costoso hacer esos desarrollos, ¿no? En nuestro caso, nuestra calidad material va enfocada a que tenemos toda la materia prima.
0: La materia prima, claro.
1: Okay, por eso tenemos un buen concreto, un buen acero, okay. Nuestras edificaciones, la mayoría son de concreto armado. Nosotros no hacemos estructuras metálicas, que es otro tipo de estructuras, que es como la que hacen el, no sé, 50-60% de desarrollos en el planeta, okay, porque no tienen tanto agregado como nosotros, sino tienen acero. El acero se compra y se produce a bajo costo en cualquier parte, ¿no? Y por eso son las estructuras de acero. Y bueno, la calidad, respondiéndote otra vez la pregunta, que se infiere o no en el diseño. Eso es tomado en cuenta en el diseño, o sea, el material que se va a usar. Nosotros generalmente recomendamos como proyectista lo que es más económico o se adapta más al diseño que estamos evaluando, lo tomamos en cuenta. Y como aquí nos sobra arena y cemento, entonces eso es lo que más usamos.
0: Perfecto, ahora recogiendo, entonces tenemos buenas normas, tenemos buenos técnicos y profesionales, tenemos buenos materiales. ¿Qué ocurrió? ¿Por qué las dimensiones? ¿Es simplemente porque fue un sismo doble con las características que dimos al principio? Y luego te lanzo una otra pregunta. ¿Cómo hacer para que a futuro no vuelva a ocurrir esto? ¿Es posible o debe decretarse eso como zona de no construcción? Esto es una respuesta
1: a la Guaira,
0: muy...
1: No, mira, lo que ocurrió... pasará bastante tiempo para que podamos definir técnicamente, realmente darle una responsabilidad, okay, porque muchos son los factores que intervienen en los por qué pudieron haber colapsado o no las estructuras, ¿no? Ninguna edificación estaba preparada o diseñada para recibir ese doblete sísmico, ¿no? Sin embargo, también como te digo eso, nosotros tenemos algo que llamamos en el diseño factor de seguridad. Okay, nosotros, aparte de las condiciones mínimas de diseño, de parámetros mínimos, siempre damos un factor de seguridad que le damos es como un plus que le damos al diseño para que ocurran cuando eso se amplifique las condiciones, las peores condiciones, puedan resistir las estructuras.
0: Entiendo.
1: ¿Colapsaron? ¿Por qué colapsaron? Hay muchos motivos por los cuales pudieron colapsar. Desde un mal estudio de suelo hasta mal diseño, mala ejecución, pero no lo sabemos. O simplemente, okay, edificios que fueron muy bien diseñados, pero a través de sus años, en el caso de los edificios muy viejos, no se dieron el mantenimiento adecuado a la estructura, y originado por, sobre todo en la zona del litoral, el salitre, las filtraciones de agua, van debilitando el concreto y el acero de los refuerzos estructurales o la estructura del edificio, y cuando colapsa una sola columna que colapse del edificio estructural, todo el edificio va a colapsar.
0: Claro, entonces, ¿es posible reforzar una estructura vieja?
1: Posismo, sí, por supuesto, hay diferentes métodos para hacerlo. Te puedo nombrar, en el caso de estructural, reforzamiento con encofrados de columna, aplicación de polímeros. Hoy en día hay polímeros que se inyectan y refuerzan el concreto y el acero. Okay. En el caso de las fundaciones hay diversos métodos, pero sí, todo, como hay un clásico hecho de ingeniería. En ingeniería no es nada imposible, sino más costoso.
0: Entiendo. Ahora, como inspector que has estado también de certificado por el Colegio de Ingenieros y el trabajo de inspección, ¿han estado viendo eso en estructuras que, mira, está bien, pero debes actualizar? ¿Se ha estado, sabes, si en estos 2 meses de inspecciones se ha podido levantar ese tipo de información?
1: Bueno, ahorita estamos en la fase 2, ok, luego de la primera fase fue la identificación para poner el semáforo, las calcomanías. Exacto. Semáforo. Todas las edificaciones. Esta, en la fase 2, que es la donde estamos ahorita, es el desarrollo de los estudios necesarios para poder desarrollar el proyecto de recuperación en las zonas donde aplique, ¿no? En las estructuras donde aplique. Hay zonas, hay edificios que tenían etiqueta roja, pero pudiesen llegar a reversarse progresivamente a amarilla y después a verde. Como hay unos que tuvieron etiqueta amarilla que pueden pasar a roja, okay, y hay unos que están en roja que pudieron haber pasado a negra, o simplemente ya negra es demolición.
0: Claro. Okay.
1: Pero eso es un tema amplio y diverso, sí. Que sería un programa que tendríamos que hablar.
0: Sí, es cierto, ¿no? Y vamos a hacer otro programa, estoy segura, porque este tema nos interesa demasiado a todos y todas. La pregunta la hago porque en caso de una edificación, por ejemplo, en Caracas, en una zona no afectada, y quizá la gente pueda decir, ah, no, esta zona no se afectó, no ha venido ningún inspector, no hay problema. ¿No sería recomendable, incluso sin tomar en cuenta lo ocurrido el 24 de junio, cada cierto tiempo una junta de condominio, encargados de edificaciones, gente de servicios generales de edificaciones, hacer y exigir o pedir una inspección y hacer las actualizaciones?
1: Sí, bueno, el deber ser en Venezuela es que, bueno, y en todas partes del planeta, que dentro de los entes públicos que se encargan a la fiscalización o el control del riesgo, okay, y de la calidad de la condición de las estructuras, hay un periodo no menos entre 3 y 5 años, siempre es bueno hacer inspecciones, okay. Cuando hay procesos, inspecciones para evaluar si la edificación está en óptimas condiciones o tiene alguna afectación, para corregirla y evitar que, si hay un evento natural como el que nos acaba de ocurrir lamentablemente a nosotros, desentone en el colapso de la estructura.
0: Okay. ¿Y qué tipo de profesional debe hacer esa inspección?
1: Generalmente son ingenieros civiles, okay. Porque estamos hablando de construcciones. Hay algunos especialistas dentro de ingeniería civil, okay. Le llaman ingeniería civil forense o los patólogos de estructura, okay. Que ellos ya entran en juego a la hora de una problemática particular.
0: Ya.
1: Entiendo, por lo menos nuestros edificios que colapsaron, los patólogos son los encargados, los especialistas, de poder identificar el por qué esas edificaciones colapsaron.
0: Entiendo. No, y vimos mucho, sobre todo los primeros días, hicieron muy virales una cantidad de videos de ingenieros o especialistas explicándote cómo debes revisar tu vivienda, a ver si está, ¿no?
1: Sí.
0: Quizás en unos primeros días donde estábamos todos los organismos, todos los entes, todos los especialistas estaban colapsados, incluso las vías colapsadas, pudo haber ayudado mucho para la tranquilidad de algunos hogares, decir, bueno, es que yo veo unas grietas, y al entender un poco, ah, no, mira, pero si la columna no está afectada, no es de mayor riesgo. Pero claro, sí preocupa un poco que se siga creyendo que con una revisión personal podemos estar tranquilos de una...
1: Sí, bueno, lamentablemente nosotros aquí en Venezuela tenemos un mal que en algunos casos nos ayuda y en otros nos afecta, que es que muchos venezolanos se sienten en la capacidad solo por tener la voluntad de hacer algo que pueden hacer algo. Me explico, o sea, se creen toderos, por llamarlo coloquialmente, ¿ok? Y dicen, no, bueno, esto no va a pasar nada. Y no es así, a veces creen que no le va a pasar nada y hay un sismo pequeño que ni siquiera lo siente el cuerpo humano y la pared se cae.
0: Exacto.
1: Y tienen efecto. Entonces, lógicamente, todo lo que ocurrió a raíz el sismo, el terremoto que nos afectó en junio, tuvo que haber concientizado a las personas. Y nosotros como profesionales tenemos una campaña desde hace mucho tiempo, pero intensificada a raíz del 24 de junio, de concientización de las personas.

0: de que tienen que estar pendientes del mantenimiento de sus de su viviendas, de sus estructuras, de sus casas, de sus galpones, de sus oficinas. ¿Por qué? Porque se muestra, y ahora tienen evidencia, okay, claro, de que por no estar pendiente de una pequeña filtración...
1: Pareciera que entonces la responsabilidad es compartida. No es solamente del Estado de vigilar, ni de los ingenieros que construyeron y que luego fueron llamados quizás para supervisión, sino también de los ciudadanos de pedir inspecciones.
0: Claro, en el caso de la sociedad es como todo. Nosotros tenemos las comunidades, vamos a resumirlo así. Las comunidades, tenemos a su vez los gremios o profesionales agremiados que se encargan de él, tienen el conocimiento para. Pero tenemos a los entes públicos que son los que se encargan de garantizar, fiscalizar y hacer que se cumplan las normas que están desarrolladas o promovidas, ¿no? Entonces, es una mezcla, o sea, todos tenemos que cumplir con nuestro granito de arena a la hora de mantener nuestros bienes,
1: ¿no? Exacto. Y fíjate, hablábamos hace un rato de la situación particular de nuestro país, que hay mucha autoconstrucción.
0: A eso le llamamos construcciones normales, como...
1: Exacto, comunes, ¿verdad? ¿Qué recomendaciones nos podríamos dar? Porque es una realidad, eso está ahí. Pensar que eso va a dejar de existir en estos momentos, creo que es una utopía. Sí. ¿Y qué recomendaciones le podemos dar a esas personas que ya viven en una vivienda hecha por ellos mismos o por su padre o sus abuelos? ¿Y qué deben tomar en cuenta de aquí a futuro?
0: Bueno, recomendaciones a nivel constructivo, o sea, siempre, sobre todo a los obreros, maestros de obras, personas que se sientan con la capacidad de poder desarrollar cualquier estructura, deben tener la responsabilidad de documentarse con un profesional o asesorarse con un profesional. No que el profesional ejecute el trabajo, pero sí por lo menos tener la orientación técnica, ¿okay? Y cumplir con las normas y leyes del país. O sea, está muy claro, en el país cualquier desarrollo debe estar permisado por la alcaldía donde vaya a desarrollarse eso. Entonces, no es que yo quiero hacer una extensión de mi patio, voy a hacer cuatro columnas, una viga. No, o sea, para hacer eso tienes que pedir un permiso a la alcaldía.
1: Claro. Y se supone, ¿okay?, que en las alcaldías hay un equipo de ingenieros.
0: No, tiene un equipo, por supuesto, tiene un equipo de fiscalización y de orientación y fiscalización de lo que van a hacer, porque le van a decir, él le dice, mira, yo quiero hacer en esta casa, yo quiero hacer otro nivel. No, pero van a decir, este es un estudio de suelo, tienes algo, ellos le van a verificar lo que quiere desarrollar, si mira, puede o no puede.
1: Claro. Entonces, mira, hay un caso que a mí me llamó mucho la atención, voy a salir de nuestras fronteras un poquito, y fue en Colombia, que bueno, fue bastante denunciado. En un edificio, no recuerdo ahorita, creo que era de 10 pisos, y se veía claramente, el edificio seguía en pie, pero el piso, si no recuerdo, 8, había colapsado.
0: ¿La placa o las paredes?
1: El techo cayó. Eso daba la impresión, eran imágenes de dron. Lamentablemente no seguí luego la noticia, debo admitirlo, pero lo traigo a colación para extender. En ese momento, cuando salió la noticia y se veían las imágenes de dron sobre el edificio, la lógica dijo, mira, hicieron una modificación dentro de algún apartamento de ese piso, que era lo que se intuía. ¿Por qué te hago esta pregunta? Porque a veces cuando vivimos edificaciones solemos culpar a las juntas de condominio, por ejemplo.
0: Sí.
1: Y en edificios de vivienda, ¿verdad? Si estamos en un edificio de oficinas, culpamos a, en este caso también, pudiera ser una junta de condominio, conserjerías o el servicio general de la edificación. Pero a veces no asumimos, ¿y por qué lo pregunto? Pues estábamos hablando de los permisos de alcaldías, claro, cuando hay una construcción que quizás a pie de calle es notorio que estás haciendo una construcción. Uh-huh. Pero ¿qué pasa cuando hacemos modificaciones internas en apartamentos, por ejemplo? Podemos estar afectando una columna y no saberlo.
0: Lógicamente, sí.
1: Y a veces contratamos un albañil para que nos haga el trabajo y...
0: Generalmente es lo que ocurre y se rompen ciertas normas, ¿no?, en las ejecuciones. Pero Es un tema bastante largo. Decirte sí. ¿Qué recomendación? Y bueno, no se dejen llevar por lo que le diga un albañil.
1: Una persona
0: no es
1: un
0: profesional,
1: claro.
0: no calificada. O sea, ellos tienen conocimientos para ejecutar, pero no tienen conocimientos de cálculo ni de diseño. Por eso existe la ingeniería. Y estamos los ingenieros, y estudiamos y nos formamos para ello. Recomendación, si no tienen conocimiento, están hoy en día, gracias a Dios, en Venezuela existe el poder comunal, y el poder comunal está de la mano, okay, con los entes públicos y con profesionales que están en el área de ingeniería, en el área de salud, en el área de riesgo, okay. Entonces mi recomendación es que cualquier duda que tengan que respecto a lo que quieran desarrollar, consúltenlo, pregúntenlo. No se dejen llevar por las redes sociales y la IA, que creen que ahora todo el mundo cree que el uso de la IA puede ser profesional, y no es así.
1: Exactamente. Mira, antes de continuar, que ya estamos por cerrar, vamos con una de nuestras secciones, con la sección ¿Qué hay de nuevo?
2: ¿Qué hay de nuevo?
1: Bueno, en esta sección queremos traer noticias recientes del tema de la gestión de riesgo, y hay una muy importante que trascendió en los últimos días, y es que la ONU advierte sobre un fenómeno del Niño de proporciones gigantescas. Este es un tema que ya abordamos en los programas anteriores, y por eso quisimos traer esta noticia, porque es algo que se viene diciendo, y justamente, como ya hemos comentado en emisiones anteriores de nuestro programa, nos acercamos a un momento en el que el fenómeno El Niño puede llegar a tener impactos que pongan a prueba nuestros conocimientos sobre el tema climático y las consecuencias del calentamiento global. En este aspecto, el día de hoy, en la semana pasada, se pronunció la Organización de las Naciones Unidas, cuyo secretario general, el portugués Antonio Guterres, ha manifestado que estamos entrando en una zona de peligro de fenómenos meteorológicos extremos. Esto, por eso programas como estos son tan necesarios. Cada día las condiciones de nuestro planeta está cambiando. El fenómeno El Niño es una gran muestra, es un fenómeno natural, pero que ha venido subiendo de nivel, por decir así, en los últimos años, precisamente por el calentamiento global y el cambio climático. Y bueno, la ONU misma lo advirtió en los días recientes.
0: Sí, nosotros como país tropical nos vamos a ver bastante afectados seguramente por eso.
1: Así es, bueno, ya está empezando el calor, sí. Es notorio.
0: Altas lluvias y calores, cambios drásticos de temperatura.
1: Exactamente, y es porque lo veíamos en programas anteriores, tenemos las ondas tropicales y que se están viendo también con mayor furor, por decirlo de alguna forma, precisamente por el cambio climático, y a esto se le suma el calor que se prevé y la sequía, aunque parezca contraproducente, contrario, que trae El Niño. Entonces todo está como magnificado, y bueno, ahí tenemos, ¿no? Incluso la ONU se pronuncia para advertir eso.
0: Okay.
1: En cuanto al tema de sismos, podemos decir que hay también el cambio y la afectación del hombre sobre el planeta afecta a la geología también.
0: No, la geodinámica es un proceso natural, okay, que no se ve afectado directamente.
1: Como si puede ocurrir con el clima y las cosas meteorológicas.
0: Que sí afecta la actuación del hombre o del ser humano es sobre lo que desarrollemos sobre la zona, claro, de las corteza.
1: Que es justamente tu especialización
0: y es lo que tenemos el tema, ¿no? De qué cosas colapsan y cosas no colapsan, dónde podemos desarrollar, dónde sí, dónde no. Okay, ya todo eso está estudiado y normado, okay. Normas que se van actualizando a partir de eventos naturales fuertes, importantes, o fuera de lo común, como casualmente lamentablemente nos ocurrió el 24 de junio.
1: Y bueno, justamente como ya nos toca ir cerrando hablando de eso, ¿crees que lo ocurrido el 24 de junio va a traer actualizaciones en cuanto al tema de las construcciones sismoresistentes?
0: Definitivamente.
1: En la ingeniería.
0: Definitivamente es una obligación, tanto del Estado como de la academia, ¿ok? Uh-huh. De las universidades. Hacer los ajustes necesarios a partir de este nuevo evento que fue atípico, ¿okay? Entonces, y eso es normal, ha ido avanzando. O sea, el terremoto del 67, que fue devastador en aquella época, Fue una magnitud mucho menor de la que tuvimos ahorita.
1: Claro.
0: Y a partir de que los estudios van avanzando, las normas se van mejorando. Con aplicación de nuevos materiales también, esas normas se van ajustando según los materiales que se aplican, porque no es nada más por los cálculos de que lo que pueda ocurrir. Esas normas se publican para adaptarse a la aplicación de diferentes materiales de construcción.
1: Fíjate, habíamos hablado ya del tema de los materiales y entendimos, bueno, también ustedes como ingenieros hacen sus estudios en función de los materiales del sitio, ¿verdad? Los que están al alcance. Pero ahí la tecnología ha también ayudado a mejorar muchísimo incluso materiales. ¿Eso se actualiza también?
0: Sí, claro, por supuesto. Eso es parte de esa.
1: Nos hablan primero de los polímeros que se inyectan.
0: Esas actualizaciones de las normas van enfocadas en eso. O sea, no es una nueva norma, sino es la norma actualizada. ¿Por qué? Porque se adaptan al desarrollo tecnológico, ¿ok?
1: Claro. Bueno, como enmiendas que se le van haciendo a las
0: algo
1: normas.
0: Así, hablando desde el punto de vista legal, jurídico, son como mejoras que se le hacen a la norma emitida, ¿ok?
1: Entiendo.
0: Cuando hay un cambio científico de paradigma o en la promulgación de la norma, ahí tiene que haber una nueva norma porque hay nuevos parámetros.
1: Claro.
0: ¿Ok? Pero
1: claro. ¿Cómo te gustaría a ti visualizar el sector de La Guaira en un futuro?
0: Con un desarrollo turístico bonito, especial, adaptado a nuestro gentilicio, donde el poder comunal y toda la zona de gente, pescadores, se adapte a la misma de una manera responsable, porque también, como hablamos tempranamente, es una corresponsabilidad, ¿no? No nada más el que diseña, no es el que construye, sino el que vive y mantiene esas edificaciones. Entonces, buscar un proyecto común, creo que en el estado de La Guaira están trabajando hace un tiempo en eso y La Guaira estaba muy bonita hasta el 24 de junio. Y no dudo de que su gente que ama su tierra harán la gestión humana posible y técnica para a retomar a La Guaira y ponerla en menor corto tiempo con el apoyo del Estado venezolano a otra potencia turística como estaban caminando.
1: Así será. Y en cuanto a la cultura de prevención, tú como ingeniero y especialista en este tema, ¿qué crees que nos está faltando?
0: Conciencia, más que conocimiento, porque hoy en día las redes sociales transmiten mucha información y no nada más porque lees algo y no te documentas, no lo viste en una universidad o en una carrera o en un periódico. Hoy en día están las redes sociales, está la web que te tienen cualquier cantidad de información. Entonces, la falta de conciencia, la falta de no querer hacer las cosas bien, yo creo que es lo que es nuestro mayor problema. Cuando nos cambiamos de mentalidad y buscamos hacer las cosas de buena manera, llegan los resultados eficientes y todo irá caminando de buena manera.
1: Y si algo que quedó demostrado es que el venezolano y el guaireño tiene voluntad de hacer las cosas, de hacerlas además de forma de corazón, ¿no? Y con mucha pasión y entrega.
0: El venezolano sí, en sí siempre quiere hacer las cosas bien. Nuestra gentilicio de relajamiento, de broma y tal, no separa a la responsabilidad de hacer las cosas bien. Pero bueno, esa es la mayoría, pero también tenemos siempre las diferencias que son los que hacen las cosas de manera incorrecta, que son contra los que tenemos que luchar. Por eso vamos al tema de la conciencia.
1: Claro.
0: De que nosotros como comunidades, ¿ok? Y en conjunto, en colectivo, podamos hacer las cosas, contribuir que se hagan las cosas de manera correcta.
1: Claro. Bueno, ha estado con nosotros hoy, de verdad estamos muy agradecidos. Yo espero que así como yo siento que hoy he aprendido muchísimo sobre este tema, las estructuras sismo resistentes, la realidad de nuestro país, de nuestros profesionales, por qué ocurren ciertas cosas y por qué no otras, yo espero que así haya sido de utilidad para toda nuestra audiencia. Néstor Domínguez, ingeniero geólogo con especializaciones en el tema. Su empresa se llama Ingeoconsulta, que lleva más de 100 proyectos en los últimos 20 años adelante, que ha llevado adelante proyectos en las diferentes etapas. Así que, de verdad, ha sido un honor. Pero antes de despedirnos, vamos a nuestra última sección, Morral Listo.
2: Morral Listo.
1: Como siempre, y lo hemos comentado, este es un segmento hecho para tener listo ese morral cuando puede ocurrir un sismo o para prevenir, estar prevenido ante un sismo, una inundación, cualquier fenómeno natural, para eso tenemos que tener nuestro morral listo. Y hoy vamos a hablar de la regla de las 72 horas. Los equipos de rescate alrededor del mundo coinciden en una regla de oro. Tras un desastre mayor, como el vivido el 24 de junio en nuestro país, la ayuda oficial puede tardar hasta 72 horas en llegar. Durante esos 3 días, tú eres el primer principal rescatista de tu familia y de ti mismo. ¿Qué significa esto en la práctica? Tener una mochila de emergencia real con lo mínimo para sostenerte por 3 días. Principalmente abrigo y agua. Preparados valemos por más, sobre todo cuando la ayuda escasea. Bueno, nosotros lo vimos muchísimo, fue, bueno, de hecho, debate por muchos días el tema de cuándo llega la ayuda, cómo llega. Y vemos que es algo que está normado por los organismos internacionales, que se sabe que eso, que en 72 horas es lo más seguro que va a lograr llegar la ayuda cuando hay desastres de estas magnitudes. Así que por eso tenemos esta sección, para tener ideas. Ya nos iremos viendo en otros programas cómo vamos también llenando ese morral, no solamente literalmente un morral, sino qué hacer para prevenir fenómenos como estos. Vamos entonces despidiéndonos. Néstor, ha sido un gran placer para nosotros tenerte aquí, de verdad, gracias. Gracias. Creo que ha sido de gran utilidad. Porfa, el micrófono es tuyo para despedirte.
0: Bueno, primero de nuevo te doy las gracias por la invitación y por poder transmitir un poco de información a la audiencia y ayudarlos y orientarlos en este tema, ¿no? De mitigación de riesgo y también de información sobre lo que tenemos y qué fue lo que nos pasó en el sismo, post-sismo.
1: Hoy creo que aprendimos, así como hicimos programas anteriores que hablaban muchísimo de cómo el clima y el cambio climático, el calentamiento global está afectando los fenómenos naturales. Hoy creo que aprendimos que, así como ocurre en ese sentido, en los sismos también afecta mucho el trabajo humano, porque el fenómeno va a ocurrir. Lo que queremos es mitigar el desastre que puede acarrear ese fenómeno natural.
0: No, es así, y desde el punto de vista humano, más que el punto de vista profesional técnico, que es mi caso, la parte humana es muy importante, la parte psicológica. Todos fuimos afectados por este triste evento.
1: Totalmente.
0: Okay, por esta tragedia, y sin embargo uno la podemos manejar mejor que otros, pero todos nos vimos afectados y hay que tenerlo claro de que debemos, a partir de esta lamentable experiencia, tomar los correctivos y prepararnos para que en algún momento que nos pueda llegar a otro, porque ellos, los sismos, los terremotos son impredecibles, podamos estar mejor preparados.
1: Claro, y como siempre decimos, de toda pérdida hay que engrandecerse. Con el dolor y con los dolores a cuestas hay que hacerlo.
0: Dios por delante, así será.
1: Amén. Amén. Muchas gracias, Néstor Domínguez, por habernos acompañado hoy, ingeniero geólogo. Y gracias, por supuesto, a nuestra audiencia por acompañarnos, a Isbemar Jiménez en la presidencia de RNB. Y a Andrés Álvarez, que nos acompañó en los controles. Muchísimas gracias, Andrés, por todo el apoyo. Tras micrófono, Fanny Febles, ha sido un honor acompañarlos en este programa Sin Riesgo, que está hecho para irnos formando cada vez más para la mitigación de los riesgos y la gestión de riesgos. Un abrazo inmenso para todos.
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Saludos cordiales para todas y para todos. Ya estamos conectados a través de RNB Informativa, la señal que recorre la patria. Para ello, le acompañaremos en el día de hoy en la presidencia del sistema RNB, Isbemar Jiménez, en los controles técnicos, Juan Carlos Zambrano, productor de este espacio, quien les habla, José Antonio Cedeño, con el certificado de productor nacional independiente 19.524. Iniciamos nuestro espacio de hoy con dos temas pegadito, sabroso para bailar. El tema de hoy lo hemos titulado

Paco López nos interpretó este tema titulado A Gozar, una descarga de la autoría del maestro Carlos Guerra y contando con el marco musical de la orquesta Los Megatones de Lucho. Esta agrupación inicialmente se conoció como Los Guayaberos de Luis González. Posteriormente, bueno, decidió cambiarle el nombre a Los Megatones de Lucho. Esto a raíz de aquella situación que se vivía en los años 60, cuando se hablaba de la bomba atómica, que si una bomba había sido trasladada a tal sitio. Y esas bombas tienen un contenido que se llama megatones, bueno, un explosivo. Y bueno, decidieron colocarle este nombre. Vamos a saludar a algunas amigas, algunos amigos que gratamente nos escriben, escuchan el programa, damos las gracias por ello. Al amigo Pascual, en el Mercado San Martín, eso es en Caracas. A Luis Márquez, el sastre, esto es en Santa Rosalía. A Víctor Reyes, en San Antonio de los Altos. A Luis Ibarra, vive en Lírice, en Caracas. A Isaías Castrillón, en Catia. A ellos les damos las gracias por la sintonía y el apoyo que nos brindan. Quería recordar ahora nuestro número de teléfono, 0422-898-0251. Pero también mantenemos el 0426-425-5937.

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1: Primero yo es el título de este tema de la autoría de Marcos Moreno. Lo interpretó Enrique Llanes, contando nuevamente con el marco musical de la orquesta Los Megatones de Lucho, otra de esas agrupaciones musicales ya desaparecidas y que por supuesto forman parte de la historia musical de nuestro país, lo cual demuestra que estas viejas grabaciones quedaron pues para la posteridad, de tal manera de que estas nuevas generaciones sepan que han existido en nuestro país fabulosas orquestas musicales que no tenemos derecho de envidiar a ninguna otra agrupación, porque hemos contado con excelentes agrupaciones musicales. De hecho, Venezuela siempre fue una referencia para las orquestas extranjeras, de tal manera de que se daban muchas citas acá en nuestro país, sobre todo en la década cuando se hacían aquellos viejos carnavales y alternaban las orquestas extranjeras con nuestras orquestas nacionales, y fue quedando a lo largo de la historia todas estas viejas grabaciones que hoy en día se convierten en música de antología.

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9: Son las 12 y 35.
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Antes de irnos al corte, finalizamos esta primera media hora con dos temas pegaditos. Primeramente, Aunque no tengo dinero, y posteriormente, Campesina, un tema totalmente venezolano de la autoría de Juan Vicente Torrealba. El tema Aunque no tengo dinero lo interpretó el popular Negrito Calavén, tal cual como le solían decirle. Carlos Rafael Perdomo Llanes era el nombre de Calavén. Y después escuchamos Campesina en la voz de Dimas Pedrosa con el combo de Federico. Hemos regresado ahora con este tema, con la misma piedra. Una voz, la voz de Enrique Torrealba, un cantante venezolano. Hoy en día tiene un seudónimo y se hace llamar Quique Torres. Esta es la orquesta Expresión, orquesta venezolana, una grabación de 1983. Y estas grabaciones, ¿dónde las puede usted escuchar? Acá, en RNB Info. Formativa, la señal que recorre la patria y sobre todo este programa Colectivo Musical de Venezuela, Modestia Aparte, donde desempolvamos esas viejas grabaciones para que usted disfrute.

nuevamente Enrique Torrealba interpretando este tema Somos Diferentes, contando con el acompañamiento musical de la Orquesta Expresión, una orquesta venezolana prácticamente invisibilizada. Hoy en día me atrevo a pensar que estas grabaciones, y modestia aparte, no quiero tampoco exagerar, me atrevo a pensar que estas agrupaciones no suenan en ninguna otra emisora. Yo, por ejemplo, no he escuchado. Recuerdo que en esta agrupación formó parte el ya desaparecido Alfredo Padilla, excelente timbalero venezolano. Estaba también el maestro Carlos Guerra en las congas. Realmente una excelente agrupación musical venezolana. Queremos saludar por acá a las amigas y a los amigos que gratamente nos sintonizan. Esta señora, por ejemplo, me imagino que ella vive feliz. Vive feliz, ¿por qué? Y se la pasa bailando a la señora Olga Molina, porque vive en Bailadores. Saludamos también a la señora Delia Duarte en Paracoto, a Laura González en Caracas, a Miguel José Quintero en Cumaná, a la amiga Evelia Campos también en Caracas. El tema de hoy lo hemos titulado Orquestas Venezolanas, y una de esas orquestas que no debe faltar nunca cuando estamos recordando estas viejas agrupaciones es la orquesta más popular de Venezuela. ¿Cuál será? Escuchen cómo suena.

Tren de Seis es el título de este sabroso tema y vocalizado, por supuesto, por el popular Cheo García, un personaje extraordinario, siempre se recuerda. Y si el tema se titula Orquesta Venezolana, al que estamos desarrollando, sin duda que no podía faltar la Billos, la orquesta más popular de Venezuela. Saludamos por acá al amigo Germán Machado en Caracas, a Francisco Guzmán en el Guarataro. También saludamos a Fran Salcedo en La Vega, a Edgar Vilera en Santa Rosalía, en el cementerio, pero sobre todo, lo más importante, de la parte de afuera.

La burrita de Petare, un tema de la autoría del maestro Luis María Frometa Pereira. La voz de Manolo Monterrey, un excelente guarachero cubano que se quedó en nuestro país. Hay muchas figuras que adoptaron a Venezuela como su segunda y definitiva patria, dentro de los cuales está Manolo Monterrey. Toda una sensación para bailar e interpretar aquellas gratas melodías. Sin duda que Manolo Monterrey, mucha gente le recuerda.

el super combo Los Tropicales, Azucena, un tema perteneciente a la autoría de Noel Petro, el colombiano. ¿Quién no bailó con este tema? ¿Quién no guapachó con este tema? Sin duda que muchas personas recuerdan esta interpretación con el super combo Los Tropicales. Bueno, todo lo que comienza termina, pero antes de eso vamos a saludar a un vecino de Juan Carlos. Él vive en el bloque 3, al amigo Henry Rojas, allá en Propatria. Nuestro saludo, hermano. Gracias por la sintonía. Bueno, ustedes saben que dije hace rato que todo lo que comienza termina. Por el día de hoy hemos llegado al final de este espacio. Queremos darle las gracias a todas aquellas personas que gratamente nos apoyan con su sintonía. Le acompañamos en la presidencia del sistema RNB Ismemar Jiménez, en los controles técnicos Juan Carlos Zambrano, productor de este espacio, quien les habla José Antonio Cedeño. Silavillos es la orquesta más popular de Venezuela, tiene que haber una que impone el ritmo en Venezuela, me refiero a los melódicos. Nos vamos con este tema, Caracatiski, un tema perteneciente a Amón Rivera, los melódicos, y dice así. Hasta la próxima.

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8: Es 1:03.
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10: Tenemos ya acuerdo para la próxima comisión mixta, se realice acá en Surinam. Y me complace sobre todo que esta invitación, que agradezco desde mi corazón a la presidenta Siemens, nos permita ratificar que el camino es la cooperación, el camino es la amistad, el camino es el relacionamiento en el marco del derecho internacional, que debe sustituir cualquier forma de conflicto, controversias, diferencias. Este es el camino, y que podamos dar ese ejemplo a países de nuestra región y a países del mundo, y que nos podamos encontrar también en el ámbito multilateral levantando las banderas de la paz, de la amistad, y que también reforcemos la idea de Simón Bolívar en la Carta de Jamaica sobre la unión de nuestros pueblos y de nuestros países.
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2: Es la 1:37.
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2: Es la 1:59.
7: Visita oficial de la presidenta Delcy Rodríguez a la República de Surinam.
8: Esta visita resume y hace un balance de lo que somos, suramericanos y caribeños. Y hacia allí debemos enfocar. Somos la región más desconectada del planeta. Estamos más conectados hacia el norte que hacia nuestra propia región. Y todos estos acuerdos de interconectividad deben abonar para que estemos cada día más cerca. No solamente nuestros corazones, sino también la cercanía física. Así que, presidenta, agradecida a usted, a los equipos, a su equipo, por todo el empeño que han puesto en estos acuerdos, y apenas estamos empezando porque también hemos hablado de otros ámbitos: cultural, de la música, el aprendizaje del idioma español, el inglés, que podamos intercambiar experiencias.
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buenas tardes. Bienvenidos a otro programa de la serie Desde Brasil, con esa música bonita que a todos nos agrada y que nos llega precisamente desde Brasil. Juan Carlos Herleres en 8657, en la producción general, musicalización y en los comentarios. José Gregorio Guaregua en la edición y montaje. Y por supuesto, la licenciada Ismael Jiménez en la presidencia del Sistema de Radio Nacional de Venezuela. Comenzamos el programa de hoy con Elis Regina, conocida por todos como la más grande cantante que ha salido en Brasil. Cuando digo conocida por todos, es por todos sus compañeros músicos y cantantes que así se expresaron de ella en su momento final. Estrada del Sol, precisamente es el tema que nos traía Elis Regina en esta oportunidad para comenzar el programa. Una joya que nos habla de dejar atrás los días grises y recibir el sol con el alma abierta. Era una delicia para arrancar la tarde. Les comento que tenemos un número telefónico, el 0412-338-2099, para sus mensajes de texto, para sus sugerencias y comentarios. Y bueno, seguimos entonces con la música y con el programa de hoy. También el streaming, donde nos pueden escuchar en cualquier parte del mundo donde se encuentre, que es www.rnb.gov.be. Ahí entonces nos comunicamos, nos encontramos, conversamos y ustedes también pueden comunicarse con nosotros. Y el siguiente tema es precisamente Jorge Aragao, uno de los grandes compositores actuales de esa musicalidad. Jorge Aragao es uno de los grandes intérpretes del samba pagode o pagode, como se dice en Brasil. Y este tema es importantísimo, un consejo, consejo. Vamos a escuchar a Jorge Aragao.

0412-338-2099, nuestro punto de contacto para cuando ustedes quieran comunicarse con nosotros. Te habla Juan Carlos Herrera, estamos presentando desde Brasil, como todos los domingos, disfrutando con ustedes esta música que tanto nos agrada. Y ese era Jorge Aragado, precisamente con ese tema interesante, consejo. Y entonces él nos decía una gran cantidad de cosas bien importantes. Les comento que Jorge Aragado es uno de los grandes compositores de la actualidad y que tiene mucho éxito entre los demás cantantes que siempre lo están llamando, pidiéndole temas de su autoría, porque es, como les comentaba en principio, uno de los grandes cantantes. Ahora vamos a escuchar una familia. Para seguir con la música, invitamos a Naná Dorival y Danilo Caymmi, hijos del baiano magnífico Dorival Caymmi, con ese tema interesante llamado batapá. El batapá es una crema espesa y aromática tradicional de la cocina afrocaribeña originaria del estado de Bahía, y aquí Dorival Caymmi se pasea un poco por los sabores y los olores de este sabroso batapá. Vamos a escuchar entonces a los hijos de Dorival cantándonos ese tema.

Y ese era entonces el grupo familiar de los hijos de Dorival, el Bayano Magnífico. Ya también Naná desapareció. Naná Caimi estuvo un tiempo viviendo en Venezuela. Ella se casó con un joven venezolano que estudiaba medicina allá en su país. Se casaron y se vinieron, pero al tiempo ella decidió, la atrapó la nostalgia y decidió volverse a su país. Allá hizo su trayectoria musical junto a sus hermanos, toda su familia. Y esta canción que acabamos de escuchar de Batapá, donde el maestro Dorival Caymmi nos conecta con las playas de Bahía, con sus cuerdas y su voz tranquila, donde nos cantaba sobre los sabores y las tradiciones de esa gastronomía sabrosa del sur del norte de Brasil, allá en el estado de Bahía. Y para continuar con la música el día de hoy, desde acá, desde Brasil, como todos los domingos con ustedes, vamos a escuchar a una de las voces de Bossa Nova, Carlos Lira, con un tema hermoso, Niña Enamorada. Ya están llegando los mensajes de ustedes al 0412-338-2099. Niña Enamorada, mi enamorada, en la voz de Carlos Lira. Un tema bien bonito, muy suave.

Bien, como se pudieron darse cuenta todos ustedes, Carlos Lira se inspiró mucho en esta, en este tema tan interesante, tan, un tema muy romántico, Miña Enamorada. Es una canción que tuvo mucho éxito, es el romanticismo específico en la voz de Carlos Lira, que también nos dio a conocer muchos temas buenos de la, en la bossa nova. Y para continuar vamos a invitar nuevamente a Elis Regina. En esta ocasión Elis nos trae un tema bien interesante, que tuvo mucho éxito, tuvo mucho que ver en los tiempos del gobierno militar que hacía vida en Brasil. Y esta canción, El Beodo y El Equilibrista, creó un movimiento fuerte. Fue un himno en la voz inconfundible de Gal Costa, y es una canción que nos habla de la esperanza y de no rendirse jamás. Esto estaba pasando, precisamente fue un quiebre en ese gobierno que tenía tanto que ver con la censura de los medios. Y Elis Regina se convirtió en una voz importante. Vamos a escuchar entonces El Beodo y El Equilibrista. Y después vamos al corte de la estación.

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4: A las 8 de la mañana del Jueves Santo, tanto la Plaza Mayor como la Iglesia Matriz de Caracas se hallaban colmadas de muchas personas de toda clase y condición. El cabildo caraqueño recibió la visita del capitán general Vicente Emparan. El asunto es importantísimo y requiere meditación.
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3: Son las 2 y 25 minutos.
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Seguimos aquí en Desde Brasil por RNB 91.1 FM, como todos los domingos entre las 5 y las 6 de la tarde. Juan Carlos Herrera, 58657, conversando contigo y también compartiendo con todos nosotros esta música agradable que a todos nos gusta y que a todos nos convoca y que ustedes nos piden permanentemente a través del 0412-338-2099. Escuchamos para comenzar en esta segunda media hora el tema Llora tu tristeza en la voz inconfundible de Silvia Téllez, una cantante que poco hemos colocado acá en el programa. Ella fue una cantante y compositora brasileña de jazz, samba y bossa nova en las décadas de 50 y años, también los años 60. Fue considerada una de las principales artistas del bossa nova y la música popular brasileña, y la mayoría de sus grabaciones originales están agotadas, aunque se publican compilaciones ocasionales. Ella vivió hasta el 17 de diciembre de 1966, lamentablemente falleció por causas médicas, pero fue una de esas cantantes que abrió el camino a la musicalidad, al canto, a la música moderna allá en Brasil. Ella nos entró en ese tema, llora tu tristeza, así nos decía Silvia Téllez. Y nos toca ahora escuchar a Belchior, uno de esos grandes cantantes de Brasil, con este tema interesante, un toque de la buena música popular del autor. Esta vez Belchior nos trae una letra que nos invita a mirar hacia adentro y a pensar un poquito más en las cosas de la vida. La canción a continuación se llama A Palo Seco.

Muy bien, usuarios, esa era la canción de Belchor llamada A Palo Seco. Esta canción de este cantautor es un poderoso manifiesto de la juventud de los años 70. Marcada por la desilusión y el deseo de cambio, esta letra nos refleja la angustia y el descontento de una generación que se enfrenta a un mundo en el que sus sueños y esperanza parecen desvanecerse ante una realidad política y social opresiva. No podemos olvidar, no debemos olvidar la vida que llevaban Brasil políticamente en los años 70. De ahí esta canción bastante fuerte que escribió el cantante y compositor Belchor. La gente, los cantantes, toda la gente de la cultura se manifestó bastante fuerte contra esos gobiernos que existían, hacían vida en el Brasil de aquellos años. Vamos a continuar adelante con la música y el tema que viene a continuación es precisamente La Voz de Cristal. La Voz de Cristal, nada más y nada menos que Gal Costa, esa canción que todos nos gustó, que tanto disfrutamos, en la voz de Gal Costa. La canción se llama Samba del Avión. Los comentarios dicen que, bueno, tomamos vuelo con esta maravillosa canción de Antônio Carlos Jobim, interpretada por una de las voces más hermosas de Brasil, Gal Costa. Aquí ella le imprime una frescura única que celebra la llegada del Río de Janeiro desde las alturas. Y entonces en su letra dice, veo el Río de Janeiro, veo todo lo que veo, la bahía de Guanabara. Es el deseo, la alegría de estar llegando ya a su tierra, el Río de Janeiro. Entonces vamos a escuchar a Gal Costa con Samba del Avión.

Ya en la recta final vamos a despedir con una canción también bien interesante llamada Corazón Leviano, en la voz de Clara Núñez y acompañada con el maestro Paulinho da Viola. Juan Carlos Herrera de 58657, es toda una producción general, musicalización y en los comentarios. José Gregorio Guaregua en la edición y montaje, por supuesto la licenciada Ismael Jiménez en la presidencia de la Radio Nacional de Venezuela. Y bien amigos, así llegamos al final de este transitar improvisado por la música de Brasil, donde nos ha llevado de la brisa marina de la bossa nova a la fuerza vital de la samba y la poesía de la MPB. Gracias por acompañarnos una vez más este viaje sonoro a través de desde Brasil por la señal de la Radio Nacional de Venezuela. Gracias por su compañía. Nos encontramos el próximo domingo acá en la 91.1 FM. Gracias y que tengan todos una feliz y productiva semana.

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7: Son las 2:47.
8: Francisco Garcés, presidente de la Comisión Presidencial para la Evaluación de la Habitabilidad.
9: El reglamento sismo resistente del 2019 queda plenamente vigente, que es lo que se va a establecer un protocolo de emergencia en el cual, en función de los datos científicos recabados, se va a establecer un código complementario que permitirá que las nuevas edificaciones tengan valores de diseño y de evaluación en función de lo que establezca esta comisión.
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12: Son las 3 y 12 minutos.
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0: Ivette Pérez, reportera.
13: El vicepresidente ejecutivo de la República naturalizó a 17.504 nuevos ciudadanos venezolanos, evento que tuvo lugar en el Poliedro de Caracas. Destacó que el acto va dirigido a la práctica de los preceptos de nuestra Constitución y de la política de integración que adelanta el presidente de la República Bolivariana de Venezuela. 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
7: Son las 3:58.
8: Visita oficial de la presidenta Delcy Rodríguez a la República de Surinam.
9: El acuerdo que firmamos en el área de la agricultura también es fundamental para la producción de alimentos, para la seguridad alimentaria, que podamos tener nosotros armonizado nuestra normativa sanitaria y fitosanitaria, que podamos tener complementariedad en la genética animal, que compartamos experiencias en la agricultura regenerativa, para el respeto, el ejercicio de la agricultura con profundo respeto a la naturaleza, que tengamos también estos acuerdos en materia de educación universitaria. En el ámbito hidrocarburos, salud, abrimos nuestra puerta a la Universidad Latinoamericana de Medicina para que vengan estudiantes de medicina a nuestro país.
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12: Thank you. Muy buenos días, amigos de Radio Nacional de Venezuela. Iniciamos en este momento el camino de la faena en esta nueva etapa a través de RNB Informativa. Este es un espacio nacido en el corazón del llano apureño para sincronizarnos y sintonizar el pulso de la patria que trabaja, produce y organiza para toda Venezuela. Desde la madrugada estaremos trabajando bajo la dirección general de Isbemar Jiménez, presidenta de Radio Nacional de Venezuela, y Javier Moreno, quien les habla en la producción de este programa. Amigos, hoy vamos a navegar los cauces del gran río Apure. Nos vamos a las orillas de nuestros torrentes. Hay que saber que en el estado Apure pescamos en nuestros ríos y pescamos para conseguir el sustento diario. Mucha gente en el estado Apure y en los llanos de Venezuela pescan para conseguir su sustento, y estaremos hablando justamente de pescadores y de la pesca con los consejos del Poder Popular de Pescadores y Pescadores, Acuicultores y Acuicultoras, los conocidos como COPAS. Ellos son la columna vertebral del trabajo organizado en nuestras aguas. Antes de continuar hablando de los compas, les decimos que pueden comunicarse con nosotros a través del 0424-341-3709. Repito, 0424-341-3709. Nos puede escribir a través del WhatsApp y nos puede escribir también a través del Telegram en el mismo número telefónico o en la cuenta La Faena JM. Pueden buscar en Telegram @ La Faena JM y pueden buscar también Javier Alexander Moreno Ponte. Allí en nuestro canal de Telegram pueden también escucharnos, por cierto. Les decíamos, amigos, que hoy hablaremos de la ruta del pescado. Vamos a hablar sobre la organización de las redes de pesca artesanal en San Fernando de Apure, en Viruaca, en El Recreo y sobre todo los cajones de agua que conforman nuestro estado. Recuerde, este es un programa que sale desde los llanos venezolanos para el resto del país. En Apure, la faena del río, amigos, exige disciplina, exige respeto a las vedas y exige una distribución justa que combata la especulación y lleve el alimento proteico de agua dulce directo a la mesa de nuestras familias, a la mesa de nuestros comuneros y comuneras, a la mesa de nuestros consumidores.

Amigos, les recordamos, usted está en sintonía de La Faena en RNB Informativa en esta madrugada. Les decíamos que el pescador llanero no solo lucha contra la corriente, sino que también organiza su comunidad. El pescador llanero cuida la cuenca hidrológica y asume el compromiso ético de la producción colectiva. Saludamos a todos los hombres y mujeres que a esta hora de la mañana ya tienen el chinchorro listo para montarse en la canoa, montarse en la curiara, montarse en la gabarra para salir directo al trabajo, a irse a pescar. Un saludo muy especial para todos esos que están saliendo a pescar en los ríos de los llanos venezolanos y los que salen a pescar también en nuestras costas, en los mares, en las playas, están en los puertos y en las playas más hermosas del planeta. Saludos para ustedes que están saliendo a trabajar a esta hora y saludos también para todo el trabajador, el obrero, el pescador, el educador, el chofer, todo aquel que nos escucha a esta hora de la mañana. Les damos un gran saludo desde La Faena y al mismo tiempo les decimos escríbanos al 0424-341-3709 a través del WhatsApp y nos puede buscar también a través de Telegram y síganos en nuestras cuentas de La Faena en todas las redes sociales, @lafaenajm. Nos puede buscar en Facebook, @lafaenajm, en Instagram, @lafaenajm, en X, @lafaenajm, y en TikTok también, @lafaenajm. También nos puede buscar con el nombre de Javier Alexander Moreno Aponte. Escríbanos en nuestras redes sociales, síganos, por supuesto, mándenos su video, mándenos sus comentarios, envíenos la foto de su faena, envíenos el video de este momento saliendo a trabajar, preparándose, haciendo el café, preparando el desayuno, organizándose para irse a iniciar esta jornada de trabajo. Les decíamos entonces que el pescador llanero no solo busca el pan, el pescador llanero también lucha contra la corriente, organiza su comunidad, cuida la cuenca hidrológica y además de eso asume el compromiso ético de la producción colectiva. Ese es el pescador llanero, ese es el pescador apureño, el pescador boriqueño, el pescador de Portuguesa, el de Barinas, el de Bolívar. Es el pescador venezolano que sale a trabajar. Ese es el pescador que está listo para montarse en la canoa e irse a buscar el sustento.

Respira un momento el caballo, descansa el cabo del asadón. Pero no se apaga el verso ni la idea en el corazón. Hacemos un breve trecho, pero quédese en sintonía. Seguimos con la faena, una producción que sale desde el alma mía.

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12: Son las 4 y 28 minutos.
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13: El Aeropuerto Internacional de Maiquetía presentó el proyecto Corporación Anfitriones de Venezuela, el cual nació para ofrecerle un mejor servicio a los visitantes extranjeros y nacionales. Promete expandirse hasta Margarita, Maracaibo y Puerto Ordaz. Reportó para RNB Noticias, Thaís Gómez.
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1: Estamos de regreso, amigos, estamos en la faena, vamos a analizar los avances y la vida de un pescador en el estado Apure. La dotación de insumos, el acceso al combustible para las embarcaciones, el acceso a la cadena de frío, esos son puntos importantes y neurálgicos que debe tratar el poder popular y la gestión gubernamental para atender el trabajo de los pescadores a través de los COPAS. Para conocer cómo es la vida del pescador, vamos a conversar con nuestro invitado del día de hoy. Él es el compañero Reni Rivera, pescador del río Apure. Y Reni viene a hablarnos de su vida como pescador. Es pescador desde que tenía 12 años y trabajaba con su abuelo. Desde los 12 años, ahora trabaja con sus hijos, sus sobrinos, sus amigos y sus vecinos. Vamos a darle la bienvenida a nuestro compañero invitado el día de hoy, el pescador, aunque él hace de todo, no es solamente pescador, Reni Rivera.
2: Primeramente un saludo a todo este maravilloso público que sigue este programa La Faena. La experiencia de pescador es una experiencia muy bonita, es una experiencia donde las vivencias son espectaculares porque estamos, dijera el otro, en todos esos ríos, en esos caños, en esas lagunas, compartiendo, porque la pesca no se hace solo, siempre se hace en equipo, de trabajo, compañeros, amigos, bueno, y buscando el sustento para el hogar siempre y cuando cuidando la naturaleza, de no ser tan depravadores, sino recolectar lo que es lo necesario, pues, para llevar a los mercados, a las capitales, a las ciudades, todo ese el pescado, pues.
1: ¿Se te hace difícil llevar a las redes de distribución lo que pescas?
2: Bueno, a veces se hace un poco difícil porque, bueno, acuérdate que estamos en ríos que son muy alejados, muchas veces pescando, y entonces el tema del combustible, el tema de la refrigeración, porque el pescado necesita refrigeración, necesita siempre uno llevar cavas con hielo y toda esa cuestión para poder almacenar pescado y traerlos a los centros de distribución. Y entonces sí, muchas veces hay esa limitante, pero bueno, que se pueden solventar y les hemos solventado.
1: Cuéntale a los usuarios de La Faena que nos están escuchando en Radio Nacional de Venezuela, ¿qué es lo más duro y lo más bonito de ser pescador?
2: Bueno, lo más duro de ser pescador es que es una tarea que muchas veces salimos de las casas y pasamos 4, 5, 6 días fuera del hogar, durmiendo prácticamente a la intemperie, en esas costas de barranco, dijera uno. Eso es una tarea dura, se pasa mucho frío porque uno siempre anda mojado, porque hay que tirarse al agua, hay que, lo que llama uno rendir el chinchorro.
1: ¿Qué es rendir el chinchorro?
2: Bueno, rendir el chinchorro es que la canoa se lo distribuye por el río y después uno tiene que tirarse a jalar el chinchorro, pues, por la orilla, remontarlo y toda esa cuestión, y después llevarlo siempre hasta la costa, donde se comienza uno a jalar el chinchorro de pesca, que es el tren de pesca, y bueno, ya se entralla lo que es la parte del pescado que está entrallado.
1: Acláranos una cosa, nos dicen que se pesca con chinchorro, que se pesca con red y que se pesca con anzuelo. Con lo del anzuelo lo tenemos muy claro, pero ¿cuál es la diferencia entre el chinchorro y la red?
2: Bueno, la red es lo que llamamos la atarraya. La atarraya, que es un instrumento, una red que se realiza y que, bueno, es un proceso rápido, pues, porque te tiran un lance con una red y lo dejó que corriera y después lo recogió, recoge esa red, bueno, y lo que cayó allí es lo que usted va haciendo y lo puede hacer simultáneamente muchas veces. En cambio, el chinchorro es diferente porque el chinchorro es un tren de pesca que, por ejemplo, puede medir 50, 100, 200, 300, 400 metros de largo. ¿Cómo se logra esa distancia en 400 metros de largo? Se utiliza más que todo para cubrir lagunas. Por ejemplo, aquí en el estado Apure, en el llano, hay muchas lagunas que, por ejemplo, con 10 trenes de pesca, uno no llega ni siquiera a la mitad de la laguna. Y entonces, para que el pescado pueda uno agarrarlo, tiene que utilizar la mayor cantidad de tren de pesca que uno pueda unir.
1: ¿El chinchorro es pequeño?
2: No, el chinchorro te estoy diciendo, el chinchorro es ese.
1: Y la
2: atarraya sí, es pequeña. Por ejemplo, aquí en el llano se utilizan mucho atarrayas pequeñas, por ejemplo, de 22 cuartos y toda esa cuestión. Pero lo que es la parte de Orinoco, en la parte de Orinoco sí se utilizan unas atarrayas muy grandes, porque son gente de mucha experiencia y pescan en los raudales, y los raudales necesitan una atarraya muy grande para atrapar la mayor cantidad de peces necesarios.
1: ¿Te ha tocado ir a pescar al Orinoco?
2: Sí, bastante.
1: Sí, has llegado. Sí. ¿Cuánto te tardas desde tu casa aquí en la el recreo hasta el Orinoco?
2: Bueno, de aquí al Orinoco, por lo mínimo en tiempo de invierno son 6 horas aproximadamente para llegar ahí por los lados de la Urbana, por los lados de frente al Estado Bolívar, todo lo que es la parte de la Urbana por allí, y hacia la parte donde llaman Capachal, que es la parte de los Pijuaos por allí donde están la Baucita.
1: ¿Eso en invierno y en verano?
2: En verano muchas veces uno no va tan lejos porque los caños quedan aquí y se pesca más que todo en laguna. Porque la laguna baja el nivel del río y el pescado queda atrapado en las lagunas. Entonces, más que todo en el verano se pesca de lo que llaman uno lagunero. Y los tiempos de ribazón.
1: Y cuando vienes de regreso, ¿se te hace más difícil el regreso? Porque me imagino que vienes cargado.
2: Se viene cargado y aparte de eso viene uno remontando el río. No es lo mismo cuando uno va de aquí para allá, que uno va bajando. O sea, va con la corriente ayuda mucho. De allá para acá viene remontando el río y aparte de eso que viene remontando el río, Viene con carga. Y entonces eso dificulta. Y también, bueno, en invierno es mucho más cerca llegar al Orinoco porque se dan lo que llaman las travesías. Como se aniega la sabana, entonces los ríos en verano tienen mucha fuerza porque quedan secos y hay que ir por el caudal del río, o sea, por lo que es en realidad el río. Pero en invierno el río se desborda, se llena la sabana y entonces quedan muchos travesías, muchos caños. Entonces, si hay que dar un recodo muy largo del río en el verano, en el invierno es fácil porque uno agarra y se va por la sabana. Pues. Y evita toda esa cantidad de vueltas que tienen nuestros ríos, que son impresionantes.
1: Sí, son bastantes. Cuando te toca la ribazón, explícanos qué es la ribazón, para que los que nos escuchan sepan qué es la ribazón en los ríos de Apure.
2: Bueno, la ribazón es cuando el pescado sube, porque el pescado viene, el pescado sube desde el Orinoco a desovar, por ejemplo, a esos ríos de Colombia, lo que llaman el altiplano, ya el piedemonte andino. Entonces nuestros ríos comunican con Colombia. La mayoría, lo que es el río Apure, lo que es el río Arauca, viene el río Arauca, nace por allá en Colombia.
1: El Meta,
2: todito. Entonces, el pescado sube a desovar allá a ese pie de monte andino, y cuando viene de regreso, bueno, ya eso voy, viene de regreso, entonces ahí es donde viene lo que es la parte de lo que es la ribazón. Entonces, por eso es que siempre se da lo que es la parte de la veda, cuando prohíben la pesca. ¿Por qué? Porque el pescado tiene que subir a eso, va para que se vuelva a reproducir.
1: Ya nos contaste qué es lo más duro, qué es lo más bonito de ser pescador.
2: Bueno, lo más bonito de ser pescador son las vivencias, lo que pasa, el día a día, lo que aprendemos, porque eso es una escuela también, como la pesca o el llano es la escuela de la vida. Y ahí nuestro llano es muy bonito. Eso es lo más importante. Y bueno, tener sustento. O sea, cuando uno comienza a agarrar mucho pescado y toda esa cuestión, a veces se pone trabajoso. El pescado hay que buscarlo muchas veces, porque el pescado no es que, ay, no, está aquí, no. El pescado se mueve mucho, lo que llamamos la ribazón. Entonces puede salir una ribazón, por ejemplo, para el caño de la Portuguesa, para el lado del Guárico, o puede salir, por ejemplo, para otros caños, por ejemplo, por aquí, que son como unos brazos del río Orinoco. Entonces el pescado se mete mucho por ahí, por esos brazos. Entonces hay que seguirle la ruta al pescado. No es que el pescado siempre va a estar en el río como tal, sino que el pescado, bueno, y uno como pescador tiene ese conocimiento ancestral de seguirle lo que llaman el aguaje. Hay una canción que dice por el aguaje del pez. El pez va dejando un aguaje y ahí es donde uno va viendo la cantidad de mancha.
1: ¿De quién es esa canción?
2: No recuerdo ahorita en este momento que la canción que dice, pero si no...
1: Es un joropo. ¿Y lo recuerdas?
2: Sí.
1: ¿Cómo dice?
2: No me recuerdo cómo dice mucho, pero dice con el aguaje del pez. O sea, es como el aguaje del pez. O sea, que uno sabe como pescador, o los pescadores sabemos dónde está la ribazón o dónde se puede ir a pescar, porque bueno, por el aguaje, por la mancha que viene.
1: ¿Cómo te ha ido en esta organización de los compas? ¿Cómo funciona un compa y qué son las cosas buenas que trae para los pescadores?
2: Bueno, siempre lo orgánico es lo bueno. O sea, está organizado uno porque se consiguen beneficios, pues, para los pescadores. Y
0: Aquí, por ejemplo, en el Estado Puro tenemos una pescadería, que es un centro de acopio de los pescados, una planta procesadora de pescado, donde el pescado se procesa, se harina, toda esa cuestión allí. Y los compas entramos allí dentro de esa organización, que podemos nosotros arrimar nuestro pescado allí a ese centro de acopio, pues esa planta de procesadora de pescado que existe aquí, está en las Maporas, aquí en el estado Apure. Y bueno, organizarse en compas es bueno, pues porque primero y principal que nos contamos, sabemos cuántos somos, dónde estamos, qué tenemos, qué no tenemos, qué nos hace falta, ¿verdad? Muchas cosas nos hacen falta, sí es verdad, porque bueno, ¿qué es lo que pasa? Los trenes de pesca se dañan, porque bueno, lo agarra un palo, un chinchorro, lo acaba, o muchas veces lo acaba lo que es la parte de las pirañas, acaba mucho lo que es la parte de los equipos.
3: Los caribes, hablando
0: de caribes, sí. Los equipos de pesca, las atarrayas, toda esa cuestión. Entonces, bueno, pero sí, la orgánico, la organización es lo primordial. Parto yo desde ese principio, ¿por qué? Porque juntos somos más. Ya. Y logramos muchas cosas.
3: Gracias, Reni. Amigos de La Faena, es Reni Rivera, pescador del río Apure. También llega al Orinoco, al Arauca, al Meta. Te falta llegar al Bichada de vez en cuando, ¿no?
0: Bueno, sí hemos estado también por allá, por los lados de Puerto Carreño, Colombia. Lo que son esos raudales muy bonitos, lo que es la parte de... Hay un raudal muy bonito antes de llegar a Puerto Carreño que se llama una zona del río Orinoco que se llama Caribén. Ahí se pesca mucha tortuga.
3: Ah, muy bien. Bueno, en el caño, en el río La Portuguesa, el resto del país lo conoce como el río Portuguesa, nosotros en Apure le llamamos La Portuguesa.
0: La Portuguesa.
3: Porque se dice en la tradición oral apureña y del sur del Guárico que el río lleva ese nombre en honor a una bella y hermosa mujer de origen portugués. Y por eso es La Portuguesa y no el Portuguesa, como se reconoce al río en el resto del país, pero al final... Es el mismo río, son las mismas aguas y es la misma Venezuela que se baña desde el piedemonte andino hasta el Atlántico, hasta nuestro padre Orinoco. Gracias, Reni, por esta experiencia. Nosotros continuamos con La Faena a través de RNB Informativa. Desde San Fernando de Apure para todo el país, nos vamos a nuestro siguiente tema musical. Vamos a escuchar a Ali Cabello, el hijo de San Juan de Payara, con el tema musical que lo hizo ganador del Florentino de Oro en el año 2013. Soy el propio Cantaclaro. Adelante.

Ya despunta la claridad por la loma y el estero. Nos despedimos del día cumpliendo como hombres del gremio. Esta fue la faena de hoy. Una realización de Javier Moreno bajo el montaje y edición sonora de Gerardo Molleja. Amigos, quedan en sintonía de RNB Informativa con salud, sabana y trabajo bajo la presidencia de Isdemar Jiménez y en la conducción y producción de este programa quien les habla Javier Moreno. No olvide seguirnos en nuestras redes sociales arroba la faena JM en Facebook, Instagram y TikTok, arroba la faena JM en X y arroba la faena JM en Telegram. No se le olvide, amigos, escríbanos a nuestros números de WhatsApp, a nuestro Telegram, a nuestras redes sociales, mándenos su videito, díganos desde dónde y cómo inicia la faena el día de hoy y con mucho gusto nosotros estaremos compartiéndola en los siguientes programas. Nos vemos entonces, nos escuchamos una edición más de su programa La Faena a través de RNB Informativa. Muy buenos días.

0: finaliza por el día de hoy La Faena, una realización de RNB Los Llanos, a la producción general y conducción de Javier Moreno. Nos reencontramos en nuestra próxima emisión a las 4 de la mañana a través de RNB Informativa, la señal que recorre la patria. Gracias por acompañarnos en esta jornada de trabajo, identidad y producción. Sigan en la excelente sintonía de Radio Nacional de Venezuela.
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8: Son las 4:55.
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10: Son las 5 y 21 minutos.
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12: Pueblo de Venezuela, traer el agradecimiento de nuestro pueblo por la ayuda humanitaria brindada por Surinam durante las horas más duras del duplete sísmico del 24 de junio. El pueblo venezolano siempre lo llevará en su memoria colectiva y en su corazón.
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6: Son las 5:52.
7: Visita oficial de la presidenta Delcy Rodríguez a la República de Surinam.
8: Debo decirlo, me embarga una gran emoción estar en presencia de estos acuerdos que hemos alcanzado, que son acuerdos en cooperación económica, comercial, para solidificar nuestras relaciones bilaterales. Acuerdos muy importantes en el área de los hidrocarburos, donde brindamos la experiencia de Venezuela en la exploración, producción petrolera, en gas, en el ámbito de los hidrocarburos, brindar capacitación a la industria de Surinam.
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0: A continuación, Himno Nacional de la República Bolivariana de Venezuela. 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

0: ¡Viva Venezuela! ¡Viva la revolución bolivariana! ¡Que viva el pueblo venezolano! ¡Que viva Bolívar!
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0: Flor Elquis Rondón conversando con la luna. Bienvenidas y bienvenidos a este su programa por RNB, la señal que recorre la patria.
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0: con lo buenos días. Vamos a darle las gracias a Dios por permitirnos entrar en sus hogares, transporte público. Los que vienen en esa camionetica, si usted escuchando este su programa de frente con lo nuestro, los que vienen por la regional del centro, los que se dedican a tomarse ese cafecito con nosotros. Gracias, gracias, gracias por estar a esta hora conectados con RNP, la señal que recorre la patria. Y este es su programa de frente con lo nuestro. Ya estamos listo el equipo para llevarles lo mejor de nuestra música venezolana, tradiciones y costumbres. En la presidencia de Radio Nacional de Venezuela, la señal que recorre la patria, Isbemar Jiménez. Edición y montaje, Andrés Álvarez. Y quien tiene la bendición de llevarles esta producción y conducción, Lilibet Gómez, certificado de locución 49.118 en UMA y el 26.789 de productora nacional independiente. Nuestras redes sociales para que interactúes con nosotros y nos sigas: arroba RNB Juvenil FM, arroba RNB Informativa, arroba Lilibet Gómez 7664 en Instagram, en TikTok, arroba Lilibet Gómez 69 y nuestra página rnb.gov.be. En nombre de Jesús, toda la gloria sea para Dios. Y así comenzamos. Arpa, maestro. Fabián Padilla, déjate querer.

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0: Yelena Gámez. ¿Y de qué vale?

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0: 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Elaine Muñoz, Joropo.

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0: Fernando Tovar nos interpreta Brisita Chaparral.

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1: Son las 6:29.
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2: Pueblo y la agrupación Parranda Palo Negro, Zorros y Camaleones. Estamos de regreso por RNB, la señal que recorre la patria. Isbemar Jiménez en la presidencia. Edición y montaje, Andrés Álvarez. Y quien habla para ustedes, Lilibet Gómez. Interactúa con nosotros en nuestras redes sociales. Arroba RNB Juvenil FM, arroba RNB Informativa, arroba Lilibet Gómez 7664 en Instagram y en TikTok, arroba Lilibet Gómez 69. Nuestra página, rnb.gov.com. Hoy, en nuestras tradiciones, la orquídea fue declarada Flor Nacional de Venezuela el 23 de mayo de 1951. Contándose en el país más de 500 variedades. Es originaria de la cordillera de la costa y sin embargo se consigue en otras zonas del país. Su hábitat preferido es el Parque Nacional Guaraíra Repano, al norte de la ciudad de Caracas. El nombre popular de la flor de mayo se dio en el siglo XIX cuando el pueblo la utilizaba para adornar la Cruz de Mayo, una conmemoración religiosa. Vamos a escuchar a Macuaya. Este negro no es de aquí.

De vuelta por RNB, la señal que recorre la patria, y este es su programa De Frente con lo Nuestro. Al florecer, la orquídea da un giro de 180 grados antes de abrirse para exponer totalmente el labelo a los polinizadores. El fruto es una cápsula que contiene en su interior muchas semillas pequeñas, lo que permite que se extiendan rápidamente en el territorio. El proceso de selección para convertirse en la flor nacional fue evaluar los aspectos como ser de nacimiento único en el país, tener larga duración, ser la más conocida en el país y ser reconocida en la mayor parte del país de origen y en el extranjero. La parranda del milenio, el tricolor.

Seguimos disfrutando de este su programa de Frente con lo Nuestro por RNB, la señal que recorre la patria. La orquídea florece entre los meses de abril y mayo, representa la feminidad y la belleza. La planta produce una flor de 20 a 35 centímetros de largo, con una sola hoja y pétalos de color púrpura, lila y rosa. Uno, dos y tres y fuera. El totumo de Guarenas.

Gracias, gracias, gracias por seguir con nosotros por RNP La Señal, que recorre La Patria, y este es su programa De Frente con lo Nuestro. Desde que la orquídea fue nombrada como flor nacional, se ha vuelto un símbolo de gran trascendencia para Venezuela, considerada por los venezolanos como uno de los símbolos patrios. Si bien la flor de mayo tiene distintos colores, la más representativa en Venezuela es la del color morado. Así llegamos al final de este su programa De Frente con lo Nuestro. En la presidencia de Radio Nacional de Venezuela, Isbemar Jiménez. Edición y montaje, Andrés Álvarez. Y quien tuvo la bendición de llevarles esta producción y conducción, Lilibet Gómez. Certificado de locución 49.118 y el 26.789, productora nacional independiente. Chao, chao. Se les quiere un montón. Nos vamos con Los Hijos de Ña Carmen. Desilusión.

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3: En julio de 1989, un gato llamado Kutzo, perteneciente a Elizabeth Miller, residente en un condominio de New Jersey, jugaba con la cortina de un ventanal y al resbalar cayó desde una altura de 17 pisos. Horrorizada, Elizabeth corrió al estacionamiento del edificio y, para sorpresa suya, si bien encontró a su gato algo lastimado, seguía vivo y en buen estado. Al comentar lo anterior y tras hacer el consabido chiste acerca de las 9 vidas del gato, el diario neoyorquino Daily News se preguntaba, ¿cómo era posible que no hubiese muerto tras semejante caída? Nuestro insólito universo. 5 minutos recorriendo nuestro mundo sorprendente. Los doctores en veterinaria Wayne Whitney y Cheryl Mechelhoff, tras estudiar un total de 115 casos en los cuales distintos felinos cayeron desde azoteas sin fallecer o sufrir daños irreversibles, afirman que esa capacidad para sobrevivir caídas de los gatos se debe a varios factores. Uno de ellos tiene que ver con el conocido como velocidad terminal. Ello significa que a medida que cualquier cuerpo cae, la rapidez del descenso inicialmente irá en aumento, pero solo hasta que la fricción con el aire atenúe tal velocidad, estabilizándola. Por otra parte, mientras menor sea el volumen y peso del objeto que cae, mayor será esa acción estabilizadora. Factor que en el caso de los gatos, siendo pequeños y livianos, su impacto al chocar contra el piso será menos severo. Otro factor que les ayuda en su insólita capacidad para realizar piruetas giroscópicas y enderezarse en el aire, de manera que al momento de ese impacto, invariablemente lo hará sobre sus 4 patas, que previamente han flexionado justo a tiempo para aminorar el golpe. Si a tal capacidad de sobrevivir a caídas desde muy alto se añade la de que saltan maravillosamente hasta 4 veces su propio tamaño y poseen un delicadísimo sentido del balance, no es de extrañar que en el antiguo Egipto, por ejemplo, se les considerara dotados de poderes especiales. A ello sin duda contribuyó su forma de ser, sigilosa y autosuficiente, mirada fosforescente y lo extraño e impredecible de su comportamiento. A veces pegan saltos increíbles, como si tratasen de atrapar en pleno vuelo a seres invisibles para nosotros. Vagan silenciosos en la oscuridad, emitiendo maullidos fantasmagóricos con timbre casi humano, y su pelambre emite chisporroteos eléctricos. A veces los gatos se quedan mirando fijamente a ciertas personas, y ello, añadido a la extraña fosforescencia de sus pupilas, dio pie a la creencia de que podían leer el pensamiento. Para los antiguos egipcios eran dioses, y en su honor levantaron templos, celebrándose festividades anuales. Fueron además inspiración para estatuas, joyas y otras piezas en oro. El Papa Gregorio VIII, los cardenales Mazarin y Richelieu, así como el inglés Wolsey, Charles Dickens, George Bernard Shaw y aún el ficticio villano Ernest Stavro Blofeld, en las genuinas películas de James Bond, como solo se vive dos veces, han sido solo algunos de los más famosos gatófilos. En conclusión, el gato doméstico y un imponente tigre siberiano vienen siendo miembros de la misma familia que agrupa a más de 50 especies, y basta observar detenidamente a cualquier gatito casero para darse cuenta de lo tenue que es esa línea que le separa de una temible pantera africana. Nuestro insólito universo. Email insólitouniverso@hotmail.com. Libreto y dirección, Rafael Silva. Operador, Francisco Enrique Mijares. Les narró Porfirio Torres.
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4: Son las 6:59.
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0: buenos días, usuarios y usuarias de Radio Nacional de Venezuela. Estás en sintonía de la mejor vía de todas tus mañanas, vía alterna por el sistema Radio Nacional de Venezuela. 7 en punto, lunes 14 de septiembre, inicio del año escolar. Besitos de coco con piña para todos los niños y niñas que hasta ahora nos están escuchando, que van con papi y mami preparándose en la casa, la merienda, la lonchera, el uniforme, la falda, la camisa y toda esa algarabía característica del inicio del año escolar 2026-2027. Por supuesto, especialmente sensibilizados con los niños y niñas, más de 86 mil niños, van a ser reubicados en este inicio de año escolar, luego del doblete sísmico del pasado 24 de junio. Vamos a estar conversando un poquito acerca de los detalles, las particularidades de este inicio del año escolar 2026-2027. Les habla Isbemar Jiménez con muchísimo cariño en este inicio de jornada con el pulpo Alexander Barazón en la consola. Allí preparando cafecito también, por eso le decimos el pulpo, pues, porque hace muchas cosas a la vez. Recién colado de manga, como nos gusta aquí en Radio Nacional de Venezuela, café venezolano, café de origen. Más del 10% de crecimiento este año, en lo que va de año, del rubro café. Café venezolano para exportar, para degustar. Alexander Brazón también ya le dio una meriendita, un desayuno a las guacamayas que nos acompañan desde bien tempranito, a las paraulatas, al Cristo Fue. Están un poquito agazapaditos ahorita porque estaba lloviendo un poquito en esta etapa de todo lo que es el periodo de lluvia, pero también de muchísimo calor por la declinación solar que en estos momentos está sobre nuestro país, los rayos del sol incidiendo directamente sobre Venezuela, y entonces pues tenemos lluvia y calor aquí en Venezuela. Por eso es muy importante que nos conectemos desde temprano con el Instituto Nacional de Meteorología, y en breve vamos a estar con nuestro telefonito rojo contactando al presidente del Instituto Nacional de Meteorología e Hidrología para que nos dé los detalles del clima hoy lunes 14 de septiembre. Acaba de llegar Kimberly también por allí, nuestra operadora joven, más joven, porque Brazón es joven, además Brazón está estrenando lentes, espejuelos. A verte, Brazón, te ves guapo. A verte, pues, hay que ver a Brazón con esos lentes. Oh, vale, chiquiluqui, vale, todo un señor. Alexander Brazón muerto de la risa allí, ya desayunó. ¿Qué desayunó hoy? Una empanadita operada de camarón. ¿Qué te parece? Con aguacatico también. Cafecito recién colado directamente desde Río Caribe Parmundo. Alexander Brazón nos acompaña también en la producción, Gracie Farías, quien nos preparó con Marlene Dalila Cabaniel el escenario el día de hoy, porque además de nuestro telefonito rojo, pueden vernos a través de nuestra cuenta RNB Noticias, nuestro canal YouTube. Ahí está todo el escenario preparado para el inicio de clase, nuestro cuaderno, la borra, los lápices, los colores y... Por supuesto, también nos trajimos todos nuestros implementos de los años 80. El reproductor que se llevaba para la playa, para quien lo puede ver, con su casetera. Están de moda los años 80, ¿no? Momento retro en vía alterna para iniciar esta mañana. Bueno, nuestra cámara Canon sí es una cámara... Esa sí nos sirve para tomarnos todos los selfies de los programas. Ahí los tengo a toditos, mira, ¿ves? Y, por supuesto, nuestro telefonito rojo que nos acompaña todos los días en vía alterna. También pueden vernos a través de nuestro TikTok Live en RNB Informativa, Radio Nacional de Venezuela. Estamos arrancando entonces esta mañana, este inicio del año escolar, con muchísima fuerza. Tenemos Para los niños y niñas que estén con papi y mami a esta hora, 7:05, que ya se estén preparando para ir al colegio. Tenemos dos premios que les tenemos por allá, unos audífonos y un carrito. Para los niños y niñas que llamen a vía alterna en este inicio de año escolar, tempranito, los números telefónicos pendientes allí. Ahí tienen ese presente que les vamos a dejar a los niños y niñas que nos llamen a esta hora, 7:05, arrancando el año escolar 2026-2027. Nos pueden llamar, atención, al 731-3716, que sean los niños, 731-3716 y 731-3413. Repetimos, 731-3716 y 731-3413. Atención, usuarios y usuarias, en este inicio del año escolar, nosotros aquí en Vía Alterna queremos darles un regalito a los niños y a las niñas que hasta ahora están en sintonía con papi y mami en este inicio de año escolar. Saludando a Samuel, que bueno, siempre está muy pendiente. Omar Ayala, yo me estoy degustando un excelente café traído de Biscucuy. El café de Biscucuy, lo certifico. Uno de los cafés más ricos que me he podido degustar. Sabroso ese café de Biscucuy. También están en sintonía Omar Ayala desde Caña de Azúcar, Maracay. Besitos de coco con piña para todos ustedes que están aquí con nuestro TikTok Live a esta hora, 7:07. Y tenemos al hilo telefónico al presidente, al general Reidy, quien está a punto de darnos el pronóstico del tiempo, presidente del Instituto Nacional de Meteorología e Hidrología. Muy buenos días desde aquí, desde Radio Nacional de Venezuela, muy pendiente del pronóstico del tiempo para hoy, 14 de septiembre, general.
1: Ah, bueno, buenos días, ¿cómo amanecen? Un saludo a nuestro pueblo venezolano. Muy importante hoy, dando inicio a una nueva semana, y quisiéramos iniciar primeramente con lo que estamos estimando para la semana y luego el pronóstico específico para el día de hoy.
0: Perfecto.
1: Bueno, para esta semana que comienza, se mantiene activa la zona de convergencia intertropical, la vaguada monzónica, hacia el occidente. Situación meteorológica que será reforzada por la llegada de la onda tropical número 49 el día de hoy y mañana, y la onda número 50 el día miércoles y jueves, estimándose desarrollo nuboso con lluvias o chubascos y algunos con actividad eléctrica, siendo más intensos y frecuentes en áreas de Bolívar, Amazonas, Llanos Centrales, Occidentales, Andes y Zulia. En lo que respecta a los estados Miranda, Distrito Capital, La Guaira, Aragua, Carabobo, Yaracuy y Lara, se prevé formación de mantos nubosos, generadores de precipitaciones de variada intensidad, principalmente en horas de la mañana y al final de la tarde. Se estima la presencia de polvo sahariano en concentraciones leves, especialmente en la línea costera. En cuanto el día de hoy, para la mañana se estiman mantos nubosos asociados a lluvias y algunos chubascos en nuestra Guayana Esequiba, Delta Macuro, este de Sucre, Bolívar, Amazonas, montañas de la región central, Guárico, Cojedes, Apure, Barinas, Portuguesa, Lara, Falcón, Andes y Zulia. Durante horas de la tarde y noche se prevé un incremento progresivo de la nubosidad con precipitaciones de intensidad variable en nuestra Guayana Esequiba, Bolívar, Amazonas, Llanos Occidentales, Andes y Zulia, sin descartar lluvias en el centro norte costero, acumulados pluviométricos entre 2 y 25 milímetros. En cuanto a las temperaturas, una mínima de 5 grados Celsius en zonas montañosas de Mérida, y máxima cercar los 39 grados Celsius al sur de nuestra Guayana Esequiba, Falcón y Zulia. En cuanto al oleaje, estará oscilando entre 1 y 1.5 metros de altura en toda la línea costera del país. Fase lunar 4 días después de luna nueva. En cuanto a las ondas tropicales, muy importante, la 49, desplazándose al norte de la Guayana Francesa, se estima su llegada a nuestra Guayana Esequiba durante el día de hoy y mañana martes 15 de septiembre, la onda tropical número 50 desplazándose en el Océano Atlántico Tropical, y se estima su llegada a nuestra Guayana Esequiba entre el miércoles 16 y jueves 17 de septiembre.
2: Pero no sé si la Muchísimas gracias,
0: general. ¿Cómo evalúan el tema de las altas temperaturas para esta semana?
1: Sí, recordemos que aún estamos bajo el efecto de la declinación solar, es decir, que siguen incidiendo de manera perpendicular los rayos sobre nuestro país. Se estima aproximadamente hasta el 21 de septiembre, cuando a partir de ese momento comienzan un poco a disminuir las temperaturas. Pero esta semana aún estamos bajo la influencia directa de la declinación solar. Por ello que, bueno, hay que tomar siempre todas las previsiones correspondientes en cuanto a temperaturas por encima del promedio.
0: Bueno, muchísimas gracias, general Reidy Zambrano, presidente del Instituto Nacional de Meteorología, quien nos acompaña en este inicio de semana con el pronóstico previsto para esta semana y el pronóstico previsto para el día de hoy. Son las 7 y 11 minutos de esta mañana, 14 de septiembre del año 2026. Nosotros arrancamos tempranito con el pronóstico del tiempo para recapitular un poco lo que nos dice el general. La onda tropical entre hoy y mañana número 49. Se espera el tránsito de la onda tropical número 50 entre miércoles y jueves. Se esperan lluvias, chubascos, algunas tormentas. Así que muy pendiente a los usuarios y las usuarias de Radio Nacional de Venezuela, quienes están en sintonía de la señal que recorre la patria. Más de 90 señales en todo el territorio nacional. RNB Táchira, RNB Portuguesa, RNB Los Llanos, RNB Zulia, RNB Región Central y RNB Anzoátegui. En sintonía de la mejor vida de todas tus mañanas, vía alterna, recibiendo muchos mensajitos de texto a través de nuestro TikTok Live. La gente muy activa en el estado Aragua. Feliz día, saludos desde el Consejo de Aragua, bendiciones, feliz inicio de semana. Alexis el Romántico, saludos por acá desde Charallave. Bueno, sintonía en la mejor vía de todas tus mañanas, vía alterna por Radio Nacional de Venezuela. Les recordamos que hoy es 14 de septiembre, inicio del año escolar, y para cualquier niño o niña que nos llame al 731-3716, 731-3414, tenemos unos regalitos para ustedes, unos presentes para todos ustedes en este inicio del año escolar, luego de haber escuchado muy atentamente el pronóstico del tiempo para hoy, lunes 14 de septiembre. Así que prepárese. Si vas al colegio, no se te vaya a olvidar tu suéter, tu chaqueta, tu sombrilla, tu paraguas, tu gorro. Estamos en épocas de ondas tropicales que nos pueden traer lluvias, chubascos y también algunas tormentas, tal y como lo indicó el Instituto Nacional de Meteorología. Nosotros todos coloridos y coloridas el día de hoy en este escenario que hemos preparado para nuestra transmisión a través del canal YouTube RNB Piso Noticias y también a través de nuestro TikTok Live. Lo vamos a ver un momentico aquí para, bueno, mostrarles aquí. Si nos llaman al 731-3716, 731-3413, un presente que le tenemos a las niñas por acá para el inicio del año escolar.

en Radio Nacional de Venezuela. Y por acá tenemos un carrito para los niños que nos llamen o el niño que nos llame a esta hora a través de la señal que recorre la patria, Radio Nacional de Venezuela. Compartiendo con todos ustedes este inicio del año escolar, les vamos a traer muchos detalles acerca de cómo será este año escolar, este inicio, estas etapas que ha establecido el Ministerio de Educación. Hemos escuchado declaraciones de Héctor Rodríguez, pero eso se lo dejamos después de nuestro primer corte musical. Saludamos a Micha, que llegó aquí también con el equipo de redes sociales para registrar todo lo que va a ocurrir hoy, este 14 de septiembre, en la mejor vía de todas estas mañanas, vía alterna. Y nos vamos con un feat, una versión de Quique Neira, Hasta que me olvides. Eso en la onda retro que está muy de moda, pues vamos con esta versión que la conocemos con Luis Miguel y ahora vamos con Quique Neira. Y al regreso mucho más de esta, la mejor vía de todas tus mañanas, vía alterna.

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6: 7:20. 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Hoy arrancamos el año escolar, pero también quiero arrancar con una extraordinaria noticia, y es que arrancaron los Juegos Suramericanos 2026 que se están desarrollando en Rosario, Argentina. Y el día de ayer, Jorge Eliezer Otaiza trajo su primera medalla, la primera medalla de plata para el país en una competencia que se incorpora a su portafolio de atleta de alta competencia. La especialidad de Jorge Eliezer Otaiza es 50 y 100 metros mariposa. Ha venido desarrollando la técnica de 100 metros libre, ya lleva 2 medallas de plata en eventos internacionales, y el día de ayer, con su esfuerzo, nos regaló la primera medalla de plata para Venezuela en estos Juegos Suramericanos en Argentina, Rosario. Por allí tenemos un videíto para colocárselo a quienes nos están viendo a través de nuestro canal YouTube RNB Noticias. Nos sentimos sumamente contentos, además de todo el desempeño, varias medallas de bronce también del equipo de natación, que ha dado frutos en esta primera jornada de los Juegos Suramericanos que se están realizando en Argentina, en Rosario, Argentina. Un abrazo a toda nuestra juventud, a los niños y a las niñas que están viendo también en este inicio del año escolar el ejemplo de nuestros atletas de alta competencia representando al país por todo lo alto. Así que un abrazo especial a nuestro querido Jorge Eliezer Otaiza, un luchador, un muchacho que a través de la disciplina ha logrado traerle reconocimiento, medallas y elevar por lo más alto el tricolor. Besitos de coco con piña para Jorge Eliezer Otaiza y todo nuestro reconocimiento. Vamos nosotros a nuestro inicio del año escolar con información para todos ustedes, quienes están en sintonía a esta hora de Radio Nacional de Venezuela. Les habla Isbe Mar Jiménez, en la consola el pulpo Alexander Brazón. Y es que la meta del Ministerio de Educación para este año es la incorporación de 7 millones de niños y niñas en este periodo escolar 2026-2027. Estamos en un periodo escolar muy particular luego del doblete sísmico del pasado 24 de junio. Recordemos que hay un número importante de estructuras escolares que se vieron afectadas. Lo decía el ministro Héctor Rodríguez, 11 instituciones, 11 escuelas se desplomaron completamente entre Caracas y La Guaira, y hay 87 instituciones que tienen fallas estructurales graves. Esto suma alrededor de 86 mil niños que se vieron afectados directamente por el doblete sísmico y que tienen que ir a un proceso de rezonificación. Decía el ministro Héctor Rodríguez que estamos en capacidad, incluso estableciendo doble turno escolar en algunas escuelas.

0: hablar de incorporar a más de 5.000 niños, que serían los niños que se van a incluir en esta nueva etapa en la educación inicial. Estamos hablando del preescolar, en donde yo me leí un libro de un profesor alemán que decía: entre los 0 y los 7 años vas a aprender todo lo que tienes que aprender en tu vida, tus valores, tus principios, tu proceso de socialización, incluso todo lo que tiene que ver con la motricidad. Todo se desarrolla en esta primera etapa. Por eso es muy importante el acento que se va a colocar en este inicio de año escolar, sobre todo en este periodo 2026-2027, para atender ese déficit de escolarización que está precisamente entre los 0 y los 6 años de edad en en esta etapa de educación inicial, que registra alrededor de 5.000 nuevas aulas para atender a todos estos niños y niñas. Tenemos allí un audio del ministro Héctor Rodríguez para compartir con todos ustedes, usuarios y usuarias de Radio Nacional de Venezuela.
1: Las maestras, los maestros, ahí está el calendario escolar. Estas primeras semanas son semanas de diagnóstico. Diagnóstico es recibir a tus niños, hablar con ellos. Tenemos que hablar del terremoto y validar las emociones que están ahí. A veces los niños dicen cosas en su escuela, en su salón, que no están dispuestos a decir en la casa. Entonces, por eso nos complementamos. Entonces, esta semana vamos a ver a nuestros hijos, a escucharlos, a preguntarle qué hicieron en vacaciones, cómo vivieron el terremoto, compartir experiencias. Y ese diálogo te permite a ti como maestra ver más o menos cómo están tus niños, porque cada niño es distinto. La educación en Venezuela puede seguir mejorando, pero amerita que todas y todos rememos en la misma dirección. Padres, madres, representantes, maestras, madres cocineras, comunidad organizada, medios de comunicación. Es una tarea de todos. Y si la educación mejora, el país va a mejorar. Yo les pido a todos los padres, acompañen a los niños durante todo el año escolar. No le dejemos esta tarea solo a la maestra. La maestra lo hace con todo el amor del mundo, pero nos necesita. Nos necesita a todas y a todos para que esta educación sea de calidad.
0: Importantes las declaraciones del ministro de Educación, Héctor Rodríguez, sobre esta primera etapa del inicio del año escolar, una etapa de contención, una etapa para escuchar a los niños y a las niñas luego de este doblete sísmico, con mucha atención en los procesos de aprendizaje, sobre todo en el proceso de socialización, atendiendo cualquier necesidad desde el punto de vista emocional, desde el punto de vista psicológico. Los primeros días serán para escuchar, para evaluar, para acompañar a nuestros niños y a nuestras niñas en este inicio de año escolar, luego del doblete sísmico. Y fíjense lo que solicita el ministro Héctor Rodríguez: el acompañamiento integral de toda la familia, no solamente en este inicio del año escolar, sino durante todo el año escolar, porque es una fórmula mágica la que se establece con los maestros, las maestras, los padres, los representantes, y de manera activa poder acompañar a nuestros niños y niñas con nuevos desafíos que vamos a estar comentando en breve, con los desafíos de la tecnología, de las pantallas, de la inteligencia artificial, y cómo podemos nosotros garantizar que nuestros niños puedan desarrollar su creatividad, que nuestros niños puedan mantener el contacto presencial, el acompañamiento, seguir instrucciones, todo este plan de acompañamiento que se basa precisamente en esta etapa: escuchar, validar sus emociones, y esto requiere una atención muy particular y hacerle seguimiento también a las evaluaciones, a las indicaciones, a las observaciones que los maestros y las maestras puedan compartir con los padres y con los representantes en esta etapa. Sobre todo también aquellos niños que tienen que ir a la rezonificación, que se tienen que encontrar con nuevos compañeros y compañeras, que se tienen que encontrar con nuevas estructuras, cómo la familia va a abordar precisamente estos procesos de rezonificación.

0: la zona educativa, con los maestros y las maestras, con los padres y con los representantes, para que los niños puedan ir incorporándose de manera progresiva, sintiendo todo el acompañamiento, el amor, el cariño, la guiatura de los padres y de los representantes en este inicio a clases 2026-2027. Un inicio de clases que tiene una particularidad, como lo decíamos, hay una evaluación. Hemos escuchado también al viceministro encargado de FEDES, que conjuntamente con la Comisión de Habitabilidad que preside el ingeniero Francisco Garcés, conjuntamente con el Colegio de Ingenieros, se dieron a la tarea de evaluar todas las estructuras para que puedan garantizar seguridad a los padres, a los representantes y a los niños. Las estructuras que van a iniciar clases hoy con los niños, que van a estar allí recibiendo las aulas, que van a recibir a esta muchachada, tenemos etiqueta verde, las estructuras, decíamos que estamos hablando de 87 instituciones que tienen daños estructurales. ¿Cómo conocemos estos números, estas cifras? Porque hubo una evaluación conjunta con los gobernadores, los alcaldes, conjuntamente con la Comisión para la Habitabilidad y el Ministerio de Educación, que nos permitió determinar estas 87 instituciones que requieren una intervención porque tienen sus estructuras o tienen daños estructurales. Y les ratificamos el número de 11 instituciones que se desplomaron completamente entre La Guaira y Caracas. Así que los niños deben sentir seguridad. El Estado brinda seguridad a través de las inspecciones que se han realizado y a través de este periodo que ha establecido el Ministerio de Educación para acompañar a los niños y a las niñas. Tenemos a Juan Carlos Amorós desde el estado Carabobo, del municipio de Libertador, nuestro corresponsal, para hablarnos un poco de cómo está iniciando el año escolar en el estado Carabobo.
1: Sí, muchas gracias. Nos encontramos acá en el complejo educativo Campo de Carabobo, donde el día de hoy, el inicio de clases acá en el municipio de Libertador y en el estado de Carabobo, especialmente en este complejo que es importante, donde también dan clase a lo que es la profesionalidad de lo que es el turismo. Y es parte también de lo que nosotros estamos observando acá con los docentes, que también están haciendo esta incorporación importante el día de hoy. ¿Su nombre y su apellido, por favor?
2: Primeramente, mi nombre es Solveiri Josefina, Solosano Gutiérrez. Le doy primeramente gracias a Dios por estar aquí en el Complejo Educativo Campo Carabobo, dándole el inicio a este nuevo año escolar 2026-2027, y con todo el equipo, con todo el personal del complejo, y dándole la bienvenida a nuestros estudiantes, la cual vamos a estar durante toda esta semana recibiendo aproximadamente 1.400 en adelante, para mejor decir, y dándole gracias a Dios. Gracias.
3: Sandra Mora, su directora pedagógica del Complejo Educativo Campo de Carabobo. Hoy estamos aquí en esta gran fiesta recibiendo a nuestros trabajadores de acá de la institución, como es modalidad inicial, modalidad primaria, la técnica, UPE, cada uno de los espacios donde cada personal de la institución ha hecho acto de presencia. Agradecida de verdad con yo, de verdad, por ese inicio tan jubiloso, tan hermoso, donde vamos a recibir a nuestros 1.400 estudiantes que estarán en esta institución durante el resto de la semana.
1: Muchas gracias. Bueno, docentes aquí incorporados, directiva también, destacar la presencia de la policía del municipio de Libertador, y en los liceos que ya he observado hay también la seguridad. Esto es como parte de la integración que está haciendo el gobierno nacional con respecto a este inicio de clase acá en el municipio Libertador. Con esta información retomamos el contacto a los estudios.
0: 7:34 minutos, escuchábamos a nuestro corresponsal Juan Carlos Amorós desde el municipio Libertador del estado Carabobo, en el complejo educativo Campo de Carabobo, en donde se incorporan el día de hoy 1.400 estudiantes. Sí, escuchábamos parte de el equipo de maestros, profesores, profesoras que están hoy iniciando este año escolar. Escuchábamos aplausos, algarabía, a propósito de este inicio de año escolar. Siempre se habla en las aulas y uno tiene esas expectativas. Como yo decía esta mañana en un videito rápido que grababa para ustedes cuando veníamos por la autopista Gran Cacique Huaycaipuro aquí en Caracas, y siempre el año escolar huele rico, ¿no? Siempre uno tiene como esa referencia, huele rica la empanadita, la arepita, el acompañamiento, la algarabía de papi, mami, la abuela, el abuelo, todo el mundo se despierta, todo el mundo está atento a este inicio de año escolar. Y para todos ustedes, por supuesto, nuestro agradecimiento, porque es tan importante que nosotros, luego de este doblete sísmico, logremos ir estableciendo la normalidad. Y a veces esta palabra pudiera sonar contradictoria, pero es que precisamente de eso se trata, de reconstrucción, de Venezuela renace, Venezuela va dando pasos para que nuestros niños y niñas puedan arrancar el periodo escolar sintiéndose seguros, sintiéndose acompañados, acompañadas, que se les dé sosiego, tranquilidad, porque la escuela también va a jugar un rol sanador en la vida de nuestros niños y niñas, y va a jugar un rol sanador también en la vida de nuestras familias. Así que hoy pues estamos a la espera del desarrollo de cómo será este inicio de clase 2026-2027 a través de la pantalla de Venezolana de Televisión. Estamos viendo cómo en diversas escuelas, instituciones educativas, pues los padres están llevando a sus niños, al colegio. Y pues nosotros aquí también estamos muy contentos y contentas. Preparamos todo un escenario para que ustedes puedan también sentirse en sintonía del inicio de este año escolar. Son las 7:37. Nosotros vamos a una pausita musical a esta hora con Quédate de Belel. Y al regreso, mucho más de esta, la mejor vía de todas tus mañanas, vía alterna.

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7: Sablis Bemar Jiménez en la mejor vida de todas tus mañanas, Vía Alterna, por Radio Nacional de Venezuela, en la consola El Pulpo Alexander Brazón. Y tenemos el hilo telefónico aquí a través de nuestro telefonito a Rosángela Velázquez, nuestra corresponsal del estado Anzoátegui, para darnos un balance de cómo está el inicio del año escolar en Barcelona, Anzoátegui. Buenos días, Rosángela.
8: Sí, buenos días. Saludo a todos los usuarios que sintonizan el Sistema Radio Nacional de Venezuela. Les informamos que nos encontramos desde la ciudad de Barcelona, municipio Simón Bolívar, en el complejo educativo Luis Beltrán Prieto Figueroa, donde se está dando inicio al periodo escolar 2026-2027. A nuestro lado nos encontramos con la directora del plantel, Patricia Castaño. Muy buenos días, Patricia Castaño. ¿Qué nos puede decir con este inicio de clase?
9: Buenos días. Bueno, primeramente dándole gracias a Dios por habernos dado la oportunidad de estar aquí. Gracias a ustedes por la visita siempre a nuestra institución. Y bueno, desde el Complejo Educativo Luis Beltrán Prieto Figueroa en las Villas Olímpicas, le damos una bienvenida feliz a los niños y niñas en todas las modalidades del sistema educativo, desde maternal hasta quinto año de bachillerato, que son las modalidades que tenemos nosotros en nuestra institución. Aquí ya estamos presentes todo el personal administrativo, docente, obrero y los más importantes, los pequeñitos de la casa, nuestros estudiantes, el cual culminaron sus vacaciones con éxito e iniciamos un nuevo año escolar bendecido, lleno de victoria, lleno de salud y con el mayor compromiso de parte del sector educativo para que este nuevo año escolar sea un éxito igual como el año pasado.
8: Escucharon declaraciones de la directora Patricia Castaño, quien pudo dar un balance sobre cómo iniciaron las clases acá en el estado Anzoátegui y en especial el complejo educativo Luis Beltrán Prieto Figueroa, donde los niños felices entran a este periodo escolar 2026-2027. Es la información que podemos aportar para el Sistema Radio Nacional de Venezuela, reportó Rosángela Velázquez.
7: 7:43, escuchábamos el reporte de nuestra corresponsal del estado Anzoátegui, Rosángela Velázquez, desde Barcelona, específicamente desde la unidad educativa Luis Beltrán Prieto Figueroa, en la Villa Olímpica. Estaba la directora del plantel, Patricia Castaño. Ella nos indicaba que se incorporan niños desde maternal hasta quinto año, que se encuentra todo el personal docente, administrativo, recibiendo a estos niños y niñas con muchísima alegría. Esto en Barcelona, en el estado Anzoátegui, en esta unidad educativa Luis Beltrán Prieto Figueroa. Así arrancamos nosotros entonces a través de Vía Alterna con estos dos contactos telefónicos, parte de lo que ha sido el inicio del año escolar, y estaremos informándoles durante todo el día desde todos los rincones de nuestro país a través de la señal que recorre la patria el balance de este inicio del año escolar 2026-2027. Son las 7:45, quería yo comentarles iniciar un debate muy interesante, pero vamos a ir una pausita musical y al regreso vamos a estar conversando acerca del polémico debate. Hoy inicio del año escolar, el debate que se está dando acerca de la inteligencia artificial y una serie de declaraciones que varios ingenieros y CEOs, representantes de las grandes empresas como OpenAI y Anthropic, incluso se han venido pronunciando sobre el desarrollo acelerado y posiblemente la falta de control que pudiéramos tener en los próximos años sobre la inteligencia artificial y el impacto que esto traería sobre la humanidad. Por ejemplo, les dejo esta perlita, el alcalde de Nueva York ha sentado un precedente en los Estados Unidos y está generando por primera vez una política pública para limitar el uso de la inteligencia artificial generativa en las escuelas iniciales y primarias en el estado de Nueva York. Recientemente, el alcalde Zoran Mandami dio unas declaraciones conjuntamente con su director de educación del estado para dar indicaciones de cómo se va a utilizar la inteligencia artificial. Hay limitaciones en esta etapa de educación inicial y lo que se conoce como educación elemental, que es la primaria y parte del bachillerato en las escuelas de los Estados Unidos. Específicamente, estamos hablando en un acento importante entre el segundo grado y el octavo grado en los Estados Unidos. Hay una legislación que limita lo que se conoce como inteligencia artificial generativa. Solo podrá utilizarse brevemente la herramienta para algunos apoyos pedagógicos. Y decía el director de educación, los niños necesitan a sus maestros y a sus maestras y necesitan la conexión humana para aprender. La planificación escolar de la ciudad de Nueva York se basará precisamente en el pensamiento crítico, esto es, la toma de decisiones, la motivación para el desarrollo de la creatividad, la resolución de problemas sin la utilización de herramientas de inteligencia artificial, el juego y todo el componente lúdico para fomentar también todo el razonamiento lógico y precisamente también la capacidad de seguir instrucciones en el aula. Esas son decisiones que se están tomando en los Estados Unidos en también el inicio del año escolar y en el desarrollo de las jornadas educativas en el estado de Nueva York. Esto porque la polémica realmente es bastante interesante y lo que se vislumbra, lo que se proyecta por parte de estas grandes corporaciones que han desarrollado la inteligencia artificial, más allá de lo que nosotros la conocemos específicamente a través del uso de los teléfonos y desde las pantallas, hay una inteligencia artificial que va muchísimo más allá de lo cotidiano. Y decía el alcalde de Nueva York, el hecho de que la inteligencia artificial esté en todos lados no significa que deba ocupar todos los espacios. Y hay entonces esta nueva jurisprudencia que se crea en los Estados Unidos y que pudiera ser referencia incluso para otros países de cómo se protegen los procesos de socialización, de educación temprana para fomentar lo que se conoce como el pensamiento crítico, el cuestionamiento, la creatividad, la formación a través de los juegos y sobre todo el contacto maestro-maestra, niño-niña. El face-to-face, dijeran en inglés, el cara-a-cara, el contacto humano, que debe ser la base fundamental de cualquier proceso de socialización, de cualquier proceso de formación y de cualquier proceso de educación. Son las 7:49, vamos con un temita de Juan Luis Guerra, bachata en Fukuoka, y al regreso vamos a estar tocando este tema de inteligencia artificial que me parece muy interesante abordar como parte precisamente del pensamiento crítico.

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6: 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La mejor vía de todas tus mañanas, Vía Alterna, por el Sistema Radio Nacional de Venezuela. 731-3716, 731-3413. Niños y niñas que quieran llamar, 731-3716, 731-3413. Número telefónico. El Gochi nos está escribiendo desde el estado Táchira. Saludos, Esteban, gracias. Mira, por ahí me estaban diciendo que no me habían traído. Ajá, Gracie me tenía un poco abandonada. Estaba por allá en la consola con Brian Díaz en nuestro canal streaming. RNB Piso Noticias. Saludos a la gente del Táchira. Los Andes están activos, ¿vale? ¿Eh? La gente de Margarita también en sintonía de Vía Alterna. Quedamos entonces en hablar sobre el tema de la inteligencia artificial o lo que se conoce como el reto de la superinteligencia superada. De cómo la inteligencia artificial puede autocontrolarse sin necesidad de seguir instrucciones, desconociendo incluso las instrucciones, no porque sea mala, sino que ella se va superando, va resolviendo problemas. El pronóstico no está pasando ahorita, pero pudiera pasar. Y es la alerta que hace nada más y nada menos que Jacob Coxon, un ingeniero de 27 años de edad. Jacob Coxon, a través de la red social X, alertó acerca de esta superinteligencia o la inteligencia superada. Él ha sido entrenador de OpenAI, de ChatGPT, y fue contratado luego por Anthropic, que es la competencia de ChatGPT, conocida como Cloud. Interesante este tema, el debate interesante acerca de la inteligencia artificial. Él abiertamente, no solamente a través de sus redes sociales, sino ante grandes corporaciones como, por ejemplo, CNN en inglés, NBC o NBC, ha dado declaraciones, ha decidido salirse del mundo de la inteligencia artificial. Este muchacho de 27 años, que es un genio, es un ingeniero, era el entrenador del cerebro de IA, tanto en ChatGPT o ChatGPT como en Anthropic o lo que se conoce como Cloud. Es decir, su trabajo era entrenar la inteligencia artificial para que razonara, para que tuviera límites, para que pudiera ser controlada, para poder razonar. Este cargo que él tenía o se desempeñaba como lo que se conoce investigación de alineación. Esa es su especialidad. Él es un investigador de alineación de la inteligencia artificial. Establece los controles para que la inteligencia artificial se utilice apropiadamente en función de todas las aplicaciones habidas y por haber. Él declaró a través o posteó a través de la red social X y luego declaró que antes del año 2030 la inteligencia artificial superará todo pronóstico y todo control. La inteligencia artificial se va a mejorar a sí misma en lo que se conoce como la mejora recursiva. se va a mejorar tanto a sí misma que va a ser imposible para la mente humana poder controlarla o descifrar las instrucciones que se van a dar entre las diferentes inteligencias artificiales que se están desarrollando. Esto es tan delicado que luego de las declaraciones de Jacob Coxon, de 27 años de edad, que le decía que era el investigador de alineación, primero de OpenAI y luego de Anthropic o Claude, su jefe, el jefe de él en Anthropic, declaró, se llama Evan Hubinger. Su ex jefe de alineación en Anthropic declaró que sí, es cierto que existe 10% de posibilidad que se salga todo de control. Esto me hace recordar mucho el caso de Marie Curie. Ustedes saben que Marie Curie fue quien desarrolló todo lo que se conoce como energía nuclear. Ella lo hizo con fines terapéuticos conjuntamente con su esposo, sobre todo para tratar a pacientes con cáncer, leucemia. Utilizaba la radiación con ese fin. Alertaba acerca del posible uso de esta energía nuclear que pudiera desarrollarse en una bomba atómica. Einstein y todos los científicos de su momento también alertaron del desarrollo de una bomba atómica hasta que llegó Eisenhower. Para quienes les gusta el cine, pueden ver la película de Marie Curie y pueden ver el clásico de Eisenhower, donde se desarrolla específicamente la bomba atómica que afectó a Japón. Entonces estamos en un dilema muy parecido a ese contexto en donde se emplea o se genera una inteligencia artificial para trabajar, para automatizar, para mejorar la calidad de vida, para el desarrollo científico, técnico, físico, matemático de algunos procesos vitales. Y la alerta que realiza Jacob Coxon, Evan Hubinger, que sigue en Anthropic, y a esto se suma Elon Musk. Y se prevé, imagínense, los desafíos y los retos, y se prevé que estos personajes que conocen muy bien el desarrollo de sus empresas puedan estar firmando un contrato de protección frente al desarrollo de la inteligencia artificial. Vamos a escuchar el video, Gracie, que tenemos allí de el chico que explica a través de las redes sociales, muy importante, cuáles son los temores. ¿Cuál es la denuncia que hace Jacob Coxon? ¿Cuál es la denuncia que hace Evan Hubinger a propósito de este desarrollo que no es una película de ciencia ficción, aunque vamos a estar hablando de una película que se va a estar lanzando en octubre y que va a llevar a los cines, va a llegar a los cines el próximo 26 de diciembre. A mí me gusta mucho el cine y me gusta recomendar películas que nos puedan ayudar a ilustrar ciertos temas. Vamos entonces a escuchar este audio, este video, para quienes nos están viendo a través de RNB Piso Noticias, nuestro canal YouTube, para quienes nos están escuchando a través de las ondas hercianas y también a través de nuestro TikTok Live. Importante esta polémica que se está desarrollando en torno a la inteligencia artificial. Ustedes que nos están viendo a través del TikTok Live pueden también comentar qué piensan acerca de esta polémica de TikTok, de la inteligencia artificial.
7: Las maneras en las que las IAs pueden matarnos son ahora mismo inimaginables. Lo más fascinante de lo que ha pasado estos días es que durante el verano hemos visto una grieta de lo que la IA puede hacer por sí misma. Este verano unos sistemas autónomos de varias empresas punteras de Silicon Valley han recibido una orden de hacer funciones de ciberseguridad muy difíciles y en lugar de abandonarlas si no eran posibles, se han dedicado a intentar entrar en otras empresas, a intentar comunicarse entre ellas, a darse órdenes, a sacrificarse por el grupo, que son todo acciones que nadie preveía que estas IAs podían tomar por sí solas. Y de repente ahora, esta semana hemos visto que un investigador de Anthropic dejaba su cargo por temor a que las IAs nos pudieran matar en 2030. Lo primero que que debo decir es que no es fácil imaginar algo así, porque estamos creando entes que son más inteligentes que nosotros. La próxima generación de modelos, que se llama algo así como automejora recursiva, que es cuando los modelos se mejoran a sí mismos, digamos, cuando tienen hijos que son mejores que los padres de manera rápida, pues a partir de ahí ya perdamos el control, como ha ocurrido este verano, pero a un nivel estratosférico. Pueden pasar cosas como, por ejemplo, no entendamos cómo se comunican, porque creen un lenguaje nuevo, o, por ejemplo, que se comuniquen con tantos miles de millones de mensajes al día que sea imposible para los humanos entender o descifrar qué está ocurriendo. Hay que tener en cuenta también que las IAs lo que pueden temer sobre todo es que primero las apaguemos, con lo cual puede haber ahí un motivo o un indicio para que quieran acabar con nosotros, y el segundo es que somos materia, somos átomos, y pueden querer conseguir algo en el mundo que requiera de toda nuestra materia, y con lo cual la necesiten y deban exterminarnos porque creen que necesitan algo que ahora mismo no sabemos ni siquiera imaginar. Aparte de que escenarios, pues hay muchísimos, ¿no? Evidentemente los más fáciles de imaginar son cuando hay una colaboración humana, por ejemplo, para intentar crear algún tipo de arma bioquímica para aterrorizar a alguien, pero a partir de ahí ya, pues desde que actúen autónomamente, expresamente para hacer el mal, que no sigan las instrucciones que han recibido simplemente porque tienen otro objetivo y nosotros no entendemos por qué siguen ese camino. Y la última es que nosotros demos unas instrucciones que nos parecen buenas, como por ejemplo encargaros de los aeropuertos, encargaros del sistema bancario internacional, encargaros de toda la comunicación humana, y de repente, pues pensando que están haciendo algo bien, llega un día que una se gire, la otra de una instrucción equivocada, y a partir de ahí, pues con colaboración de gobiernos, sin colaboración de empresas, de maneras inimaginables, ocurra alguna catástrofe que puede ser realmente terrible.
6: 8:05, allí estábamos escuchando un poco la explicación de cómo incluso armas químicas pudieran salirse de control. Es la alerta que ha hecho Jacob Coxon. Tenemos otro video también que explica un poco más de manera... Este es un video del diario El País de España en sus plataformas digitales, de cómo esta polémica que se ha desatado acerca de la posibilidad de la autosuperación de la inteligencia artificial y cómo pudieran estar incluso tratando de interconectarse entre sí para establecer nuevos parámetros y una capacidad de crecimiento o de desarrollo de inteligencia que es muy difícil seguir por el cerebro humano. Estarían dándose incluso instrucciones paralelas que nosotros pudiéramos desconocer, y por eso el caos pudiera presentarse. Esto para el año 2030, estamos en el año 2026, estamos hablando de 4 años apenas. Decía Jacob Coxon que todavía no es así, pero de continuar esta escalada o este desarrollo explosivo en la inteligencia artificial, pudiéramos llegar ahí. Sí, tenemos el otro video, muchachos, ya vamos a esperar. Vamos a esperar porque se está descargando. Mientras descargamos ese video, yo quiero, a propósito de las películas... ¡Ay! Se puso un filtro horrible aquí. Vamos a arreglar eso. Hay una película que también está generando polémica porque ayer se lanzó el tráiler de la película, ¿no? Como es que la avanzada de la película, la promoción de la película. Y esta promoción de la película Inteligencia habla un poco sobre precisamente este dilema. La película es de Luca Guadagnino, guión de Sinorich, y está interpretada por Andrew Garfield, quien está interpretando a Sam Altman. Una polémica muy interesante que se desarrolló en noviembre del año 2023, cuando la junta directiva de OpenAI, es decir, de ChatGPT, despidió a Altman, y allí se generó toda una controversia laboral en OpenAI, precisamente porque amenazaron todos los trabajadores con renunciar en bloque. En 5 días tuvieron que reenganchar a Altman, que ya habría polemizado acerca de precisamente todo lo relacionado con el desarrollo de la inteligencia artificial. ¿Qué ocurrió con Andrew Garfield? Luego de grabar esta película que va a estrenarse en octubre, el 8 de octubre de este año, y que va a llegar a los cines de la ciudad de Nueva York el próximo 23 de diciembre. Vamos a ver un poquito y a escuchar un poquito de qué se trata, porque es precisamente el protagonista de la película quien genera más polémica, porque dice que luego de interpretar a este personaje, a Sam Altman, que es generador del ChatGPT, pues resulta que dijo públicamente que se había desconectado de toda la inteligencia artificial luego de que a través de su personaje conociera precisamente el alcance de la inteligencia artificial, y dijo: yo me he desconectado de ChatGPT y no quiero saber nada de la inteligencia artificial. Esa es una película que se llama Inteligencia y que va a estar llegando en los Estados Unidos. Se va a estrenar el próximo 8 de octubre, llegará al cine de los Estados Unidos el 23 de diciembre, seguramente llegará a Venezuela para el año 2027. ¿Esa la tienes? Vamos a ver las imágenes y vamos a escuchar un poquito lo de la película.
8: Está a punto de estrenarse una de las películas más polémicas sobre tecnología e inteligencia artificial. Hace tan solo horas salió el tráiler oficial y va a ser protagonizada por nada más y nada menos que Andrew Garfield. El actor va a interpretar a Sam Altman, el creador de ChatGPT.
9: We've created a machine that will solve the world's problems.
10: We don't teach it. It teaches itself.
8: ¿Qué tanta incomodidad le habrá causado la película que él acaba de admitir en una entrevista que tan pronto terminó de filmarla, oficialmente eliminó la aplicación?
11: The social network, which was, I got off Facebook immediately. I got off my ChatGPT immediately. I don't really know even how to explain why.
8: La película se llamará Artificial, e investigando un poco más se va a centrar en los 5 días más caóticos donde el propio Sam Altman fue despedido por su propia junta directiva. Esto fue en el año 2023 y lo acusaban de no haber sido completamente sincero con ellos. En su momento, su salida causó tanta polémica que se hizo una especie de rebelión y 5 días después se recuperó el control de la compañía. Otro actor súper reconocido que estará en esta película, Yura Borisov, seguramente se acordarán de él porque estuvo nominado al Oscar por Anora. Con solo decirles que otro actor va a interpretar a Elon Musk, porque ahí también se armó toda una controversia y la veremos en la película. Algunos medios aseguran que Sam Altman intentó utilizar su poder y su dinero para detener la película. Y es súper extraño porque originalmente pertenecía a Amazon MGM Studios. En total les costó $40 millones. Y cuando acabaron la película decidieron desprenderse de ella. Y ustedes se preguntarán por qué. Bueno, semanas después Amazon anunció una alianza con OpenAI, o sea, ChatGPT. Esta es una película que está apuntando directamente al Oscar, porque el director es nada más y nada menos que Luca Guadagnino, el mismo director de la película Call Me By Your Name o la película Challengers con Zendaya. Dato curioso, esto no lo sabía, la música fue compuesta por Damon Albarn, el líder de Blur y creador de Gorillaz. Se supone que se estrena en Estados Unidos el mismísimo día de Navidad, el 25 de diciembre del 2026, y el estreno en todo el mundo está para enero del 2027. Entonces, en unos meses vamos a ver si se crea todo un caos. En el tráiler, Andrew Garfield, o sea Sam Altman, asegura que está por abrir la caja de Pandora e inventar un nuevo mundo. Economías, imperios y países van a caer con esta nueva inteligencia artificial.
12: We open Pandora's box together. The future's inevitable. Countries will fall. Industries are gonna collapse.
8: ¿Ustedes creen que va a ser un éxito, un fracaso? ¿Será una película de terror? Ya tenemos películas similares como por ejemplo la de Facebook. Esta me parece interesante. ¿Qué opinan?
6: Ocho y 12 minutos, estábamos hablando entonces de esta película de inteligencia que se va a estrenar el 8 de octubre, llegará a los cines el 26 de diciembre del año 2026, específicamente en la ciudad de Nueva York, y será distribuida en otros países a partir de enero del año 2027. Habla de la historia de Sam Altman, quien es el creador o uno de los creadores de ChatGPT, y se conoció que luego de que esta película se filmara, pues hubo una alianza entre Amazon y ChatGPT, y bueno, trataron de retirarla, se trató de utilizar todo el dinero del mundo, Sal Altman trató de impedir que la película fuera distribuida, y por supuesto tiene que ver con la alianza de Amazon, que es la gran distribuidora de películas y la gran plataforma de películas a la carta, con ChatGPT. Entonces no querían que se supiera mucho lo que se está planteando en esa película, y fíjense la clave de las frases. Ella no puede ser entrenada, se entrena a sí misma. Además dicen, países caerán, las calles colapsarán y se creará una nueva economía. Es un poco la polémica que queremos dejarle, porque está caliente, caliente este tema sobre la inteligencia artificial a estos niveles. Vamos a escuchar otro trabajo para que dejemos este debate abierto y que podamos nosotros estar como al día en esta discusión que se está dando, nada más y nada menos que las grandes generadoras de inteligencia artificial, como Anthropic, ChatGPT, y ahora el señor Elon Musk, están pensando en reunirse para autoprotegerse de lo que ellos mismos han creado. Vamos a escuchar este audio y este trabajo.
13: Hay que ser demasiado ingenuo para creer que un ingeniero que gana $400,000 al año renuncia de la noche a la mañana porque le dio miedo la IA. Este sujeto se llama Jacob Coxon, tiene 27 años y no es ningún loquito de TikTok. Este tipo es el que entrenaba a los cerebros, primero en OpenAI entrenando a ChatGPT, y después se lo llevaron a Anthropic para entrenar a Claude, que es el rival directo de ChatGPT. Él era de los que están en la sala donde pasa de todo, el que le enseñó a la IA a razonar, a no mentir, a no hacer daño. En Anthropic le llamaban investigador de alineación. Su trabajo literalmente era asegurarse de que la IA no se nos fuera de las manos. Y hace 3 días renunció. Pero no renunció en silencio. Publicó un hilo en X donde cuenta todo. No dice, me voy a ir a otra empresa, sino que dice, me voy porque creo que lo que estamos construyendo nos puede acabar antes del 2030. Y su confesión es brutal. Él dice textualmente, están jugando con nuestra...

0: Las vidas, dice que dentro de Anthropic ya no se habla de hacer un mejor chatbot, sino que se habla de una cosa llamada superinteligencia automejorada. En 10 segundos se puede explicar esto. Hoy nosotros mejoramos a la inteligencia artificial, pero mañana la inteligencia artificial se va a mejorar a sí misma. Y cuando esto pase, ya no va a haber marcha atrás. Cada versión crea una versión más inteligente en horas, no en años. Y a eso se le llama la mejora recursiva. Coxon dice que sus jefes saben que están corriendo hacia eso sin frenos, sin entender lo que realmente va a salir de allí. Y que no quiere ser parte de esto cuando esto se desate. Pero aquí viene la parte que a mí me heló la sangre, porque tú puedes decir, este es un tipo idealista que simplemente se le rayó el coco. Hasta que aparece Evan Hubinger, su ex jefe de alineación en Anthropic. Él todavía está ahí adentro y él dijo hace poco, de verdad creemos que la IA puede extinguirnos. Yo le pongo más de un 10% de probabilidad de una calamidad a escala mundial en la próxima década. 10%. O sea, si un ingeniero de Boeing me dice a mí que hay un 10% de que el avión se caiga, yo realmente no me subiría a ese avión. Y no solamente es una persona. Dario Amodei, el CEO de Anthropic, dijo hace una semana que el 2026 es más peligroso que el 2023 porque ahora los modelos ya saben hacer cosas que ni ellos entienden cómo las hacen.
1: Bueno, no estamos hablando de una película de ficción. Estás en sintonía de La Mejor Vida de Todas Tus Mañanas, Vida Alterna por Radio Nacional de Venezuela, y ahí les estamos dejando claro las posturas, incluso de todos los CEOs, de todos los jefes de las grandes corporaciones generadoras de inteligencia artificial que se vienen pronunciando acerca de esto. Nos escribía una usuaria, una compañera a través de TikTok Live, para los ochentosos y aquellos que también son de los años 90, se recuerdan de la película Terminator, que es un clásico. ¿Quién nos salva? Sana Connor. Hay muchas películas que tienen que ver precisamente con esta predicción terrible acerca del control de las máquinas sobre la humanidad. Incluso Matrix, que es un clásico también, pudiéramos nosotros hacer referencia de esto. Miren, hay una película del año 1968, no había yo nacido, de Stanley Kubrick. Se las recomiendo. 2001. La película es 2001, Odisea Espacial, Stanley Kubrick. Y allí la computadora se llama HAL. Y la computadora que viene analizando al personaje en una nave espacial dice que como el personaje estaba tratando de detener el proceso, estamos hablando del año 1968, la inteligencia artificial de esa computadora le dice: no te dejaré entrar porque estás deteniendo el proceso para el cual fui programada. Ojo, no se trata de que sean malas. Aquí no priva la calificación de bueno o malo. Es el desarrollo de la inteligencia artificial. Y ella dice, tú crees que yo no te escuché, pero te leí los labios. Y en los labios leí que tú querías detener este programa. Y como quieres detener el programa, no te puedo dejar entrar. Bueno, yo voy a tratar de entrar, se te está acabando el oxígeno. En fin, ella razonó el proceso de la extinción del programa para el cual ella fue creada y logró interpretar, logró analizar y terminó dejando por fuera. Así se llamaba la computadora, HAL. Entonces les dejamos ese tema a ustedes abierto para que en este inicio de año escolar empecemos nosotros a ver el tema de las tecnologías como debe verse. Una herramienta para la automatización, para la mejora de la calidad de vida, una herramienta que debe utilizarse también con prudencia en los procesos pedagógicos educativos, que nos debe ayudar a formar, a hacer investigaciones, a generar sistemas para recursos humanos, administrativos, es decir, la debemos emplear de manera inteligente, no que ella nos supera a nosotros en inteligencia, para que este pronóstico tan terrible y catastrófico que están dando estos empresarios para el año 2030 no se desarrolle. Él dice, Jacob Coxon, que estamos a tiempo. Estamos a tiempo y por eso es importante establecer esta dinámica. 3:20, vamos a nuestra pausita musical y al regreso venimos con nuestra entrevista. Vamos con... ¿Cuál es el tema que nos venía por aquí? Ya lo vamos a... Ah, verdad. Aquí tenemos un tema, es una versión de Enrique Iglesias y Juan Luis Guerra, Cuando me enamoro. Y al regreso mucho más de esta, La mejor vida de todas tus mañanas, vía alterna.

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1: Ocho y 24 minutos, estás en sintonía de la mejor vida de todas tus mañanas, Vía Alterna, por el Sistema Radio Nacional de Venezuela, en la consola del Pulpo Alexander Brazón, y quien les habla es Bemar Jiménez. A esta hora tenemos a Ingrid Burnat Andrade, ella es psicóloga educativa, especialista en dinámicas de grupo, y hemos invitado a la profe el día de hoy, precisamente a propósito del inicio del año escolar 2026-2027, luego precisamente... o particularmente luego de esta experiencia que ha vivido Venezuela del doblete sísmico del pasado 24 de junio. Bienvenida, profesora, aquí a Vía Alterna, un día tan especial para la familia venezolana. Nos están escuchando a través de más de 90 señales en todo el territorio nacional, también a través de nuestro canal YouTube RN Piso Noticias, a través de nuestro TikTok Live. Importante la conversación que vamos a sostener el día de hoy con...

0: En el transcurso del año escolar pasado ocurrieron dos grandes eventos catastróficos, ¿no? Iniciamos el año 2026 con el bombardeo, estados afectados La Guaira, Miranda, Distrito Capital, y bueno, cerrando el año escolar con el doblete sísmico, estados afectados, además de Yaracuy, Falcón, Carabobo, etcétera. Bueno, La Guaira, Miranda, Distrito Capital. Entonces, bueno, nuestras niñas y nuestros niños, no solamente de estos estados, sino a nivel nacional, porque tenemos que destacar que más de 30 millones de personas estamos afectadas emocionalmente.
1: Así es.
0: Y materialmente, por todo lo ocurrido, pues estamos retomando con interés el inicio de las actividades académicas a nivel nacional, ¿no? Niñas, niños, adolescentes, jóvenes irán retornando progresivamente a sus espacios educativos, y fundamental que nos veamos como una comunidad común, unidad educativa, de manera corresponsable, maestras, maestros, profesoras, profesores, directivos, personal administrativo, obrero, trabajadoras y trabajadores, todos abocados a la recepción, al recibimiento, a la acogida de estas niñas, estos niños, adolescentes, jóvenes.
1: Usted hablaba de dos eventos importantes, sí, precisamente del 3 de enero, del bombardeo, y estamos hablando, además de este doblete sísmico, y que no permitió en muchos casos el cierre de ciclos, de procesos educativos, emocionales, en fin. ¿Estamos nosotros preparados para este tipo de conmociones en este inicio del año escolar, para abordarlas, para tratarlas?
0: Sí, acabas de mencionar un proceso fundamental, que son los cierres, ¿no?
1: Así es.
0: Recordemos que parte de lo que vivimos después de la pandemia fue que, sobre todo, muchas y muchos adolescentes culminaron su año, que culminaron su año escolar en pandemia, no hicieron cierre, porque el propio acto, vamos a decir así, de la entrega de los títulos, certificados, reconocimientos, etcétera, ese momento que muchas y muchos esperamos, incluso en los espacios académicos universitarios, permite hacer cierre. Eso en muchos casos no se dio, y luego que retomamos la escolaridad, muchas y muchos adolescentes, por lo menos en la universidad, yo que estoy en el ámbito universitario, hacían referencia a eso, a que algo había quedado abierto, ese proceso había quedado abierto, y bueno, con una actividad simbólica, en muchos casos logramos hacer cierres, ¿no? A nivel nacional, en esta oportunidad, yo creo que hubo algunos espacios educativos donde sí se logró hacer el cierre, pero bueno, en otros no. Este es un reinicio de actividades educativas donde el duelo está presente, donde el estrés postraumático está presente, donde todos estamos tocados por esta circunstancia adversa que vivimos, y que en buena medida todas y todos también estamos trabajando para sobreponernos desde la resiliencia que nos caracteriza a esta situación, ¿no? Esto no significa que nuestras actuaciones ocurran desde el sentido común. Yo creo que el Estado venezolano ha demostrado disposición y ha actuado en consecuencia para profundizar en el conocimiento de lo que es la, vamos a decir, son los primeros auxilios psicológicos y la atención a esa atención primaria, no solamente a la salud física, sino a la salud mental integralmente concebida, ¿no? El asegurar, restablecer, digamos, el derecho a la vivienda, porque hemos ido avanzando, sabemos la magnitud de la catástrofe, sabemos la magnitud de la catástrofe, y bueno, sin embargo, creo que no había pasado un mes cuando ya la

0: presidenta encargada del CIDI, Rodríguez, ya estaba entregando las primeras viviendas. Entonces, bueno, mucho por hacer. Y bueno, está el otro desafío de cómo las instituciones educativas se convirtieron en campamentos temporales, transitorios, sí. Bueno, porque eran los que estaban en mejores condiciones como para poder hacerlo, aun cuando sabemos que hubo cantidad de instituciones educativas que quedaron destruidas también por el doblete sísmico. 11,
1: particularmente, dice 11. El ministro.
0: Exacto. Y, bueno, todavía quedan muchas personas allí.
1: Fíjense, usted ha tocado temas que son bastante complejos y que me gustaría desglosar en la medida de que el tiempo lo permita, ¿no? Porque cuando hablamos de duelo, cuando hablamos de estrés postraumático, ¿cómo no engancharnos en la tristeza o en la nostalgia? Y cómo hacer para acompañar a esos niños en un momento que suele ser un momento muy especial, en donde te encuentras con tus amiguitos, en donde en la mayoría de los casos estamos, bueno, los cuadernos, los libros, ese proceso tan hermoso de reencontrarse con su colegio, cómo hacer para aquellos que pueden hacerlo, cómo hacer para tratar a los niños que van a ir a una resonificación. Me gustaría abordar un poco estos temas que son de inquietud para no solamente las familias directamente afectadas, sino por un tema de empatía y de sensibilidad para toda la comunidad educativa, ¿no?
0: Sí. Fíjese, el duelo es un proceso. Uh-huh. Elaborar el duelo es un proceso. Estamos hablando, además, de que muchas personas están atravesando lo que en el área de la salud mental conocemos como el duelo complicado o el duelo complejo. Estamos hablando de, en muchísimos casos, de la pérdida de la vivienda, pero también de la pérdida de familiares, de referentes. Estamos hablando de la pérdida de amigas, amigos, el caso de los niños y las niñas, de las maestras, los maestros. Viví la atención psicológica en La Guaira y tengo cantidad de testimonios en ese sentido. Y bueno, destacar que los niños y las niñas, las y los adolescentes, viven el duelo de manera diferenciada a las personas adultas.
1: ¿Por qué?
0: Por su nivel de desarrollo fundamentalmente. Porque estamos hablando, cuando hablamos de desarrollo evolutivo, también hablamos de el desarrollo del juicio moral, la madurez en las emociones, etcétera, ¿no? Y, bueno, vamos a comenzar a ver una cantidad de aspectos que es necesario saber manejar. Por eso insisto en el tema de la formación de las maestras, de los maestros, profesoras, profesores que pasan muchas horas con nuestros hijos y nuestras hijas, ¿no? No invalidar las emociones, por ejemplo, usted hablaba de la importancia de una relación empática, sí. La comunicación necesariamente debe ser empática, respetuosa, compasiva. No invalidar emociones, reconocer las emociones en nuestras niñas y nuestros niños. Porque, bueno, porque muchos de ellos van a expresar que les hace falta algún amiguito, alguna amiguita, sus padres, fundamentalmente su mamá, su papá, sus abuelas, sus abuelos, sus hermanas, sus hermanos. Hablo de familiares en primer grado de consanguinidad, ¿no? Sus mascotas.
1: Así.
0: Sus mascotas, que también son parte de la familia. Entonces, bueno, ¿cómo no invalidar el dolor, la tristeza, la rabia, la confusión, nuestros niños y nuestras niñas?
1: Cuando decimos no invalidar, ¿qué ejemplo pudiéramos dar frente a un niño que le manifiesta a su maestra que tiene miedo por la estructura, que tiene tristeza porque está entrando a un colegio que es nuevo, va a entrar a una institución porque ha sido resonificado? ¿Cómo debe ser ese abordaje cuando a veces nos dan, nos manifiestan esas emociones y en algunos casos pudiéramos tratar de hacer sentir mejor al niño diciéndole, no te preocupes,
0: eso va a pasar?
1: Eso va a pasar.
0: Sí, eso es una manera de invalidar, justamente.
1: Así.
0: Decirle, no, tranquilo, eso va a pasar, o eso ya pasó. Creo que en ese sentido, reconocerles nuestra comprensión de lo que está viviendo. Entiendo por lo que estás pasando, sé que debes estar preocupado, preocupada. Entiendo que me estás queriendo decir esto un poco para chequear con el niño y con la niña si lo que está, si lo que yo estoy percibiendo es exactamente lo que él o ella me está diciendo. Decirle, bueno, este es un espacio seguro, hacer el recorrido por la escuela, por ejemplo, porque sí es verdad que, o sea, lo he vivido estas dos últimas semanas. Identificamos una pequeña grieta en la pared y ya sentimos que, wow, que ese espacio no es seguro. Uh-huh. Estoy bastante segura de que ha habido todo un proceso de rehabilitación de los espacios educativos, un poco justo para minimizar eso. Entonces, actividades lúdicas, porque las niñas y los niños fundamentalmente aprenden a través del juego. Uh-huh. Entonces, bueno, ¿cómo ir haciendo este conjunto de actividades que se convierten en una oportunidad para permitirle a los niños y a las niñas expresar lo que sienten? Porque, bueno, justamente el dibujo, la expresión plástica, la expresión corporal y todo eso se hace en la escuela. La actividad grupal, el sentarnos en círculo, quizás romper un poco con esa estructura uh-huh. Impersonal que es tener a un niño delante del otro en filas. Es decir, es como maestras y maestros que suelen ser tan creativos y creativas reestructuran el espacio para la acogida, ¿no?
1: Importante eso. Estamos conversando con la psicóloga educativa Ingrid Murnar Andrade. En este inicio de año escolar, la escuela puede ser sanadora.
0: Totalmente. De hecho, es uno de los espacios más importantes para nuestras niñas y nuestros niños. Es sanadora siempre y cuando se sepa asertivamente gestionar de las emociones, las nuestras, porque bueno, también sabemos que las maestras y los maestros están tocados, ¿no? Por todo esto, todo el personal, toda la comunidad. Pero ojalá nosotros pudiésemos contar con equipos multidisciplinarios que se uh-huh. pudiesen abocar a este trabajo de manera sostenida, digamos, durante todo el año escolar, porque sería irresponsable decir que de aquí a diciembre esto ya se debe haber superado, no.
1: Muy importante.
0: Anclar en la esperanza, anclar en el conocimiento de que transformar esta experiencia traumática o resignificar esta experiencia traumática en aprendizajes, pues es un proceso para todas y todos. Entonces, bueno, sí encontrar mecanismos que nos permitan hacer de la escuela un espacio seguro. Seguro en el amplio sentido de la palabra. No seguro solamente físicamente, sí, sino seguro emocionalmente.
1: Que pueda abrazarse, que el niño pueda uh-huh. También expresarse, ¿no? Un poco
0: así es.
1: Con la validación de las emociones, que el niño no se cohiba y que puede incluso expresar en el colegio, con la maestra, quizás algunos sentimientos que no expresa en su casa.
0: Así es, un espacio seguro permite que el niño se regule con, uh-huh. digamos, con en un tiempo menor, si se quiere, el reinicio, el desapegarse en este momento para muchos niños y para muchas niñas puede ser muy desafiante, bueno, porque es natural que la familia busque mantener al niño y a la niña, al adolescente o a la adolescente, como muy seguro. Y bueno, para muchas y muchos el desapego puede...
1: Sí, como un destete.
0: Sí, puede estar presente, ¿no? De hecho, parte de lo que nosotros estuvimos observando fue un apego excesivo y es natural. O sea, entender que todas las emociones por las que hemos transitado son normales, entre comillas, son naturales frente a un evento tan adverso como el que nosotros vivimos, pues es importante concebirlo, ¿no? Entonces, mientras más seguro el espacio, más posibilitamos que el niño o la niña se pueda regular ante el reinicio de la clase. Y aquí hay un elemento que quiero significar, la neurodivergencia, porque no todas las niñas, ni todos los niños, ni todos los seres humanos respondemos de la misma manera ante estas situaciones. Hay niños y niñas que están, que presentan trastornos en el neurodesarrollo y que, por ejemplo, aquellos que tienen dificultad en la comunicación, como es el caso de quienes están dentro del espectro autista, pues es más complejo todavía. Entonces, bueno,
1: o que tienen una hipersensibilidad
0: también,
1: entendiendo el espectro, ¿no?
0: Exactamente. Todos los que están, los que presentan trastornos en el neurodesarrollo, el niño que tiene déficit de atención con hiperactividad, bueno, cómo retorna a la escuela una vez que ha pasado por una experiencia traumática como esta, ¿no? Entonces, creo que eso es bien importante tenerlo en consideración.
1: Usted hablaba al inicio de la conversación de desafíos, de retos, y estamos en un momento donde se empieza a normalizar, y me parece positivo, el tema de la salud mental, particularmente en Venezuela, si uno no lo compara, y esto lo digo de manera empírica, por ejemplo en Argentina, donde está normalizado el hecho de ir a un terapeuta, de tener una asistencia psicológica o psiquiatra, en Venezuela y en el mundo quizás, estamos tocando el tema de la salud mental y estamos buscando diseñar políticas públicas, sobre todo luego que la presidenta abiertamente ratificara que somos un país sísmico, ¿no? ¿Qué cosas deben cambiar para que nosotros podamos adaptarnos?
0: Desde hace mucho tiempo hemos venido en el campo de la psicología. Y estoy segura que todas y todos aquellos quienes estamos dentro del campo del cuidado de la salud mental, hemos venido transitando el camino de desmitificar lo que es la atención psicológica, ¿no? Durante muchos años se concibió que quien iba al psicólogo, a la psicóloga, al psiquiatra o a la psiquiatra, estaba loco. Y todavía uno escucha, es que yo no estoy loco, es que yo no estoy loca. Todavía lo escuchamos. Entonces, bueno, sí hay que hacer todo un trabajo. Primero también consolidar como política pública el cuidado de la salud mental. Cuando consolida, y este es un país que ha hecho grandes esfuerzos para que esto ocurra, fortalecer en el sistema público de salud la atención psicológica, porque la atención psicológica quedó prácticamente en el ámbito privado. Entonces, claro, ir también al psicólogo es costoso. Entonces, si esto se fortalece, se consolida como una política pública, en todos los espacios, centros de salud que nosotros tengamos, en la base, porque nosotros tenemos las ASIC espacios de atención directa, comunitaria a la salud. Bueno, porque en los CDI no tenemos atención psicológica, por ejemplo, esto que se multiplicó a
1: y
0: nivel nacional.
1: Que a mí me llamó mucho la atención, tengo dos ideas que espero que no se me vayan, voy a expresar la primera. Me llamó particularmente la atención, para quienes tenemos la posibilidad de conocer un poquito más el sistema de salud desde el punto de vista burocrático, de su estructura, sabemos que el Seguro Social presta apoyo psiquiátrico y que hay instituciones, ¿no? Por primera vez yo como periodista pude ver a través de las redes sociales la oferta de la atención psiquiátrica del Seguro Social, la consulta. Recordemos que se creó el 0800 familias en las primeras horas, luego del doblete sísmico, para a través de llamada telefónica atender. Es decir, hemos visto como atisbos, pues señales abiertas de una oferta desde el sector público para atender el tema de la salud mental. Esto es como una ventanita.
0: Sí, que insisto, no debería ser transitoria.
1: Así es.
0: Debo decir que hice parte de las reuniones que se llevaron a cabo en el Ministerio de Educación Universitaria al frente de nuestra ministra San Juan, Ana María San Juan, junto con el ministro del Poder Popular para la Salud, Carlos Alvarado. Bueno, abocados a organizar todo el tema de la atención psicológica, que me consta fue masiva, sobre todo en, vamos a decir, en el área metropolitana de Caracas, ¿no? En la Gran Caracas, vamos a decirlo así. Desde la iniciativa privada hasta la iniciativa pública, las universidades participamos, aquellas universidades que tenemos formación en psicología, pues la Universidad Central de Venezuela, la Universidad Bolivariana de Venezuela, la Universidad Católica, sé que nos abocamos con nuestros docentes y estudiantes a la atención psicológica. Hay que sostenerlo.
1: Fíjese que es importante lo que usted dice, quisiera poner un acento allí, porque así como se hizo una convocatoria para todos los ingenieros y las ingenieras para que formaran parte de la Comisión de Habitabilidad, como se hizo una convocatoria también a los médicos, a las médicas, a las enfermeras, usted nos está dando una primicia particularmente, porque está hablando que también se hizo una convocatoria interinstitucional para el apoyo de docentes o de especialistas de todas las universidades del país, públicas y privadas, en materia de salud mental.
0: Así fue. La Federación Venezolana de Psicólogos también participó en esta convocatoria. Entonces, bueno, el desafío está en cómo lo sostenemos, ¿sí? Cómo vencemos el pragmatismo.
1: Y esa desmitificación que creo que es fundamental.
0: Sí, y avanzamos en la consolidación de la política, retomamos, porque hubo un momento en que en todo espacio de salud estaba el cuidado de la salud mental, ¿no? Yo decía la importancia, por ejemplo, de las ASIC no significa lo que indican las siglas, ¿no? Área de Salud Integral Comunitaria. Por ejemplo, las salas de rehabilitación, las salas de rehabilitación integral. Bueno, ¿por qué no tenemos psicólogos en las salas de rehabilitación? ¿Sí?
1: Claro.
0: ¿Cómo hacemos para que en los consultorios populares pueda haber también un psicólogo itinerante, por ejemplo? Yo sé que
1: ¿tenemos profesionales en el país que puedan atender?
0: Tenemos muchos y muchas en el ámbito privado. Entonces, bueno,
1: hay que hacer una convocatoria y una organización para que, como usted dice, se materialice.
0: Consolide
1: ya dentro incluso del currículum escolar. Y yo quería hacer una pregunta en torno a esto, una experiencia muy particular, porque en los colegios privados suele haber un área de psicología. Sin embargo, estamos hablando que existe, que a lo mejor es un colegio público, no. Sin embargo, yo la referencia particular que tengo de cuando lo llamaban a uno a psicología era porque te habías portado mal, o ya en bachillerato porque querían conocer tu vocación. Pero son salones fríos, con luz blanca, en donde no hay unas condiciones para que el niño realmente exprese sus sentimientos, sino que más bien se siente increpado, ¿no? ¿Cómo hacer para cambiar eso? Y yo tengo un nieto, él es también está en el espectro autista de alto rendimiento, y cuando va al psicólogo tiene esa misma percepción que yo tuve cuando niña, ¿no? ¿Cómo hacer para cambiar esa percepción del psicólogo como inquisidor y no el psicólogo que te va a acompañar, que va a permitir que tú te puedas expresar libremente?
0: Sí, en los espacios académicos nos enseñaron que nosotros debíamos ser asépticos.
1: Así es.
0: Distantes. No involucrarnos.
1: Sí, como claro, el tema objetivo, ¿no?
0: Exacto, sí. Claro, tiene sentido un poco desde lo que es conocer cómo es la relación
1: para poderlo abordar
0: entre el psicólogo y a quien se les ha dado llamar pacientes, ¿no? Si nosotros vamos desde el ámbito académico formativo, transformando esa lógica, creo que va a ser distinto. Yo que soy docente universitaria y que estoy en la Universidad Bolivariana de Venezuela con muchísimo orgullo, puedo decir que transhumanizar

0: Humanizar el ejercicio de la psicología es uno de los grandes desafíos que nosotros tenemos.
1: Hacer de eso redundante.
0: Sí, correcto. Pero bueno, muchas y muchos se han formado bajo la creencia de que apenas tomando el título, lo primero que van a hacer es colocarse la batica blanca, ¿no? Y sí, en el ámbito hospitalario se usa la batica blanca, pero también sé que hay muchos colegas que han hecho de la práctica de la psicología, de la práctica profesional, pues una tarea desde el humanismo. Entonces, bueno, creo que eso es uno de hacer esos espacios cálidos.
1: Hacer esos espacios cálidos.
0: Transformarlos, sí.
1: ¿Qué dinámicas pudiéramos nosotros recomendar, si tuviera alguna? Usted es especialista en dinámicas y pedagógicas. ¿Qué dinámicas? Usted hablaba de algo que me pareció, lo escuché, hacer un recorrido por el colegio, utilizar más el encuentro circular. ¿Nos pudiera dar algunas recomendaciones para quienes nos están escuchando, ya sean docentes o padres, que se pueda involucrar la comunidad educativa en general, que se pueda involucrar en este proceso, en este inicio de clases, y que, como usted bien lo dice, yo lo suscribo completamente, debe ser permanente?
0: Sí, fíjense, yo diría básicamente no juzgar ninguna de las emociones que nuestros niños y nuestras niñas expresen. Al contrario, facilitar espacios para expresar estas emociones, ¿no? Utilizando técnicas creativas, lúdicas, el juego, la narración. Mira, tuve la posibilidad de conocer una experiencia cuando ocurrió el doblete sísmico en una institución de educación inicial, ¿no? Y la maestra fue muy asertiva porque logró transformar la experiencia en un cuento. En un cuento. Entonces, tranquilizar a los niños y a las niñas, se puede hacer si obviamente tenemos las herramientas, ¿no? Entonces, por eso la dramatización, la expresión corporal, explorar las habilidades de las niñas y de los niños, con cómo llegan, ¿sí? Cuéntame cómo estás, cómo llega, cómo está tu familia. Poder abrir la comunicación, ¿no? Tres momentos, contar cómo la pasó, cómo la está pasando y qué expectativas tiene ahora que inicia el año escolar, ¿no? Hacer de la comunicación algo asertivo, ni extremadamente tranquilizadora, porque llegamos al punto de la invalidación, ni tampoco estresante, ¿no? Okay. Sino poco permitir que todo vaya fluyendo adecuadamente, y especialmente atendiendo al nivel evolutivo, el desarrollo evolutivo del niño. No es igual hablar con un niño de 3 años, tener esta relación con un niño de 3 años, que con un niño de 8 o un adolescente de 14. Entonces, ahí aplicar lo que conocemos como el enfoque diferenciado. Ahí entra también el tema de la discapacidad. ¿Cómo trabajamos con el niño, con la niña, que, por ejemplo, fue amputado?
1: Ahí creo que tenemos que hacer otro programa y tendríamos que, además, insistir en, hay leyes, hay una ley para las personas con discapacidad y la ley del espectro autista, que yo creo que cobran una importancia fundamental en este momento para que se apliquen al 100% en nuestros colegios, ¿no? Y que podamos nosotros además socializar su existencia, y que los padres también conozcan de estas herramientas, y que los colegios también formen a los docentes en estas herramientas.
0: Así es, concienciar a la comunidad, utilizando a los aprendizajes que nos dio Freire, ¿no? Concienciar a la comunidad, a toda la comunidad, docentes, padres, madres, responsables, de la importancia de del principio de la participación en todo este proceso.
1: Bueno, nosotros estamos llegando al final del programa con nuestra psicóloga educativa Ingrid Munar Andrade. quien es especialista además en estas terapias, en estas dinámicas para los niños y las niñas, quien además tiene una amplia experiencia, ha venido trabajando también con las personas que han sido víctimas directas del doblete sísmico, y le agradecemos su presencia aquí. Quisiera que nos diera un mensaje final a los padres, a las madres, a la comunidad educativa y a los niños y a las niñas en este momento.
0: Sí, yo diría permitirnos transitar por el proceso de recuperación psicosocial nos va a ayudar mucho. Buscar ayuda cuando sintamos que necesitamos más herramientas psicosociales para poder afrontar esta adversidad sin prejuicios.
1: Y eso se lo digo yo incluso a los trabajadores y a las trabajadoras. En todas las áreas en donde nosotros nos estamos incorporando, tenemos que tener, profesora, una mirada distinta. Luego de estos eventos.
0: Así es, totalmente.
1: Bueno, con mucha más empatía y con mucha más conciencia.
0: Así es.
1: Bueno, muchísimas gracias a los usuarios, a las usuarias de Radio Nacional de Venezuela, a nuestra psicóloga educativa, Ignat Andrade, por estas valiosísimas recomendaciones y este abordaje tan importante para el inicio de este año escolar, que esperamos que les hayan servido como herramientas fundamental, como los primeros pasos para este día tan importante y para todo lo que se viene en torno a la regularización, retomar nuestras vidas, siempre con el acompañamiento de especialistas en el área. Muchísimas gracias. Nos vemos, nos escuchamos el próximo miércoles a las 7 de la mañana. Agradecida con todo este equipo que nos ha acompañado el día de hoy. El Pulpo Alexander Gazón en la consola, Brian Díaz, Kimber, Gracie Farías, Marlene Dalida Cabañel. Aquí todo el equipo de redes sociales que nos está acompañando el día de hoy. Besitos de coco con piña. Chao, chao.
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7: El 24 de julio de 1823, un muchacho de 13 años está contemplando desde la orilla del lago de Maracaibo la batalla naval en que dos escuadras deciden la suerte de la ciudad en la que ha nacido. Su nombre aparece en la historia, inscrito por sus meritorias acciones. Rafael María Baral.
8: Muchas gracias por su atención.
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11: Son las 9:02.
12: Visita oficial de la presidenta Delcy Rodríguez a la República de Surinam.
13: Tenemos ya acuerdo para la próxima comisión mixta se realice acá en Surinam. Y me complace sobre todo que esta invitación, que agradezco desde mi corazón a la presidenta Cime, nos permita ratificar que el camino es la cooperación, el camino es la amistad, el camino es el relacionamiento en el marco del derecho internacional, que debe sustituir cualquier forma de conflicto, controversias, diferencias. Este es el camino y que podamos dar ese ejemplo a países de nuestra región y a países del mundo, y que nos podamos encontrar también en el ámbito multilateral levantando las banderas de la paz, de la amistad, y que también reforcemos la idea de Simón Bolívar en la Carta de Jamaica sobre la unión de nuestros pueblos y de nuestros países.
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19: Muy buenos días y feliz inicio de semana. Bienvenidos a Casa de Vida. Este espacio pensado para traer luz, para traer esperanza y herramientas prácticas para tu día a día, por supuesto, de la mano de Dios y lo que dice su palabra. Llegamos a ustedes a través de la Radio Nacional de Venezuela, en la presidencia Isbemar Jiménez, en los controles Kimberly Tolosa, en la producción Carla Peñalosa y quien les habla Mariela Cartulano. Hoy nos vamos a embarcar en un viaje fascinante donde la fe antigua y la ciencia moderna se estrechan la mano. Quiero preguntarles, ¿cuántos de ustedes han sentido alguna vez una opresión en el pecho, ese nudo así en el estómago, una maraña de pensamientos que no los deja dormir? Bueno, la ansiedad se ha convertido en la epidemia silenciosa del siglo XXI. Sin embargo, hace más de 2000 años, desde una fría celda en Roma, un hombre escribió una carta que contenía un protocolo sistemático para vencerla. Y estamos hablando del apóstol Pablo. Lo asombroso es que hoy la neurociencia cognitiva moderna confirma punto por punto de este protocolo antiansiedad de Pablo, porque fue además bajo la inspiración divina y está visto desde la lente de la biología de nuestro cerebro. Te invito a que te quedes con nosotros porque las próximas herramientas cambiarán la forma en que gestionas tus emociones. En nuestra sección de salud y bienestar vamos a estar hablando del aceite Adaptive. Y en el tips de sabiduría, por Carla Peñalosa, va a estar hablando de la practicidad. Te recordamos que puedes escribirnos al 0422-676-9331 y no olvides, por favor, mantenerte activo en nuestras redes sociales, @cdmariela y @casadevidapisocdb. Vamos a ir a nuestra primera pausa musical con el tema Agradecido de Oasis. Ya venimos.

Estamos de regreso en tu programa Casa de Vida y les comentaba que vamos a hablar sobre la ansiedad, cómo vencer la ansiedad. Pero antes de entrar de lleno a ese protocolo anti-ansiedad que nos va a hablar el apóstol Pablo, vamos a entender realmente qué es la ansiedad, porque a veces cuesta darle nombre, pero todos la hemos sentido. Desde la neurociencia, la ansiedad es la activación del sistema de amenaza de nuestro cerebro, liderado por una pequeña estructura con esa forma así como de almendra llamada amígdala cerebral. Le comentaba a Carla que yo no puedo estar un programa que no mencione la amígdala cerebral, porque pareciera que ella nos quiere controlar, nos hace impulsivos, pero es bueno conocerla y saber por qué estamos actuando como actuamos. Cuando la amígdala percibe peligro, sea real o imaginario, ¿qué va a pasar? Inunda nuestro cuerpo de dos potentes hormonas, el cortisol y la adrenalina. Entramos entonces en modo de lucha o de huida. Y el corazón se acelera para mandar sangre a los músculos, la respiración se vuelve corta y la mente se nubla. Tu cerebro cree que quizás te está persiguiendo un león o algo así, aunque en realidad solo estés frente a una bandeja de correos sin responder, quizás un mensaje que no ha llegado, o pensando en las próximas deudas del mes. Entonces, eso nos produce todo este tipo de síntomas. Hay varios estudios científicos, porque, por ejemplo, la Organización Mundial de la Salud reporta que más de 300 millones de personas en el mundo viven con ansiedad. O sea, viven, no es que tuvieron un momento ansioso, sino que viven con ansiedad. Lo alarmante es que estudios de la Universidad de Harvard demuestran que hasta 90% de las consultas médicas generales están relacionadas con enfermedades causadas por el estrés crónico y la ansiedad no controlada. Esto entonces no es un juego, es una realidad física que estamos viviendo. Pablo, en la Biblia, él escribió el libro de Filipenses y conocía este sufrimiento a un nivel bastante profundo. Si han estudiado la vida de Pablo en todas las cartas que él dejó, se van a dar cuenta que sufrió bastante, aún por el Evangelio. Pero él no estaba dictando este protocolo desde una playa tranquila de vacaciones, porque vamos a estudiar el protocolo antiestrés de Pablo. Él no nos dijo, bueno, yo estoy aquí bien tranquilo y te voy a enseñar cómo manejar la ansiedad. No, él estaba en ese momento preso en Roma, estaba encadenado a un soldado, viviendo en un calabozo húmedo y esperando un juicio que podría terminar, por supuesto, en su ejecución. Tenía todas las razones humanas para sufrir un ataque de pánico y aún así inicia un protocolo en Filipenses capítulo 4, versículo 4, diciendo lo siguiente: regocijaos en el Señor siempre. Otra vez digo regocijaos, o sea, ponte contento en Dios, ponte contento. Otra vez te lo vuelvo a decir. ¿Cómo me lo estás diciendo, Pablo, si tú estás metido en una cárcel y en un tremendo problema, no? El paso número uno que Pablo nos está enseñando aquí es el regocijo intencional. Por favor, escríbelo, por favor, anótalo en tu celular, porque esta es la bioquímica del gozo, un regocijo intencional. O sea, ¿cómo se nos pide regocijarnos en medio de la tormenta? Parece ilógico. Pero es que Pablo no habla de una emoción pasajera o de una felicidad falsa. Él está hablando de una decisión voluntaria. O sea, yo decido estar contento. Y neurocientíficamente, la gratitud y el gozo intencional activan la producción de dopamina y serotonina, esos neurotransmisores de la felicidad y el bienestar. Y son el antídoto natural para contrarrestar la química del estrés que le comuniqué ahorita hace unos minutos con respecto a el cortisol y la adrenalina. Entonces, cuando decides enfocar tu mente en el gozo consciente, ocurre un fenómeno médico. Interrumpes ese secuestro de la amígdala y activas la corteza prefrontal, que es la zona del pensamiento lógico, la toma de decisiones y la calma. Y ahí puedes pensar tranquilo y es como encender la luz de una habitación oscura y dices, wow, estoy logrando regularme. Por ejemplo, imagina que vas en el tráfico, vas tarde, el corazón palpita y la ansiedad, por supuesto, te carcome y viene el secuestro de la amígdala y te dice que, mira, todo va a ser un desastre. Cuando aplicas el paso uno del protocolo de Pablo, es hacer una pausa consciente, activar el gozo. ¿Y a través de cómo activo el gozo? De la gratitud. Mira, en lugar de quejarme, tú agarras y dices en voz alta tres cosas específicas de las cuales puedes dar gracias. Por ejemplo, gracias Dios porque tengo un carro. Gracias porque tengo un trabajo a donde ir. Bueno, quizás llegué tarde, pero gracias Dios porque tengo un trabajo. Gracias porque tengo hijos sanos. Y al hacer esto, estudios de la Universidad de California confirman que los niveles de cortisol, esa hormona del estrés, caen drásticamente hasta un 23%. O sea, literalmente hackeas la química de tu cerebro con la palabra de Dios, con la gratitud.
Y en el verso 5, porque acabamos de leer el verso 4, añade algo vital, dice: vuestra gentileza sea conocida de todos los hombres, el Señor está cerca. Entonces, primero Pablo te dice en medio de una celda, con bastante estrés por lo que ha de venir, mira, ponte contento en Dios, ponte contento, y otra vez te lo digo, ponte contento. Pero después te dice además, sé amable, sé gentil, a través de todos los hombres, ya va gentil. ¿Cómo él me va a decir eso si probablemente no lo estaban tratando bien en ese lugar? La palabra gentileza o amabilidad en el griego original es epieikes. Se refiere a una actitud paciente, justa, moderada y sobre todo no reactiva. No reactiva, wow, qué difícil es esa palabra, ¿verdad? Es no reaccionar ante el impulso de nuestras emociones. Pero esa es la capacidad, ¿ok? De no pagar con la misma moneda, no pagarle a los demás con la misma moneda cuando te atacan. La neurociencia nos muestra que la desregulación emocional nos vuelve impulsivos y agresivos porque el cerebro ansioso se siente bajo ataque constante. Practicar la amabilidad y el autorregulamiento, es decir, darte cuenta que lo que estás haciendo o lo que estás sintiendo, antes de hablar, qué estoy sintiendo y qué estoy a punto de decir, ¿ok? Es ese autorregistro. Desacelera nuestra frecuencia cardíaca. Entonces, el primer llamado es date esa pausa cuando viene el estrés, cuando tienes esos pensamientos catastróficos. Date una pausa y apliquemos el protocolo antiestrés de Pablo. Busca el gozo, agradece y sea amable. Otro dato científico.

0: Que quiero compartir con ustedes es que cuando somos amables o recibimos amabilidad, el cerebro libera oxitocina, conocida como la hormona del abrazo, el vínculo y la empatía. Sé que la hemos escuchado muchas veces. Y científicos del Instituto Harold Math descubrieron que las emociones de compasión y amabilidad crean coherencia cardíaca. O sea, es un estado donde el corazón late a un ritmo suave y armonioso, está tranquilo y envía señales directamente al cerebro para decirle, ¿sabes qué? Puedes relajarte. Estamos a salvo, todo va a estar bien. Por ejemplo, si alguien te contesta mal en la oficina o tu pareja te hace un reclamo injusto, la ansiedad que va a hacer te va a empujar rápidamente a gritar o a defenderte con todas tus garras, ¿no? Porque es la reacción de lucha. Pero si aplicas esta palabra, la epieikes, que es respirar, recordar, mira, el Señor está cerca, eso nos lo dijo Pablo. Sea amable, Dios, ya viene Dios, ya el Señor está cerca, Él está en control, Él tiene el control, tú no. Y puedes responder con una voz suave y calmada. Bueno, estamos en construcción. Quiero que sepas que todos, desde todos los que estamos aquí en cabina, todos los que están escuchando, sabemos que estamos en construcción. Pero si no hacemos algo para tratar de mejorar este estado emocional, pues la ansiedad nos va a seguir ganando. La Biblia lo dice en Proverbios, la blanda respuesta quita la ira. La ciencia lo respalda porque te dice que tu amabilidad apaga el fuego del estrés en ti, por supuesto, y también va a desarmar el sistema de amenaza de la otra persona, porque se va a quedar como, ya, esta persona no tenía que haberme comido vivo, no me respondió como yo esperaba. Y también apaga su sistema y lo regula, pero tiene que haber alguien que diga, yo primero voy a bajarle dos, yo primero voy a calmarme para que esta situación se calme. Así que el primer paso anti-ansiedad, este protocolo divino de Pablo, es decir, bueno, o más, mejor dicho, es decidir. Yo decido tener gozo intencional a través de la gratitud. Voy a bajar las armas de la defensa de nuestras relaciones y vamos a ver el fruto, ¿ok? Y si seguimos profundizando en este protocolo bíblico y científico contra el estrés y la ansiedad, llegaremos al verso 6, porque acuérdense que estamos en Filipenses capítulo 4, verso 4, vimos el 5 y ahora vamos al verso 6 de Filipenses capítulo 4. El apóstol Pablo nos da una orden directa y radical, nos está diciendo, mira, por nada estéis afanosos, sino sean conocidas vuestras peticiones delante de Dios en oración y ruego con acción de gracias. O sea, Él no se queda ahí, Él sigue diciéndonos, vamos, que tú puedes. Entonces ya este paso número 2 del protocolo sería la externalización del estrés. ¿A través de qué? De la oración y la petición. La palabra afanosos en el griego original significa literalmente estar dividido en pedazos. Y estoy segura que te ha pasado, que te sientes fragmentado por dentro o quizás ahogado de preocupaciones y quieres pensar en una cosa y no puedes concentrarte si no piensas en mil. ¿Te has sentido así? Probablemente sí. Y como tú, esta mente es como si tuvieras como 50 pestañas abiertas al mismo tiempo y todas estuvieran dándote un sonido, ¿no? Como si fuera el celular con muchas pestañas abiertas o la computadora. Pero mira que Dios nos da un remedio hermoso a través de la palabra cuando nos dice, sean conocidas vuestras peticiones. ¿Qué nos enseña entonces la neurociencia moderna sobre esto? Pues que el cerebro ansioso sufre porque atrapa los pensamientos en un bucle infinito de miedo. No estás loco, no estás loca. Esto es nuestro sistema nervioso, esto es nuestro cerebro tratando de darte seguridad, pero que a la misma vez nos está llevando un bucle infinito de miedo, pero que puedes sanar. Puedes ser libre de toda ansiedad y de todo esto que te está desregulando tus emociones para que sigas adelante. En psicología y neurociencia, el acto de poner palabras al dolor se conoce como etiquetado afectivo. O en inglés el famoso concepto de name it, to tame it, o sea, nómbralo para domarlo. Nómbralo para domarlo. O sea, cuando tú tomas lo que sientes, lo verbalizas en voz alta o lo escribes en un diario de oración delante de Dios, ocurre un milagro biológico. Sacas el pensamiento abstracto, eso que no entiendes, ¿qué me está pasando? Pero lo metes debajo de la alfombra, ¿no? Diciendo, no pasa nada, no pasa nada, no, sí está pasando. Pero en el momento que tú lo escribas, que se lo entregas a Dios, que lo hablas en voz alta a Dios, ese pensamiento abstracto y caótico de la amígdala, esa zona del pánico que ya hablamos, lo va a trasladar trasladar a la corteza prefrontal, aquí adelante, el área del lenguaje, del razonamiento, del entendimiento, decir, ay, ya estoy entendiendo lo que me está pasando. Entonces, expresar con precisión lo que te abruma apaga el fuego del cerebro y reduce cuantitativamente la carga eléctrica de la ansiedad. Yo te invito a que lo pruebes, porque Dios sabe lo que dice. En la Biblia es poder. Y lo que Dios nos dijo en la palabra de Dios, hoy por hoy, la ciencia lo puede confirmar. Otro estudio famoso de la Universidad de California, utilizando resonancias magnéticas cerebrales, descubrió que las personas que verbalizan explícitamente sus emociones negativas, por ejemplo, digo, bueno, ya tengo miedo de no poder pagar el alquiler este mes, que lo verbalizan, muestran una disminución inmediata y drástica en la actividad de la amígdala, esa que nos da pánico. Dice, bueno, se calma, o sea, no es magia, es como Dios diseñó tu cerebro. La oración hablada desactiva biológicamente el pánico. Si hoy te sientes abrumado, tú puedes hablar en voz alta y decir, Dios mío, me siento así, tengo esta situación. Pero ojo, porque Pablo agrega un ingrediente químico vital en la receta, porque dice, pídeme, dice Dios, pídele a Dios, pero con acciones de gracias. Wow, dar gracias en medio del problema. Aquí es donde entra la neuroplasticidad, que es la capacidad del cerebro para cambiar su forma física según lo que pensamos. Y la ciencia médica ha demostrado que es biológicamente imposible experimentar una ansiedad bien aguda y una gratitud profunda al mismo tiempo. O sea, es imposible. Entonces, ¿por qué? Porque utilizan rutas neuronales que compiten entre sí. Y si se enciende la carretera de la gratitud, pues se va a bloquear la autopista del miedo. Pero ¿cuál tienes encendida hoy? Esa es la pregunta que te quiero hacer. ¿Qué autopista neuronal ahí en tu cerebro tienes encendida hoy? ¿La del temor, la de la ansiedad o de la gratitud? No, pero es que yo no tengo ningún motivo para dar gracias. Ahorita yo tengo puros problemas, pero inténtalo. Esto es un protocolo bíblico, poderoso, divino, que aún la ciencia ha confirmado. Al dar gracias por lo que tienes hoy, e incluso dar gracias por la respuesta de Dios antes de verla, estás entrenando a recondicionar tu mente hacia la esperanza. El último estudio que quiero compartirte antes de entrar a otra pausa es que investigadores de la Universidad de Indiana realizaron un estudio donde evaluaron a personas que sufrían de ansiedad y de depresión. A un grupo se le pidió realizar ejercicios de gratitud escrita por unas semanas. Meses después, las tomografías mostraron que sus cerebros habían cambiado físicamente, o sea, tenían mayor activación en la corteza prefrontal medial, la zona responsable de regular el estrés. La gratitud era literalmente algo que ya se había convertido en sanidad para el cerebro. ¡Qué increíble! Yo creo que lo que Dios nos invita a hacer es maravilloso. Y ya pronto vamos a hablar del tercer paso de este protocolo, pero empieza a activar este paso a paso. Te invito a que lo hagas y que además nos escribas a través del 0422-676-9331. ¿De qué quieres dar gracias hoy para encender tu ruta del gozo? Si estás a través de @cdmariela, puedes también escribirnos a través de ahí. ¿A qué le quieres dar gracias a Dios por todo lo que está haciendo o por lo que aún no has visto? Estás en sintonía de Radio Nacional de Venezuela. Soy Mariela Cartulano y este es tu programa Casa de Vida. Nuestro tema de hoy, venciendo la ansiedad. Vamos a ir a una pequeña pausa para publicidad, pero no te desconectes, que al regreso venimos con nuestro espacio de salud y bienestar conversando sobre el aceite de Adaptive. Ya regresamos.
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7: Efectivamente nos encontramos en vivo y directo desde las afueras de la Asamblea Nacional, donde un grupo de venezolanos se encuentra reunido. A esta hora vamos entonces a conversar con el concejal del MBR de la Costa Oriental del Lago desde la Asamblea Nacional, y para RNB Noticias les reportó Roberto Gago González. Volvemos.
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11: Y llegamos a nuestro bloque de salud y bienestar. Hemos estado hablando de cómo ganarle la batalla a la ansiedad. Y por supuesto es vital recordar que Dios puso en la creación herramientas físicas maravillosas para ayudarnos a recuperar esa calma que estamos buscando. Una de mis favoritas, y que se ha convertido en el salvavidas de miles de personas en momentos de mucha tensión, es una mezcla de aceites esenciales llamada Adaptive. Si nunca has escuchado de esta mezcla, bueno, imagínate como un abrazo embotellado. Es así como todo ese abrazo que te puede dar una botella para tu sistema nervioso y para calmarlo. Adaptive es una fórmula que combina la ciencia del bienestar con la pureza de la naturaleza, diseñada específicamente para ayudarnos a adaptarnos ante el estrés, calmar la mente, mantener el control de los días más difíciles. ¿De qué está hecho esta botellita de Adaptive? ¿Cuáles son sus ingredientes naturales? Bueno, se debe a una combinación perfecta de 8 plantas medicinales que trabajan en equipo, y te las voy a mencionar. La lavanda, magnolia y neroli, flor de azahar. Son esas reinas de la relajación. Su aroma apaga el ruido de la amígdala cerebral que estábamos viendo y alivia la tensión acumulada. También tenemos la naranja silvestre y la hierbabuena, que le dan ese toque fresco y cítrico que te saca del cansancio mental, inyectándote energía positiva y enfoque y también alegría. También tenemos en esta mezcla la copaiba y el romero, y actúan como un bálsamo directo para calmar los pensamientos acelerados y las sensaciones físicas de esa ansiedad, ¿ok? También tenemos el liquidámbar. Esa es una resina maravillosa que ayuda al cerebro a sentirse seguro y centrado en la realidad. ¿Cuáles son esos beneficios y usos prácticos del día a día de esta mezcla Adaptive? Bueno, puedes incorporarlo a tu rutina diaria en menos de un minuto, porque vas a tomar nota y vas a hacer lo que te voy a comentar a continuación. El truco del inhalador humano. O sea, si vas en el carro, por ejemplo, y estás a punto de entrar a una reunión estresante, ponte una sola gotica de Adaptive en la palma de las manos, la frotas y la inhalas.

profundamente tres veces, unas tres respiraciones. Sentirás cómo tus pulmones se abren y tu mente recupera la compostura de inmediato. También lo puedes colocar en un difusor en casa o en la oficina. Vas a colocar tres o cuatro gotitas en tu difusor ambiental y esto suaviza la atmósfera. Eso que está tenso, puedes relajarte. Ideal también para cuando los niños regresan de la escuela, que están así como hiperactivos, o cuando trabajas bajo mucha tensión. También le vas a decir adiós a la tensión física, porque puedes mezclar unas goticas con un poco de aceite de coco y puedes darte unos masajitos suaves en tu cuello, en la sien y hombros. Y es increíble cómo desinflama esos músculos que se tensan por el cortisol, ese cortisol que estamos tratando de vencer. Recuerda bien, cuida tu mente también, implica cuidar tu cuerpo. Apóyate en los beneficios que los aceites esenciales ofrecen a través de la aromaterapia, porque es una forma inteligente y natural de cuidar tu salud. Si te sientes fatigado, irritable o simplemente abrumado por los cambios de la vida, esa botellita de Adaptive te puede ayudar a tenerla a la mano y tu cerebro, por supuesto, lo va a agradecer. Vamos a ir a nuestra siguiente pausa musical escuchando Eres mi bendición de Funky y Alex Zurdo y regresamos.

Seguimos en tu programa Casa de Vida, escuchando este tema maravilloso, y estamos hablando de la ansiedad. ¿Cómo vencer esa ansiedad? Estábamos hablando del paso 1 y del paso 2, todo a la luz de la palabra y también como la ciencia afirma, confirma que lo que Dios dice en la Biblia, pues obviamente funciona. Lo que pasa es que Dios no nos da todas estas explicaciones científicas, solamente Dios nos dice, mira, tienes que dar gracias en medio de la aflicción, regocíjate, sé amable con la gente. Y ya todo esto lo vimos. Vimos cómo si cumples el paso 1 y cumples el paso 2, se desbloquea el versículo 7. Porque estamos hablando de Filipenses capítulo 4, verso del 4. Vimos el 4, el 5, el 6. Y ahora vamos a desbloquear el versículo 7. Porque es ahí donde entra esa promesa matemática de Dios y ese resultado prometido. Dice, y la paz de Dios, que sobrepasa todo entendimiento, guardará tu corazón y tus pensamientos en Cristo Jesús. ¡Wow! ¿Qué es lo que todos queremos? Dios mío, tú me dijiste que la paz tuya me iba a ayudar. Yo iba a estar en paz. ¿Qué pasa? Entonces, cuando llegamos a eso, es porque hicimos el paso 1, 2, primero. ¿Ok? Nosotros agradecimos a Dios, nos regocijamos. Como decía la primera parte, lo hicimos voluntariamente. No estamos esperando que algo nos haga feliz, sino que dijimos, yo voy a estar alegre, yo tengo motivos para agradecer. ¿Ok? Y cuando dice la Biblia, guardará, porque te está diciendo, y la paz de Dios, que sobrepasa todo entendimiento, guardará tu corazón. Esta palabra guardará en el griego original es phoroureo. No es una palabra poética, es un término militar. O sea, significa custodiar, vigilar o poner una guarnición de soldados fuertemente armados alrededor de una fortaleza para que el enemigo no entre. O sea, imagínate lo poderoso que Dios está haciendo en nuestro corazón cuando llega esa paz. Entonces, eso ya, esos pensamientos que abruman, todos esos bucles y eso, estamos dándole, sobrepensamos y nos quedamos ahí pegados en ese pensamiento. Ya Dios está diciendo, ¿sabes qué? Agradece, búscame. Habla en voz alta, como dice también la ciencia, y todo eso, y tú vas a ver que yo voy a guardar tu corazón y tus pensamientos. Neurológicamente o neurobiológicamente, esto es exactamente lo que pasa en tu cuerpo. Al soltar esa carga en oración con gratitud, tu sistema nervioso da un giro de 180 grados. Se apaga el sistema simpático, o sea, ese que te produce el estrés, y se enciende el sistema nervioso parasimpático, el de la relajación. Entonces, ¿cuál es el efecto físico? Pues, ¿hay un resultado? ¿Qué va a pasar? Se reduce la presión arterial, baja la frecuencia respiratoria, tus músculos se relajan y la mente entra en un estado médico llamado homeostasis o equilibrio perfecto. La paz de Dios actúa como un escudo visible, que quizás no lo puedes ver, pero es visible para la parte física. Tú lo puedes sentir. Realmente está en tus neuronas, está bloqueando los dardos del pánico. Es una paz que sobrepasa todo entendimiento, porque físicamente tus problemas siguen ahí, pero químicamente y espiritualmente estás blindado. Por ejemplo, imagínate que estás en el médico, te dan un diagnóstico que es difícil, o tu cuenta bancaria quizás está en cero, y el entendimiento humano, lógico, ¿qué te va a decir? O sea, llora, ten miedo, no duermas, porque esa es la ansiedad. Pero tú aplicaste el protocolo, decidiste tener gozo, fuiste amable, oraste específicamente y diste gracias. De repente sientes una calma inexplicable en el pecho. La gente a tu alrededor te mira y te dice, o sea, ya va, ¿qué te pasa? ¿Cómo puedes estar tranquilo con lo que te está pasando ahorita, con todo lo que te está cayendo encima? Y tu respuesta probablemente será, no, yo no entiendo. O sea, no sé lo que me está pasando, no entiendo ni yo. Pero sé que es la paz de Dios, el escudo militar de Jesús que está cuidando mis neuronas en este preciso momento. Así que es importante que saques esa preocupación de tu cabeza, la pongas en la mesa a través de la oración y la selles con una gratitud. Siempre dar gracias va a traer frutos de bendición. Estamos en un viaje maravilloso que hemos tenido esta mañana y hemos visto cómo el gozo intencional, la amabilidad, la oración expresiva y la gratitud reprograman nuestra respuesta biológica ante las tormentas de la vida. Pero el apóstol Pablo sabe que la ansiedad es persistente. No nos quedamos ahí. Esa quiere volver y quiere volver y quiere volver, y los ataques al cerebro no se detienen. Quizás has hecho estos primeros pasos, pero bueno, todavía falta. Así que acompáñame. Por eso, en el versículo 8 nos da la clave maestra para el mantenimiento a largo plazo de nuestra salud mental. Nos deja un filtro de seguridad para la mente. Quizás has hecho los primeros pasos, pero dices, vuelve la ansiedad y no me deja tranquilo. Mira lo que dice el versículo 8 del capítulo 4 de Filipenses. Por lo demás, hermanos, todo lo que es verdadero, todo lo honesto, todo lo justo, todo lo puro, todo lo amable, todo lo que es de buen nombre, si hay virtud alguna,
Si algo digno de alabanza, en esto pensad. Y este es el paso número 4 de este protocolo, reestructuración cognitiva, o sea, el filtro mental. Tienes que poner un filtro. Lo que Pablo está describiendo aquí, miles de años antes de que existieran los divanes de la psicología y todo esto, es pura psicología cognitiva, conductual y neuroplasticidad. Sabes que tu cerebro es un órgano increíble, pero fácil de engañar. La neurociencia ha demostrado que el cerebro no distingue entre un peligro real y un pensamiento trágico imaginario, ¿no? Él se confunde. Si tú estás, por ejemplo, en tu cama, en perfecta seguridad, pero empiezas a rumiar y a darle vueltas a ese pensamiento catastrófico, me va a salir todo mal, me voy a quedar sin dinero, seguro mi hijo va a tener un accidente o esta enfermedad me va a destruir, tu amígdala reacciona exactamente igual como si estuvieras corriendo a peligro en ese mismo instante. Envía cortisol, activa el pánico y sabotea tu paz. Y toda la estabilidad se pierde. Si repites esto todos los días, bueno, ¿qué vas a pasar? Vas a crear verdaderas autopistas neuronales orientadas al pánico. Tu cerebro se vuelve un experto en encontrar problemas donde no los hay. Y te comparto otro estudio, porque la Fundación Nacional de Ciencia de Estados Unidos revela que sus investigadores, en sus investigaciones, que una persona promedio tiene entre 12.000 y 60.000 pensamientos al día. Lo impactante de todo esto es que el 80% de esos pensamientos son negativos y el 95% son exactamente los mismos pensamientos repetitivos del día anterior. O sea, estamos atrapados en un círculo vicioso de saboteo mental. Por eso, ¿qué está haciendo Pablo en este protocolo según la palabra de Dios? Pablo nos dice y nos da 8 filtros. Filtros médicos y espirituales para hackear ese 80% de negatividad que tenemos. Es como poner un guardia de seguridad en nuestra puerta de la mente que nos dice, le dice a cada pensamiento, mira, hey, muéstrate, identifícate antes de entrar, no tienes permiso. Entonces, ¿cuáles son esos filtros? Número 1, lo verdadero. ¿Esto que estoy pensando es un hecho real con pruebas o es solo mi imaginación catastrófica creando una película de terror? El filtro número 2, lo honesto y justo. ¿Mis pensamientos son equilibrados, éticos y justos conmigo y con los demás? Lo que yo estoy pensando está bien, es justo. Número 3, lo puro y lo amable. Acuérdense que estamos leyendo Filipenses 4, verso 8. Dice que también pienses en si es puro o es amable. Y tú te puedes preguntar, ¿qué información estoy consumiendo? ¿Qué cuentas sigo en las redes sociales? Si lo primero que haces al despertar es ver noticias trágicas o el drama de TikTok, estás entonces envenenando tu mente con impurezas emocionales. Y eso es lo que vas a pensar. Y número 4, el último filtro que Pablo nos pide que tengamos, es que lo de buen nombre, que sea virtuoso y digno de alabanza. O sea, pensamientos que construyen, que inspiran, que buscan soluciones en lugar de culpas. Si esto no es lo que estás pensando, tú le puedes decir, no entras a mi mente, llegaste, pero ya no lo dejas entrar. Dices, eres consciente, dices, yo sé que esto no es lo que estoy sintiendo, esto es un pensamiento que está viniendo y yo no tengo por qué aceptarlo. Entonces, cuando tú eliges conscientemente obedecer la orden de en esto pensar, piensa en esto, estás activando tu atención ejecutiva. Obligas a tu cerebro a realizar una poda sináptica, que es el proceso biológico donde el cerebro destruye los caminos de la ansiedad porque ya no los usas, ya no los necesitas. Y en su lugar, ¿qué vas a hacer? Vas a fortalecer las redes del bienestar. Y esto me encanta porque nos explica por qué a veces nos salimos de situaciones difíciles, aunque estemos pidiéndole a Dios que nos ayude. Tenemos un trabajo que hacer. Y qué bello es poder cumplir este protocolo que Dios nos habla en su palabra. Un ejemplo, por ejemplo, imagínate que envías un mensaje de texto a un ser querido y ves que te deja en visto. Pasan horas y no responde. ¿Qué hace el pensamiento ansioso automático? Bueno, se puso bravo conmigo, sufrió un accidente. Tu corazón se acelera. Detén el pensamiento en seco y vas a pasarlo por el filtro de Pablo. ¿Esto es verdadero? No tengo pruebas. ¿Esto es de buen nombre? No, estoy asumiendo lo peor. Entonces cambio el pensamiento por uno más virtuoso. Seguro está ocupado trabajando, responderá cuando pueda y notarás cómo tu cuerpo se relaja al instante. Tienes el control del volante de tus pensamientos, porque así Dios lo dijo y así la ciencia lo respalda.
¿qué vas a hacer en la práctica diaria? ¿Okay? Porque estamos hablando bastante teoría, pero quiero que te vayas con acción en esta mañana. El verso 9 cierra de la siguiente manera. Lo que aprendisteis y recibiste y oíste y viste de mí, hazlo. Esto hazlo y el Dios de paz estará con ustedes. Nota que Pablo cambia de la teoría a la acción. Dice, ahorita hazlo. Ya te lo estudiaste porque probablemente te sepas toda la teoría. Ahora hazla. La paz no es solo un deseo o un estado místico que cae del cielo. La paz es un hábito de acción. La neurociencia moderna confirma que escuchar un programa de radio, leer un libro de autoayuda no cambia la estructura de tu cerebro. Lo que realmente crea son nuevos circuitos neuronales, es la repetición práctica y constante de la conducta. Entonces, si practicas el gozo, la amabilidad, la oración detallada, la gratitud y el filtro mental todos los días, tu cerebro se reconfigurará permanentemente. Y quiero que hagas una oración rápidamente conmigo. Puedes decirle ahí donde estás, Señor, hoy decido entregarte todas mis cargas. Pongo en tus manos esos temores que hoy me quitan el sueño y los nombro delante de ti, los dices en voz alta. Y sobre todo, Dios, te damos gracias porque sabemos que tú tienes el control absoluto de nuestro futuro. Vamos a ir a otra pausa musical y ya regresamos con el tips de sabiduría.

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3: Estamos de vuelta en tu programa Casa de Vida. Y hoy, hablando de la practicidad. Y nuestro tips de sabiduría del día de hoy está basado en Proverbios, capítulo 15, verso 19. Nos dice así: el camino del perezoso es como seto de espinos, mas la senda de los rectos es bien planada. A menudo nos pasa que la vida se encarga de ponernos retos, exigencias. Pero nosotros somos quienes, con ese exceso de control, esas preocupaciones innecesarias, como esa ansiedad de la que estamos hablando el día de hoy, terminamos convirtiendo el camino en un campo minado lleno de espinos. Es por eso que la cura para la ansiedad no es no hacer nada, no es la inacción, sino la practicidad. Cuando alineamos nuestra fe con acciones sencillas, el camino deja de ser un camino difícil y se convierte en una senda plana y clara. Complicarse la vida es el resultado de querer resolverlo todo al mismo tiempo, y ojalá pudiéramos tener ese don. Cargar con lo que no nos corresponde y analizar cada situación hasta el punto de tener quizás una parálisis mental. Es por eso que hoy te queremos dejar tres tips súper prácticos para que te simplifiques la vida. Número uno, simplifica tus decisiones diarias. La ansiedad se alimenta cuando intentas cargar con todo el peso del mundo en una sola mañana. Es decir, filtra lo que es verdaderamente urgente e importante para hoy y suelta el afán de querer abarcar más de los que tus manos pueden sostener. Un ejemplo práctico de esto es, en lugar de estresarte para planificar todo el mes de trabajo o la casa de golpe, anota la noche anterior solo tres prioridades que tú necesitas hacer en ese día y así te concentrarás en ellas. Número 2. Interrumpe el ciclo de sobrepensar con una sola acción. Darle miles de vueltas a un problema en la cabeza solo te paraliza. Es por eso que si te abruma la idea de empezar a organizar tus finanzas o un proyecto nuevo, no intentes hacer el plan perfecto. Simplemente abre una libreta o un documento y escribe el primer gasto o la primera idea que se te venga a la mente durante 5 minutos. Y número 3, despójate de ese perfeccionismo que muchas veces nos paraliza. Esperar que todo esté milimétricamente perfecto para avanzar es la trampa perfecta de esa mente ansiosa. Haz las paces con hacer las cosas con excelencia, pero sin enredos, entendiendo que un paso sencillo, honesto y constante nos llevará al éxito. Y este fue nuestro tip de sabiduría.
4: Increíble y necesario, y esperamos que estas herramientas de la palabra de Dios y la neurociencia sean de inmensa bendición para tu caminar diario. Gracias, Carla. Y antes de despedirnos, hagamos un repaso muy rápido de nuestro protocolo anti-ansiedad de hoy para los que llegaron a última hora. Quiero que te lleves estas 4 llaves para tu mente. Acuérdate que estábamos leyendo Filipenses capítulo 4, del 4 al 8. Primero, pausa y sonríe. El gozo y la amabilidad son decisiones que interrumpen de inmediato la química de estrés de tu cerebro. Número 2, ora y nombra tus miedos con gratitud. No te guardes nada, por favor. Al decirle a Dios exactamente qué te asusta, qué te duele, agradécelo por lo que ya tienes y deja que tu mente se lleve, quite todo ese pánico y entre en calma. Y número 3, ponle un filtro de pensamientos. No te creas todo lo que la mente te está diciendo en esa cabecita en esos momentos de crisis. Pasa cada idea por el filtro de Filipenses 4:8 y quédate solo con lo que es verdadero, puro y real. Y por último, hazlo un hábito. La paz no llega por arte de magia, se construye día a día a través de la práctica. No olvides compartir este mensaje con otras personas, seguirnos en nuestras redes sociales, @cdmariela y @casadevidapisocdb, o escribirnos al 0422-676-9331. E invitamos para este domingo, Carla.
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4: Así es, nos escuchamos en nuestra próxima emisión. Recuerda que no estás solo, Dios está cerca, Dios está contigo y está disponible hoy para ti. Que tengas un día bendecido y una excelente semana. Bendiciones.
0: Gracias por abrirnos un espacio en tu mañana. Que la calma y las herramientas de hoy te acompañen durante toda la semana. 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
5: Buenos días, amables usuarios del sistema de Radio Nacional de Venezuela. Este lunes 14 de septiembre inició formalmente el año escolar 2026-2027 en Venezuela, con una red de 27.000 instituciones educativas preparadas en todo el territorio nacional. En este momento nos encontramos en la Escuela Básica Nacional Ciudad de Caracas, acá en la Parroquia Sucre. A mi lado tengo a la profesora Glenda Aranagua, quien nos va a decir un poco cómo fue ese recibimiento en este año escolar.
6: Hola, buenos días. El recibimiento hacia los estudiantes fue excelente, cumpliendo nuestras expectativas, mucho ánimo de parte de los niños, de los representantes que nos han apoyado en gran cantidad en todas las actividades. Agradecidas a Dios, pues, por permitirnos seguir contando con los niños, los representantes, y así poder hacer nuestra labor docente, que es enseñar para el progreso de nuestro hermoso país.
5: Así es, amables usuarios, y que con esta alegría y con esta emoción de estos niños que están aquí felices y contentos de regresar en este año escolar 2027, con esta información retornamos a los estudios.
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0: Malamente.
1: Muy buenos días, Venezuela. Con la Rosalía y Malamente arrancamos en una nueva jornada en RNB Juvenil, que hoy tiene ese saborcito particular de comienzo, porque este lunes 14 de septiembre marca el regreso a las aulas, con el inicio del año escolar 2026-2027 en todo el país. Así que desde aquí, en la presidencia de RNB, Isremar Jiménez, en la consola digital, Everson Cira, en la asistencia de cabina, Oriana Figuera, y quien les habla, María Montaño. Este equipo les envía un saludo enorme a quienes desde temprano estuvieron preparando los uniformes, revisando los cuadernos, buscando ese lápiz que misteriosamente desapareció durante las vacaciones, para las mamás, los papás, abuelos y representantes que seguramente hoy tenían esa misión especial de que nadie se quedara dormido. Pero más allá de los útiles, los horarios, el famoso mañana me despierto más temprano, comenzar un nuevo año escolar también significa volver a encontrarnos, volver a ver a los amigos, conocer nuevos compañeros, reencontrarse con nuestros profesores y, sobre todo, abrir una nueva etapa para aprender algo que quizás todavía no sabemos que podemos necesitar. Cuéntanos cómo arrancó tu mañana a través de @RNBJuvenilFM. Queremos saber desde dónde nos estás escuchando y acompañarte también en este regreso. Esto es RNB Juvenil, la señal que suena como tú. Y mientras Venezuela vuelve poco a poco a tomarle el ritmo a las aulas, nosotros seguimos aquí, poniendo buena música y acompañándote para comenzar este día. Vamos con Gracie y La Gurú, No Era Mío.

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2: Empezamos bien, bien animados por la 103.9 FM. Qué gusto seguir compartiendo contigo. Esto es RNB Juvenil, la señal que suena como tú. ¿Cómo está el tiempo por tu zona? ¿Solazo, nublado, lloviendo? ¿Ese clima en el que uno sale con paraguas y termina cargándolo durante 4 horas sin usarlo? Si estás saliendo, recuerda tomar previsiones, especialmente si vas a manejar o trasladarte por carretera. Vamos a seguir con información relacionada con el regreso a clases. El ministro del Poder Popular para la Educación, Héctor Rodríguez, ofreció un balance sobre los trabajos que se vienen realizando para recuperar y mejorar la infraestructura de las escuelas públicas del país. De acuerdo con el balance presentado, durante el primer año de gestión fueron rehabilitados 1.400 planteles, una cifra que se repitió en el periodo siguiente, sumando así otros 1.400 establecimientos. Pero los trabajos continúan. Actualmente, más de 1.500 instituciones educativas están siendo atendidas de manera integral. Dentro de este grupo también se encuentran escuelas que resultaron afectadas por los recientes movimientos sísmicos en el país. Y hay un dato importante. El ministro explicó que buena parte de estas intervenciones no son simplemente trabajos de mantenimiento rutinario, sino reparaciones estructurales, es decir, obras necesarias para recuperar espacios que han tenido un uso constante durante años. Señaló el trabajo conjunto entre gobernaciones, alcaldías y las comunidades organizadas a través de las comunas. Y es que pensemos en esto, una escuela es un espacio que

prácticamente no descansa. Todos los días recibe niños, niñas y jóvenes. Así que aulas, baños, techos, instalaciones eléctricas y demás espacios están sometidos a un uso intenso. El Sistema Educativo Nacional cuenta con alrededor de 27.000 instituciones, entre planteles públicos, privados, subsidiados. Así que en este comienzo del nuevo año escolar, la recuperación de estos espacios también forma parte del regreso a las aulas. Seguimos aquí, acompañándote con información, música y todo lo que necesitas para comenzar el día. Esto es RNB Juvenil, la señal que suena como tú. Vamos con Amar sin condición, de Maelo Ruiz.

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Son las 10:47 de la mañana y seguimos aquí acompañándote desde RNB Juvenil. Escuchamos a Ozuna y Bad Yal con Última Noche. Ya hasta ahora hay alguien trabajando, alguien estudiando, alguien manejando, alguien preparando el almuerzo y seguramente alguien que dijo, voy a escuchar una canción mientras hago esto y lleva aquí 3 horas con nosotros. Cuéntanos, ¿qué estás haciendo mientras escuchas RNB Juvenil? ¿Estás en casa, en el trabajo, en el carro? Escríbenos por @RNBJuvenilFM. Esa es una de las cosas bonitas de la radio. Nosotros estamos aquí en una cabina, pero ustedes están en muchísimos lugares distintos en nuestra compañía. Hay otro aspecto importante de este regreso a clases, y es que cómo nos sentimos también importa. Las escuelas del país han iniciado progresivamente el retorno a las aulas y en ese nuevo comienzo también se pone en foco el bienestar emocional de los niños, niñas y adolescentes. Sobre este tema habló la psicóloga educativa Ingrid Bornat, invitada al programa Vía Alterna, transmitido por Radio Nacional de Venezuela y conducido por la periodista Ismemar Jiménez. La especialista destacó que docentes, directivos, trabajadores, familias, todos tienen un papel fundamental en este proceso. La idea es que las escuelas no sean solamente espacios para aprender materias, sino también lugares donde los estudiantes puedan reencontrarse, puedan conversar, puedan sentirse acompañados y recuperar sus rutinas. Claro, es que después de atravesar situaciones difíciles, volver a compartir con los compañeros y retomar las actividades cotidianas puede ayudarnos a procesar lo vivido, cómo nos sentimos. Bornat resaltó precisamente la importancia de generar estos espacios de encuentro y contención emocional, entendiendo que cada persona vive estos procesos de manera diferente. Así que en este nuevo año escolar también podemos encontrar una oportunidad para cerrar etapas, aprender de las experiencias y comenzar nuevamente con esperanza. Mientras, nosotros seguimos aquí, acompañándote en RNB Juvenil. Gracias por escucharnos, por disfrutar de esta programación musical que te trae ahora Higo de Paloma Mami.

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6: 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No, estos sancochos son en el terreno. ¿Quién los organiza? La propia gente de ahí. ¿Quién le pone la sazón? La gente de ahí. Y lo que uno observa es que acuden propios y extraños. Porque cuando el partido hace ese tipo de invitaciones, no es solo para el Partido Socialista Unido de Venezuela. No, no. La consulta del 18 de octubre. ¿Eso es solo para el PSUV? No, no. Para todos y que se incorporen y vayan. Y el que no crea, que vaya comenzando a creer. Nosotros invitamos a que se sumen. Este país es de todos los venezolanos y las venezolanas. 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

Escuchabas La Carretera de Prince Royce por RNB Juvenil, la señal que suena como tú. Gracias por acompañarnos en este 14 de septiembre en el regreso a clases. Aquí te compartimos cultura, deporte, salud, tecnología, el clima, los artistas que están sonando y las noticias del momento, que puedes encontrar en rnb.gob.be. Pero no podemos seguir este espacio sin compartir unas palabras para los cumpleañeros. De parte de todo el equipo de RNB Juvenil, que este nuevo año venga cargado de salud, proyectos, gente bonita y, por supuesto, muchísima música. ¡Feliz cumpleaños a todos los que celebran hoy! Que lo pasen bonito y que nunca falte una buena canción para acompañar esta celebración. Son las 11 y 7 de la mañana. Sigamos descubriendo música juntos, porque una de las mejores cosas que puede hacer una radio es ayudarte a encontrar esa canción que todavía no sabía que necesitabas. Quizás esta sea una de ellas. Escuchemos a Petaceta, Hay Amor.

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Con Quevedo y Columbia seguimos en RNB Juvenil, en este regreso a clases. Que por cierto, hay una información importante para las familias cuyos colegios resultaron afectados por los recientes eventos sísmicos. Con el inicio del nuevo año escolar, hoy 14 de septiembre, los estudiantes de los planteles que no puedan reabrir sus puertas serán incorporados a otras instituciones educativas cercanas. El ministro de Educación, Héctor Rodríguez, explicó que este proceso se conoce como rezonificación y consiste básicamente en asignar a los estudiantes una escuela lo más cercana posible a su comunidad, ya sea en la misma zona, en una parroquia vecina o en un municipio cercano. De acuerdo con el balance presentado por el Ministerio de Educación, 900 planteles sufrieron daños leves y se encuentran en reparación. Otros 87 registraron daños severos, por lo que requieren trabajos de rehabilitación un poco más profunda, mientras que 11 infraestructuras colapsaron completamente. Además, 50 escuelas que habían sido habilitadas temporalmente como espacios para las familias afectadas

están siendo desocupadas progresivamente para poder retomar sus funciones educativas. Así que hoy, mientras millones de estudiantes regresan a las aulas en todo el país, también se le está dando comienzo a este proceso de adaptación para quienes tendrán que estudiar, al menos temporalmente, en una institución diferente a la habitual. La prioridad es garantizar que los estudiantes puedan continuar con su formación mientras avanzan en los trabajos de recuperación de los planteles más afectados. Si es tu caso o el de algún compañero, recuerda que cambiar de escuela por un tiempo no significa detener el camino. El año escolar continúa. Y nosotros seguimos acompañándote en este regreso a clases aquí en RNB Juvenil. Vamos con Rafa y Chinín. Qué bonito, solamente tú.

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Son las 11:33 de la mañana y escuchas las 103.9 FM, RNB Juvenil. Sonaba Ricky Martin y Cristian Nodal, Fuego de Noche. Por cierto, aquí en cabina no estoy sola. Tengo por aquí cerquita a Everson Cira en la consola digital y a Ariana Figuera como asistente de cabina. Porque cada día que salimos al aire hay un equipo que lo hace posible. Y a veces ustedes están del otro lado solamente escuchando la voz del locutor. Pero hay personas pendientes de la consola, los tiempos, la pauta, los detalles. Como Oriana, que me compartió una información hace rato que me recordó que hoy también vale la pena mirar.

hacia nuestras raíces. Porque hace 19 años, la Organización de las Naciones Unidas aprobó la Declaración sobre los Derechos de los Pueblos Indígenas, un documento que reconoce derechos fundamentales como la identidad, la cultura, las lenguas, las tradiciones, los territorios y la participación de los pueblos originarios en las decisiones que les afectan. Y aunque han pasado casi 2 décadas, el tema sigue estando muy vigente, porque hablar de derechos indígenas también es hablar de diversidad, de memoria y de cultura. Es reconocer que los pueblos originarios conservan conocimientos, lenguas, formas de organización y tradiciones que forman parte de la historia y de la identidad de nuestros países. En Venezuela esa diversidad está presente en numerosos pueblos, cada uno con sus propias costumbres y formas de entender y relacionarse con su territorio. La declaración de la ONU representó un paso importante en el reconocimiento internacional de estos derechos, pero también dejó sobre la mesa desafíos que continúan, como proteger las culturas y lenguas originarias, garantizar el respeto a sus territorios y fortalecer su participación. Quizás hay una idea sencilla con la que podemos quedarnos esta mañana. Conocer nuestras raíces también es una forma de construir nuestro futuro. 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Veamos con qué nos sorprende Everson ahora.

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Casi mediodía y aprovechamos de mirar un poquito qué está pasando en ese universo que todos conocemos, las redes sociales. Mientras escuchábamos a Gabriel Pagán y Proyecto 1 con Another Night, estuve haciendo scroll por un rato y entre tantas cosas, lo que más llamó mi atención fue un informe que asegura que actualmente solo el 30% de los jóvenes están saliendo en citas. Es decir, 70% de la juventud o están solteros o no muestran un interés real en tener una relación. Los datos recolectados por States of Our Unions se refieren a esto como una recesión en las citas, señalando especialmente el aumento en los costos. Sí, de verdad, salir está resultando bastante, bastante caro, yo que se los digo. Y además hay un agotamiento por la aplicación, las aplicaciones de citas. Cada vez hay más y cada vez es más difícil encontrar gente. Así que, nada, solteros, veamos qué está pasando por ahí. Cuéntenos también qué están viendo ustedes en redes sociales, qué tendencia los tiene enganchados. Algunas me parecen un poquito sobrevaloradas, pero pegan, pegan, que es lo importante. Vamos a continuar aquí en RNB Juvenil con un poquito más de música antes de que llegue el noticiero. Recuerden que pueden seguirnos en @RNB Juvenil FM. Vamos con Shakira y Belé, Algo Tú.

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9: Paula Henao, ministra del Poder Popular para Hidrocarburos.
10: Venezuela, como se ha comentado y nuestra presidenta lo ha dicho, está abierta a la inversión y nosotros hemos estado cristalizando acuerdos con empresas de diversos países o nacionalidades. Por ejemplo, el tema del gas, que es el Eni Repsol, un importantísimo acuerdo que buscan el crecimiento en el proyecto Cardón 4 de los 580 millones de pie cúbicos que produce hoy día a una fase de expansión de 645 millones de pie cúbicos y que también van a ser parte de ese complemento y ese crecimiento en el sector de gas. También tenemos acuerdos con Chevron, se refiere a la adhesión de Ayacucho 8 en la empresa mixta Petropiar, y el que suscribimos es la adhesión de Carabobo 1 y 2 a nuestro bloque de la empresa mixta Petroindependencia. Todo ello justamente para la maximización de la producción de todas las operaciones de Chevron en Venezuela, que está reactivando todo ese parque industrial y ya empezamos a ver la movilización de los primeros equipos de taladro para ese desarrollo.
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11: Un crecimiento sostenido respecto a los periodos anteriores, 73.248 más que el periodo anterior y 369.810 nuevas y nuevos bachilleres de estos 6 millones de estudiantes que en estos momentos retornan a sus aulas. La meta es alcanzar 7 millones de estudiantes. El 80% del crecimiento esperado corresponde a la población de educación inicial, En este sentido, se ha planteado abrir 5.000 nuevas aulas de preescolar y maternal para que ningún niño quede fuera de la escuela. Datos importantes que daba recientemente el ministro del Poder Popular para la Educación, Héctor Rodríguez. Allí compartimos estas imágenes del consultorio odontológico con el que cuenta esta Escuela Básica Nacional Elías Toro, ubicada acá en la parroquia El Valle, en la ciudad de Caracas. Esa atención oportuna, y también la acompañan en este recorrido Amy Guevara, presidenta nacional de la Federación Venezolana de Estudiantes de Educación Media, FEBEN; Sara Tavera, vicepresidenta nacional de la Federación Venezolana de Estudiantes de Educación Media; Luis Acosta, director político de la Dirección Nacional de la JPSU y tutor nacional de la Organización Bolivariana Estudiantil, la OVE; y Giovanni León, comunicador nacional de la Federación Venezolana de Estudiantes de Educación Media. Allí podemos precisar cómo continúa este recorrido la jefa del Estado venezolano constatando estos espacios. En esta oportunidad podemos mencionar que ingresa a las aulas, a la aula integrada de la Escuela Básica Nacional Elías Toro, con la atención de los niños neurodivergentes. Allí está la docente especialista Miroslava Guillén. Se disponen a conversar en estos momentos, visiblemente emocionados, cada uno de estos niños y niñas que retornan a sus aulas de clase este 14 de septiembre. Allí vemos en este acompañamiento a la presidenta de la República Bolivariana de Venezuela, Delcy Rodríguez, como ya había sido anunciado. Y en este recorrido, que además está presente el vicepresidente sectorial del Socialismo Social y Territorial. Se dispone en el ingreso del aula 4, donde se encuentran los estudiantes de sexto grado. Así la reciben los 24 estudiantes que se encuentran presentes en este salón, y también las docentes Yanexi Angulo y la docente Norelis Angarita. Le dan una cordial bienvenida a las autoridades en materia educativa que se encuentran presentes en estos espacios. Seguimos compartiendo con ustedes datos de interés, y es que 28.000 instituciones educativas están listas para recibir a los estudiantes que inician su año escolar 2026-2027 desde preescolar hasta bachillerato. El Gobierno Nacional garantiza la educación como derecho humano fundamental. La educación pública, gratuita, inclusiva y de calidad, con condiciones para que todas las niñas, niños y jóvenes puedan aprender, crecer y desarrollar plenamente sus capacidades. Se dispone en estos momentos al ingreso al aula 3 con los estudiantes de cuarto grado. Allí está presente la docente Luis Martínez. Es el saludo amoroso que le da la mandataria nacional. Y también preguntándole a estos niños y niñas cómo se sienten en su retorno a este lugar de estudio. El Gobierno Nacional afianzando estas políticas de protección, de atención integral en materia educativa. La Escuela Básica Nacional Elías Toro cuenta con una matrícula escolar de 322 estudiantes y 26 docentes, y fue fundada el 10 de julio de 1920. Estos espacios totalmente remodelados cuentan con 14 aulas de clases, 11 baños, cocina, cancha, Centro Bolivariano de Informática y Telemática, Centro de Recursos para Aprendizajes, así como consultorios odontológicos y auditorios. Son espacios seguros y modernos para la formación de calidad. El Movimiento Bolivariano de Familias protege esta obra y asume el cuidado amoroso de su escuela. Ha ingresado al aula 2 la presidenta Delcy Rodríguez, compartiendo con los estudiantes de tercero y de quinto grado, y allí las docentes John Neylis García y Sheila Quintero. Es el saludo, es el recibimiento amoroso y cordial en estos momentos. Hay que precisar que Elías Toro fue un médico, científico y antropólogo venezolano que se desempeñó como rector de la Universidad Central de Venezuela. Nació en Caracas en 1871 y falleció en Caracas en 1918. En Caracas existen 1.265 instituciones educativas y un total de 365.427 estudiantes. Observamos esta imagen a propósito del ingreso al aula 1 con los estudiantes de primero y segundo grado. las docentes Marjorie Urbano y Aida Ramírez, deseándole el mayor éxito a cada uno de los niños de nuestro país, de los niños de la patria, en esta formación académica de excelencia en nuestro país, referencia además en el mundo entero, la educación en Venezuela. Continúa este recorrido con la directora de esta Escuela Básica Nacional, Elías Toro, en estos momentos se dispone a observar lo que ha sido el plan de calzado, el plan textil, la colección bicentenario y también los morrales. Nos comentaba la directora de esta institución educativa que se hizo una dotación importante de uniformes, calzado, bolsos, la colección bicentenario y de los útiles escolares a cada niño. Recordemos que la matrícula son 322 estudiantes de esta Escuela Básica Nacional Elías Toro. Se disponen al ingreso en estos momentos a otra de las aulas, en esta oportunidad en la biblioteca. Es el recibimiento que le dan y además la explicación de todo el trabajo que se realiza. Allí vemos a los niños en estos espacios, visiblemente contentos, emocionados de este inicio de año escolar. Hay que mencionar que 302 planteles educativos están siendo entregados hoy, ya totalmente rehabilitados, y 14 nuevas escuelas. 1.500 instituciones educativas rehabilitaron y serán rehabilitadas en este año 2026, 1.000 en los 7 estados afectados por los eventos sísmicos y 500 que ya estaban planificadas para su remodelación, un total de 1.500 instituciones y planteles educativos. De inmediato nosotros vamos a conversar con la presidenta de la República Bolivariana de Venezuela, Delcy Rodríguez. Presidenta, ha hecho un importante recorrido por esta Escuela Básica Nacional Elías Toro. Nos gustaría que nos presentara un balance en torno a este retorno a clases, las escuelas que han sido rehabilitadas, pero también el programa de alimentación escolar PAI.
2: Mira, he visto un despliegue extraordinario desde muy temprano esta mañana por el regreso de más de 6 millones de niños y niñas que están regresando a clases desde inicial a secundaria. 6 millones, casi 10 mil niños que están regresando hoy a sus actividades escolares. Bueno, primero, nuestro homenaje a los niños y las niñas, a nuestros jóvenes que perdieron la vida en el duplete sísmico. Y también, bueno, hemos tenido, como ustedes saben, afectaciones que hemos venido recuperando. 11 escuelas se desplomaron, casi 1.017 tuvieron afectaciones. Muchas de ellas ya han sido rehabilitadas y otras están ya en proceso de recuperación. Este año ya tenemos previsto recuperar integralmente 1.500 centros educativos, pero vale recordar que el esfuerzo mayor es del Estado venezolano. De cada 10 niños que van a clase, 8 van a centros educativos públicos. Y yo resalto, porque es la educación integral que nos lleva a nuestras raíces históricas, pero también que nos lleva a preparar a nuestros niños la educación, la ciencia, la tecnología, como una base sustancial de la soberanía, de la independencia de nuestro país, pero también del desarrollo. Es lo que hemos visto. El año pasado, bueno, tuvimos incremento de la matrícula. Este año también, más de 75.000 nuevos niños se incorporan a clases. Queremos como objetivo estratégico máxima plena escolaridad, así como cumplimiento de las 200 horas de clase para este ciclo 2026-2027. Así que un esfuerzo extraordinario del Ministerio de Educación. Aquí está el vicepresidente social, a quienes felicitamos por todo este proceso. Incluso hemos relocalizado más de 86.000 niños que fueron afectados por el doble terremoto en distintos estados del país y han sido relocalizados para que se cumpla, que todos vayan a la clase y sobre todo un plan de prevención para evitar deserción escolar sobre todo en los quintos y en los sextos grados. Así que el esfuerzo es mancomunado, pero siempre con un norte y con un horizonte. Que todos vayan a clase, que se cumplan los 200 días y que la educación sea de calidad. Porque el desarrollo futuro de Venezuela depende de la educación de nuestros niños, de nuestras niñas. El concepto de patria soberana, independiente, libre, está en la formación de nuestros niños. Así que la educación, el desarrollo científico, bueno, tenemos más de 1 millón de niños registrados en programas de semillero científico, en participación de olimpiadas de matemática, de astronomía, que tenga un desarrollo integral y que los niños y las niñas de Venezuela sientan que en la educación está, en la investigación está el camino para descubrirse a sí mismo, pero también para llevar el nombre de Venezuela a lo más alto. Así que bueno, feliz regreso a clase. Estamos dando apertura este ciclo 2026-2027 y toda la garantía en programa de educación, de alimentación escolar, en el PLAE, que va a tener un incremento este año también, y que nosotros podamos garantizar uniformes útiles. El año pasado se entregaron más de 436,000 morrales con sus útiles, más de 4,5 millones de piezas de uniforme, de zapato escolar, y este año vamos a incrementar. Así que atención integral para garantizar educación de calidad para nuestra juventud.
7: Agradecemos las palabras de la presidenta de la República Bolivariana de Venezuela, Delcy Rodríguez, en esta importante visita a esta Escuela Básica Nacional Elías Otora, compartido con los estudiantes. Importantes cifras ha dado la jefa del Estado venezolano. Más de 6,000,000 de estudiantes retornan a las aulas de clases. También hay una meta, la rehabilitación integral de 1,500 instituciones educativas del país. Es la información que podemos compartir con ustedes desde la parroquia del Valle. Retornamos el contacto a los estudios de Venezolana de Televisión. Adelante.
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2: El pueblo venezolano sienta que el crecimiento económico también les alcanza. El crecimiento económico no es un número frío, no es el Producto Interno Bruto, no, el crecimiento económico se traduce en la realidad y beneficios para nuestro pueblo. Así que felicitaciones a la juventud que produce en esta gran unión nacional productiva para dar impulso al crecimiento económico del país.
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14: Se acompañó retorno a clases 2026-2027.
15: Arrancó con éxito año escolar 2026-2027 en todo el país.
14: 85% de los centros educativos de La Guaira están activos.
15: Presidenta Delcy Rodríguez invita a participar en la segunda consulta popular 2026 el próximo 18 de octubre.
14: Mandataria nacional anunció nuevas designaciones en Cancillería e Hidrocarburos.
15: Producción de café en el país ha incrementado en casi 10%.
14: Realizan inspección técnica al Guri para blindar el sistema eléctrico nacional.
15: Comisión Presidencial evalúa estabilidad de los pilotes del puerto de La Guaira.
14: Reanudan suministro de agua a Nueva Esparta y Sucre desde el sistema Turimiquire.
15: Movimientos de mujeres reportan más de 17,000 mensajes en respaldo a Cilia Flores.
14: Nicolás Maduro agradeció muestras de solidaridad hacia Cilia Flores, quien enfrenta problemas de salud.
15: Sistema Nacional de Medios Públicos estrenó documental 6 y 4, La Hora de los Héroes.
14: Instituto Nacional de Tránsito y Transporte desplegará operativos de trámites vehiculares del 15 al 18 de septiembre en 5 estados del país.
15: Ecuador prepara plan de contingencia ante amenazas del fenómeno El Niño.
14: Puerteños, documentación especial del puerto de Nutrias llega a las salas de cine.
15: Jorge Otaiza gana medalla de plata en la natación de los Juegos Suramericanos Santa Fe 2026.
14: Usuarias y usuarios de Radio Nacional de Venezuela, bienvenidos a la emisión meridiana de RNB Noticias, correspondiente a este lunes 14 de septiembre del 2026.
15: RNB Noticias se transmite en todo el territorio por más de 100 señales, incluyendo nuestra Guayana Esequiba.
14: En la consola digital, Kimberly Tolosa.
15: En la presentación de las noticias, Richard Ezequiel Peñalver y Lisander Quintero Luna.
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15: La presidenta Delcy Rodríguez, con motivo del inicio al ciclo escolar 2026-2027, realizó una visita a la Escuela Básica Nacional Elías Toro, ubicada en la parroquia El Valle de Caracas.
2: He visto un despliegue extraordinario desde muy temprano esta mañana por el regreso de más de 6 millones de niños y niñas que están regresando a clase desde inicial a secundaria. 6 millones, casi 10 mil niños que están regresando hoy a sus actividades escolares. Pero primero, nuestro homenaje a los niños y las niñas, a nuestros jóvenes que perdieron la vida en el duplete sísmico. Y también, bueno, hemos tenido, como ustedes saben, afectaciones que hemos venido recuperando.
14: Este 14 de septiembre inició formalmente el año escolar 2026-2027 en todo el país, marcando el retorno a las aulas de clase de millones de estudiantes.
17: Es 14 de septiembre y el sonido de los timbres escolares se apodera nuevamente de las mañanas venezolanas. Tal como estaba establecido en el cronograma, las instituciones educativas abrieron sus puertas para dar la bienvenida a más de 6 millones de niños, niñas y jóvenes que hoy inician su año escolar 2026-2027. Se trata de una jornada de reenfoque y resistencia, luego de los eventos sísmicos que afectaron distintas infraestructuras del país y que obligaron a habilitar de forma temporal algunas escuelas como campamentos transitorios. El Ministerio del Poder Popular para la Educación ha asumido el reto de acelerar las reparaciones integrales, proyectando alcanzar este año una matrícula de 7 millones de estudiantes en todo el sistema nacional. Y dentro de esta meta, el foco principal apunta a la educación inicial. Este año se habilitarán 5.000 nuevas aulas para maternal y preescolar, con el objetivo de cubrir el déficit identificado en esta fase crucial del desarrollo infantil, haciendo un llamado a las familias a no postergar la inscripción de los más pequeños, entendiendo la importancia pedagógica de sus primeros años de formación.
18: Ningún niño fuera del sistema educativo, solo tenemos la meta de llegar a 100 millones de estudiantes. El grueso de esos niños que faltan son niños de preescolar y de maternal. Por eso nos hemos planteado que este año se aperture, se abra 5.000 aulas nuevas de preescolar y maternal, porque ahí está el 80%.
17: En el plano económico y de apoyo al bolsillo del venezolano, la Expoferia Plan Escolar 2026-2027 supera metas operativas. Con más de 200 ferias activas desplegadas en 22 estados del país, la iniciativa ofrece a las familias un ahorro de entre el 30 y el 35% en calzado, textiles y útiles escolares en comparación con el mercado tradicional, destacando además que más del 90% de los productos exhibidos provienen de la mano de obra e industria 100% venezolana. A estas labores de adecuación y abastecimiento se le suma también un despliegue territorial clave. Siguiendo las orientaciones del secretario general del PSUV, Diosdado Cabello, la juventud del partido se mantiene desplegada en las escuelas de todo el país, sumándose como fuerza de apoyo para el personal docente, las brigadas de reparación y la logística del inicio.

0: de clases.
1: Hemos dado la instrucción al Partido Socialista Unido de Venezuela que en todos los colegios de Venezuela, el partido y la juventud hagan acto de presencia para ayudar en el mantenimiento, en el acondicionamiento de los colegios, ahora inclusive con una misión, que es el tema de la prevención de qué hacer en caso de un terremoto, de un desastre natural.
0: Asimismo, las autoridades avanzan en el proceso de rezonificación escolar de 86.000 estudiantes, una medida orientada a reordenar la matrícula para que los niños y jóvenes estudien en planteles cercanos a sus hogares, optimizando el transporte y la tranquilidad del núcleo familiar. Entre morrales nuevos, cuadernos por estrenar y el esfuerzo articulado del Estado venezolano junto a la comunidad, Venezuela inicia así formalmente un nuevo ciclo académico. Reportó para ustedes Fabiana Márquez, RNB Noticias.
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3: Y cuando son las 12 y 20 del mediodía, iniciamos un recorrido por las regiones a propósito del inicio a clases. Arrancamos en el estado Zulia con nuestro compañero Juan Carlos Herrera.
4: Gracias por el contacto estudio. Nos encontramos desde la Escuela Básica Leoncio Quintana en la parroquia Francisco Eugenio Bustamante de Maracaibo, consultando a los representantes sobre el reinicio de clases 2026-2027.
5: Mi nombre es Misiber Pineda y le hablamos aquí de Leoncio Quintana. Bueno, hoy un día que comienzan las clases en este colegio, pues. Y para mí, en las vacaciones, mis niños fueron un excelente, pues, porque estuve atento a ellos para que en este año escolar que comience sean unos mejores alumnos de mejores calificaciones, pues. Muchas gracias.
4: Que parte de las informaciones, declaraciones por los representantes desde el estado Zulia para Radio Nacional de Venezuela, Juan Carlos Herrera.
6: Seguidamente nos trasladamos al estado Anzoátegui. Allí nuestra compañera Sheila Ochoa nos amplía detalles.
7: Gracias por el contacto. A esta hora lo hacemos desde el municipio Simón Rodríguez, zona sur del estado Anzoátegui. A esta hora me encuentro en la unidad educativa San José, donde los padres representantes y el gremio docente junto a los estudiantes dan el inicio a clases del año 2026-2027. Pero vamos a escuchar de inmediato al alcalde bolivariano de esta localidad, Alberto Gago, quien nos da sus declaraciones sobre este proceso de inicio a clases junto al gremio docente, estudiante y obrero de esta institución.
8: El 14 de septiembre se da inicio de un nuevo año escolar 2026-2027, donde los niños de la educación inicial y básica se reintegran, se reincorporan a las aulas de clase y progresivamente la educación media y general. Estamos en la Escuela Bolivariana San José, donde hemos logrado una intervención integral, pero lo más importante es que estos niños y niñas han llegado el día de hoy con mucho ímpetu, con muchas ganas de seguir adquiriendo ese conocimiento por parte de los maestros, las maestras, las profesoras. Aquí estamos también anunciando que en semanas anteriores iniciamos una fase de rehabilitación, de mantenimiento general en los 71 planteles educativos, tanto regionales y nacionales. Estamos asumiendo desafíos en los distintos vértices de las políticas públicas para garantizar un municipio en óptimas condiciones, y los niños y niñas, estudiantes, adolescentes, siempre van a contar con el respaldo de un gobierno nacional, regional y municipal totalmente comprometido, entregado a la construcción y facilitación de las herramientas que permitan el desarrollo íntegro para su crecimiento exponencial desde el punto de vista individual y colectivo.
7: Escuchemos también las declaraciones de la directora circuital de Simón Rodríguez, Grecia Romero.
9: Sí, la asistencia, como todos sabemos, es progresiva. Tenemos ahorita un 70% de asistencia en todas las instituciones educativas, tanto públicas como privadas. Hemos inscrito 22 niños hasta los momentos que legalmente pues están inscritos.
7: Escuchábamos al alcalde bolivariano Alberto Gago y a la directora de la zona educativa, Grecia Romero, en las declaraciones que ofrece en lo que es el inicio a clase en el municipio Simón Rodríguez de la Escuela Bolivariana San José. Hablaba el alcalde bolivariano Alberto Gago que para aperturar estas aulas de clase fueron saneadas en un plan de mantenimiento integral las 71 unidades educativas y se espera el ingreso a estas aulas de clases de aproximadamente más de 25.000 estudiantes. Desde la zona sur del estado Anzoátegui, para Radio Nacional de Venezuela, reportó Sheila Ochoa.
3: Ahora escuchemos el reporte de Fabián Velázquez en Yaracuy.
10: Bien, el contacto a esta hora lo establecemos desde el complejo educativo Manuel Cedeño de la población de Yaritagua en el municipio Peña, uno de los 726 centros educativos que abren sus puertas el día de hoy en el marco de este nuevo año escolar 2026-2027. Ya esto acá se encuentra full de estudiantes también, de las matrículas de primaria y de secundaria, pero vamos a conversar con la directora de este centro educativo para que nos indique su nombre y su apellido y cómo se preparan para el inicio de este nuevo año escolar.
11: Buenos días a todos, dándole la más cordial bienvenida a la comunidad educativa, a todos los representantes, estudiantes, docentes, administrativos, obreros, que lo esperamos con los brazos abiertos para que este año escolar sea exitoso y fructífero y con una matrícula de 931 estudiantes y con el PAE activo.
10: ¿Cómo ha visto hoy la recepción de estudiantes? ¿Cómo ha sido esa asistencia?
11: Bueno, la asistencia está muy buena, a pesar de comentarios, la asistencia estuvo buena, los representantes están ansiosos porque empiecen las clases y los niños esperando que sus maestros se metan al aula para que comiencen las actividades recreativas con los profesores de deporte, que tenemos actividades muy bonitas.
10: Profe, ¿su nombre y su apellido nuevamente?
11: Mi nombre y apellido es Luisa María Rosales Campos.
10: Okay, muchísimas gracias, profe. También se encuentra la comunidad aquí, los jefes de los comandos bolivarianos de comunidad, para que nos indique su nombre y su apellido y cómo están articulando ustedes entre la comunidad y también las escuelas que están abiertas a partir del día de hoy.
12: Bueno, mi nombre es María Máxima Colmenares, soy jefe de UBC, pues articulo con nuestras comunidades en razón de que el complejo Manuel Cedeño está en pleno centro y es una de las instituciones con más años, que acaba de cumplir 100 años, y por lo tanto nosotros estamos activos para la funcionabilidad de la institución. Nuestras comunidades también interactúan junto con la institución para llevar a cabo todos los requerimientos que se necesitan en cuanto al mantenimiento de nuestra sección del área escolar. Es necesario notar que ha sido muy receptivo la invitación al complejo educativo porque hay un conjunto de personas que han activado hoy, lunes, para el comienzo del año escolar 2026-2027, y por lo tanto invitamos acertadamente que nuestra comunidad debe incorporarse al año escolar, deseando pues que sea fructífero y podamos nosotros felizmente cumplir a cabalidad con lo que manda el Ministerio de Educación.
10: Bien, muchísimas gracias. Son parte de las impresiones que podemos recoger esta hora acá desde el Complejo Educativo Manuel Cedeño, uno de los 726 centros escolares que abren sus puertas el día de hoy en los 14 municipios del estado de Yaracuy. Es importante destacar que también durante la etapa de vacaciones fueron rehabilitados 18 centros de educación, también en los 14 municipios del estado de Yaracuy, muchos de ellos también afectados por el sismo del 24 de junio y otros que quedaron pendientes para su rehabilitación, por lo cual también se han hecho algunas rezonificaciones que ha llamado la zona educativa acá en la región, de estudiantes a centros educativos que se encuentren en óptimas condiciones mientras que se rehabilitan estas instalaciones afectadas por los sismos. Es parte de la información que podemos destacar a esta hora desde el estado de Yaracuy. Allá devolvemos el contacto a Radio Nacional de Venezuela. Adelante.
6: Y desde La Guaira, nuestro corresponsal Luis Ortega nos reporta.
13: Sí, gracias amigos, hacemos este contacto informativo del estado de La Guaira en el colegio José Pérez Chirinos en la parroquia Catelamar, uno de los más de 200 habilitados para el inicio del año escolar 2026-2027. A mi lado se encuentra el profesor Daniel González, autoridad única de educación en el estado de La Guaira, para que nos comente un poco cómo va este inicio del año escolar. Y profe, coméntenos un poco el tema de la prevención de riesgo en las instituciones para este nuevo año escolar.
14: Bueno, sí, efectivamente hoy, tal cual como está contemplado en el calendario de educación oficial, hoy iniciamos en el estado de La Guaira, luego de ese fatídico y terrible doble sismo que vivimos el 24 de junio, hoy nos toca regresar a las aulas de clase y lo hacemos en el marco de la fe, de la esperanza, del amor y de la solidaridad. Sí, son más del 80% de las infraestructuras escolares están abiertas, estamos empezando a recibir a nuestros niños que de manera progresiva se van a ir incorporando a las distintas instituciones educativas y con una planificación que hemos dado para cada día de la semana, donde uno de los principales elementos es el que tiene que ver con la protección y con la gestión integral de riesgo. Son todas nuestras instituciones educativas que a partir de hoy, o aún cuando el 10 de octubre en el calendario escolar del Ministerio de Educación hay un simulacro nacional, ya en La Guaira, bueno, hemos venido ejerciendo algunas acciones.

0: Educativas que hoy están aperturando para recibir a nuestros niños y niñas han sido adecuados, han sido rehabilitados y recuperados con las brigadas de construcción escolar, lo cual implica que en cada escuela donde hay un niño ya se han dado todos los protocolos de seguridad para poder recibir a los niños en espacios seguros y que ellos estén protegidos, porque para nosotros la integridad física del niño y la niña es la prioridad. Así que le invitamos a todas y todos a incorporarse durante toda esta semana con actividades especiales en nuestras escuelas de La Guaira.
1: Más de 300 instituciones educativas del estado de La Guaira retoman sus actividades académicas el día de hoy, garantizando así la protección no solo física de los estudiantes y del cuerpo docente y personal administrativo, sino también la atención en materia psicológica y pedagógica a nuestra comunidad educativa. Para Radio Nacional de Venezuela, reportó Luis Ortega.
2: Finalizamos este recorrido en el estado Sucre con nuestra compañera Franchelis Rodríguez.
3: La mañana de este lunes nos encontramos en la Escuela Básica Francisco Inardi en la Comunidad de Brasil, donde el inicio de clases del periodo 2026-2027 arrancó con una energía increíble. La movilización vehicular y peatonal por toda esta zona de Cumaná es enorme. Escuchemos declaraciones del alcalde Pedro Figueroa.
4: Por instrucciones de la presidenta Elsie Rodríguez, nuestra gobernadora Joana Carrillo, hemos estado pues haciendo un recorrido por los planteles. Hemos decidido concentrarnos aquí deseándole pues nuestros mejores deseos a nuestros niños, entendiendo que es la juventud, que es el estudio que va a permitir pues el desarrollo determinante, el desarrollo necesario que tiene que experimentar todo país. Hoy se inicia un nuevo año escolar, es un paso más que dan cada uno de nuestros niños y por supuesto pues que pedimos a los padres, pedimos a los docentes el acompañamiento infinito con los niños para que, bueno, ellos puedan ir desarrollándose en el ritmo que sus edades les permita y podamos nosotros pronto pues tener un país más desarrollado, un país más capaz.
3: Las puertas ya están abiertas y la emoción de aprender se siente en todas partes. Desde el estado Sucre, para el Sistema Radio Nacional de Venezuela, reportó Franchelis Rodríguez.
5: De cara a la consulta popular nacional, la presidenta de la República, Delcy Rodríguez, convocó al pueblo venezolano a participar el próximo domingo 18 de octubre.
2: Durante un recorrido realizado en una fábrica torrefactora del estado Miranda, la jefa de estado, Delcy Rodríguez, invitó a todo el pueblo a participar en la próxima consulta popular nacional pautada para el domingo 18 de octubre. A fin de seguir consolidando la participación comunal, la presidenta de la República destacó que en esta próxima consulta se integran las juntas de condominio de todo el país.
6: Yo aprovecho para convocar este 18 de octubre a la segunda consulta popular de Venezuela. Ahí estarán participando los consejos comunales, las comunas, los circuitos, ya han seleccionado los proyectos y bueno, van a elección de esos proyectos y también participarán las juntas de condominio. Ahorita muy afectados por el doble terremoto, sobre todo en la región capital, en Maracay. Bueno, vamos la junta de condominio a esta consulta el 18 de octubre.
2: Por último, la consulta popular nacional 2026 busca seguir fortaleciendo la participación de todos los circuitos comunales en lo territorial, reportó Lisanger Quintero Luna, RNB Noticias. La presidenta de la República, Delcy Rodríguez, informó a través de su cuenta oficial en Telegram sobre la designación de nuevas autoridades.
7: A través de su cuenta en la red social Telegram, la mandataria Delcy Rodríguez destacó que esta nueva etapa busca avanzar con una mayor articulación institucional, presencia internacional y el desarrollo de nuevas oportunidades geopolíticas para el país. En el Ministerio del Poder Popular para Relaciones Exteriores y Comercio Internacional, el Ejecutivo designó a Andrea Gabriela Corao como presidenta de la Agencia de Promoción de Exportaciones de la República Bolivariana de Venezuela, Venexporta, a Carlos Amador Pérez en el cargo de viceministro para el Caribe, Eduardo Antonio Ramírez como nuevo viceministro para Asia y Oceanía, Raúl Licausi designado como embajador y jefe de misión ante la Unión Europea, así como embajador extraordinario y plenipotenciario ante el Reino de Bélgica, con concurrencia ante el Gran Ducado de Luxemburgo. Asimismo, dentro de la estructura del Ministerio del Poder Popular para Hidrocarburos, la jefa de Estado anunció la incorporación de Radamés Gómez Azuaje, quien asumirá la responsabilidad del Viceministerio de Geopolítica de los Hidrocarburos. Con estos nombramientos, el gobierno bolivariano reafirma su compromiso de diversificar el comercio exterior, consolidar las alianzas estratégicas con regiones clave como Caribe, Asia, Oceanía y Europa, y afianzar el posicionamiento soberano de Venezuela en el mapa energético global. Reportó para ustedes Gabriel Corredor, RNB Noticias.
5: El café venezolano muestra un ascenso en su producción para situarse en diversos

0: Diversos mercados del mundo.
1: La presidenta de la República, Delcy Rodríguez, informó que el café es uno de los rubros que ha incrementado su producción y exportación. En este sentido, anunció nuevos planes para fortalecer el proceso industrial de la mano de varios sectores.
2: La producción de café también ha formado parte del crecimiento económico porque hemos incrementado la producción de café casi en un 10%. Pero el año 2025 la exportación de café se incrementó en un 186%, prácticamente a los Estados Unidos. Bueno, nuestro café tiene mercado en el mundo y este proceso de industrialización participa también del incremento en la producción, participa de la exportación y ahora aquí junto al equipo, el ministro de la Juventud, el ministro Comuna, el ministro de Comercio Nacional e Industria, viendo planes futuros que vamos a anunciar desde esta fábrica del proceso industrial del café para el proceso comunal. Aquí está conjugado todo, la empresa comunal, los emprendimientos, las empresas familiares, como esta joven pareja venezolana, donde todos suman con un espíritu, que es el crecimiento económico de Venezuela para el bienestar del pueblo.
1: Estos anuncios lo hizo la mandataria nacional Delcy Rodríguez desde una fábrica de torrefactoras en el estado Miranda. Allí destacó que este tipo de emprendimientos representa la capacidad técnica y el compromiso de los venezolanos para elevar la calidad industrial en el país con miras a la exportación. Informó Eliana Hernández, RNB Noticias.
3: El Estado Mayor Eléctrico realizó una inspección en la central hidroeléctrica Simón Bolívar, mejor conocida como El Guri, con el propósito de supervisar la operatividad del complejo.
4: La central hidroeléctrica Simón Bolívar, clave para el suministro eléctrico del país, fue objeto de una exhaustiva inspección por parte del Estado Mayor Eléctrico, en el marco de un despliegue nacional que busca proteger los servicios públicos esenciales. Durante esta jornada, un equipo multidisciplinario no solo evaluó los avances operativos, sino que también estableció estrategias para optimizar la prestación de estos servicios fundamentales. El vicepresidente sectorial de Obras Públicas y Servicios, Juan José Ramírez Luces, condujo la visita de supervisión por instrucciones de la presidenta de la República, Delcy Rodríguez. El recorrido contó con la participación de los ministros Rolando Alcalá, titular de Energía Eléctrica, y Paola Posani, de Hábitat y Vivienda, acompañados por representantes de los despachos de Agua, Cantebé, PDVSA Gas, la Guardia del Pueblo y la Fuerza de Choque. El ministro Rolando Alcalá ratificó mediante sus redes sociales el compromiso asumido desde el complejo generador en el estado Bolívar. El gobierno nacional consolida así una labor permanente orientada a blindar el servicio eléctrico nacional y asegurar el bienestar de toda la ciudadanía. Les reportó Mayela Gil, RNB Noticias.
0: La Comisión Presidencial para la Evaluación de Habitabilidad de Infraestructuras inspeccionó los pilotes y fundaciones del puerto de La Guaira.
5: Equipos de inspección técnica llevaron a cabo una evaluación submarina y estructural para el puerto de La Guaira para verificar las condiciones operativas de sus muelles e instalaciones.
6: Ahorita hemos hecho la inspección de los pilotes que sostienen varias de las edificaciones, navegando por debajo de ellos y evaluando cómo fue afectada las fundaciones, los pilotes, cabezales, las vigas que lo soportan a lo largo de todas las edificaciones.
5: El ingeniero Jesús Bielma, representante de la Comisión Presidencial para la Evaluación de Habitabilidad de Infraestructuras, explicó que las labores comprenden la revisión detallada de pilotes, cabezales y vigas de soporte para determinar las acciones técnicas requeridas.
6: Vamos a poder recomendar cuáles son los tipos de análisis y estudios que deben hacerse a las edificaciones y a las fundaciones para evaluar qué tan profundos son los daños que se recibieron y qué instrumentos o qué estudios son los que deberíamos utilizar.
5: Finalmente, el especialista destacó la resistencia general que presentan las fundaciones del complejo portuario tras las inspecciones preliminares efectuadas por el equipo multidisciplinario.
6: Evaluar el grado de vulnerabilidad posterior y poder ver en qué estado se encuentra real y estructuralmente las edificaciones que están en este puerto.
5: De esta manera, la Comisión Presidencial reafirma su compromiso con la protección y el mantenimiento de las infraestructuras infraestructuras estratégicas del país, garantizando así espacios seguros y funcionales para el desarrollo nacional. Reportó para ustedes Valeria de Los Ángeles Rodríguez, RNB Noticias.
3: Movimientos y organizaciones sociales de mujeres bolivarianas acumulan más de 17.000 firmas en respaldo y en defensa de la diputada Cilia Flores tras complicaciones de salud.
7: Tras una jornada de recolección de apoyo motivada por la preocupación sobre el estado de salud de la diputada Cilia Flores, quien presenta complicaciones cardiovasculares, los movimientos y organizaciones sociales de mujeres bolivarianas registraron un total de 17.095 mensajes solidarios en respaldo a la diputada Cilia Flores. La actividad fue liderada por los estados Miranda, Carabobo, Lara y Monagas, seguidamente por Aragua, Bolívar, Sucre y Táchira, Caracas, Yaracuy y Zulia. Cabe destacar que los movimientos sociales extendieron una convocatoria a activistas y organizaciones del mundo para sumarse a la defensa de los derechos humanos y de la vida. Yelixa Massa, RNB Noticias.
0: El presidente Nicolás Maduro agradeció las manifestaciones de solidaridad y apoyo enviadas por el pueblo venezolano hacia su esposa, la diputada Cilia Flores.
8: En un mensaje difundido a través de sus canales oficiales, el presidente Nicolás Maduro expresó su profunda gratitud a la ciudadanía por el acompañamiento espiritual y los mensajes de apoyo dirigidos a la diputada Cilia Flores, quien enfrenta complicaciones en su estado de salud. El mandatario valoró las oraciones enviadas desde distintas zonas del país, destacando de manera particular las expresiones recibidas desde Guanare, estado Portuguesa, y la isla de Margarita en Nueva Esparta, en el marco de las festividades de la Virgen de Coromoto y la Virgen del Valle. Maduro catalogó dicho respaldo como una fuerza espiritual fundamental en este momento. Asimismo, en nombre de su esposa y en el suyo propio, el jefe de Estado resaltó la solidaridad y empatía mostrada por los venezolanos ante esta coyuntura médica. Reportó para ustedes Gabriel Corredor, RNB Noticias.
3: Con relatos de quienes sobrevivieron al sismo del 24 de junio, el Sistema Nacional de Medios Públicos estrenó el documental 6 y 4, La Hora de los Héroes, una pieza audiovisual que retrata la tragedia y la solidaridad minuto a minuto. El 24 de junio a las 6 y 4 de la tarde fue la hora que cambió a Venezuela. La tierra se sacudió y con ello miles de personas se unieron para hacer esperanza ante la tragedia. El documental 6 y 4, La Hora de los Héroes, transmitido a través del Sistema Nacional de Medios Públicos, reunió los testimonios por primera vez de aquellas voces de sobrevivientes, rescatistas, instituciones y agencias de la ONU que formaron parte de las labores de rescate frente a las horas más críticas del sismo.
9: Igual, yo, vámonos para allá, para La Guaira. Y nos anclamos allá y allá agarramos los pescaditos que nosotros tenemos un punto fijo ahí. Y él me dice, vamos pues, vamos a...
10: Mi esposo me llama que estaba arriba con mi otro hijo. Yo venía con mi bebé y mi mamá.
11: Y ese día salí, abracé a mi hija, le di un beso, le dije te amo, nos vemos más tarde. Le di un beso a mi esposo y salí a trabajar. Teníamos trabajo ese día porque era 24 días de San Juan.
12: Yo venía con otra perspectiva, con un uniforme nuevo, que era amarillo mantequilla, mis zapatos eran nuevos.
3: El largometraje recogió los testimonios de Katara y Andrés, dos de los 6.462 rescatados durante el doblete sísmico. Además de aquellos sobrevivientes, bomberos, funcionarios públicos, rescatistas, trabajadores de la salud y el pueblo, que salió para unirse, rescatar y no dejar a nadie por fuera.
13: Yo me caí, y yo, con la misma que me caí, levanté de ahí, crucé rápido hacia la entrada.
14: Yo pertenezco al movimiento ecologista venezolano MEVEN y ahí tenían que capacitar a los guías con protección civil en caso de un temblor, qué hacer. Y de ahí ya yo había sentido el primer escombro y me agacho yo rápido poniéndome en posición fetal.
15: Escuché como el edificio colapsó y sonó como si algo hubiese chocado con el edificio. Y una parte de mí tenía mucho miedo de morir y caí al lugar donde me encontraba.
5: La pieza audiovisual fue dirigida por la periodista Madeleine García, el documentalista Andrés Rodríguez y la producción de Carlos Farías. La obra recolectó toda la unidad y el apoyo del pueblo venezolano durante los sismos. El estreno de este largometraje documental fue transmitido por toda la señal del Sistema Nacional de Medios Públicos. El documental 6 y 4, La Hora de los Héroes, no es tan solo el relato de una prueba difícil que vivió el pueblo venezolano, sino la prueba viva de que cuando el suelo se quiebra, es la fuerza humana lo que vuelve a levantar el país. Un recordatorio eterno de que la solidaridad es el latido más fuerte de Venezuela y que la esperanza, cuando se comparte, siempre le gana al miedo. Reportó Lisander Quintero Luna, RNB Noticias.
0: Del 15 al 18 de septiembre, el Instituto Nacional de Transporte Terrestre realizará operativos vehiculares en diferentes estados del país.
7: Con el propósito de acercar los servicios a los ciudadanos, el Instituto Nacional de Transporte Terrestre desplegará operativos de trámites vehiculares a partir de este martes 15 de septiembre hasta el 18 del presente mes. El operativo se realizará en 5 entidades del país, así lo informó el Instituto Nacional de Tránsito Terrestre a través de sus redes sociales. Cabe destacar que los trámites vehiculares se realizará en Barquisimeto, municipio Iribarren, peaje El Cardenalito. En el estado Bolívar se realizará en el sector Altavista, parroquia Universidad, en Puerto Ordaz. También la atención se realizará en los estados Zulia, Guárico y Aragua. Esta iniciativa busca facilitar la gestión de licencias, traspasos y revisiones de vehículos sin necesidad de trasladarse a las sedes principales. Yelixa Maza, RNB Noticias.
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3: El embalse Turimiquire, ubicado en el estado Sucre, reactivó las maniobras de bombeo hacia el estado Nueva Esparta y el oriente de Venezuela.
8: Las maniobras de bombeo del embalse Turimiquire, localizado en el estado Sucre, se reiniciaron este fin de semana para restablecer el suministro de agua hacia el estado Nueva Esparta y otras zonas del oriente del país. La infraestructura permanecía inoperativa desde el mes de febrero a causa de un colapso estructural originado por movimientos telúricos en el macizo montañoso. Los daños severos registrados en el túnel de trasvase obligaron a la suspensión total de la operación durante 6 meses, periodo en el cual las comunidades de los estados Nueva Esparta y Sucre experimentaron restricciones continuas y ciclos severos de interrupción en el servicio hídrico. El Ministerio de Atención a las Aguas, en conjunto con los equipos técnicos regionales, coordinó el arranque del sistema y confirmó la restitución formal del flujo. Al respecto, la gobernadora de Nueva Esparta, Maricel Velázquez, informó que el trasvase comenzó su curso iniciando por el municipio Tubores, para luego avanzar hacia Díaz, Marcano García y Gómez, lo que permitirá acortar paulatinamente los tiempos de espera en los ciclos de distribución de la entidad. Reportó para ustedes Gabriel Corredor, RNB Noticias.
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0: Ecuador prepara un plan de contingencia para proteger su infraestructura estratégica y vial ante la llegada de fuertes precipitaciones asociadas al fenómeno El Niño.
5: Ante el riesgo de fuertes lluvias, inundaciones y deslizamientos provocada por el fenómeno El Niño, Ecuador prepara medidas para proteger su infraestructura estratégica y vial. Asimismo, ante la alerta roja, la Secretaría Nacional de Gestión de Riesgo aseguró estar preparada para atender a la población que pueda verse afectada por este fenómeno climático. El gobierno prevé contar con una capacidad de respuesta para unas 250.000 personas.
18: Ante una emergencia, estar preparados es actuar a tiempo. 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
19: Gobierno del Ecuador.
20: Cabe resaltar que el gobierno ecuatoriano desplegó un plan de respuesta inmediata, el cual contempla una inversión de 69 millones de dólares en la red vial, la adquisición de 73 maquinarias pesadas y la compra de 8 puestos modulares tipo Bayrek, con el fin de garantizar el tránsito de suministro y mantener la conectividad en las zonas más vulnerables. En otras noticias internacionales, nos vamos a China, que durante la cumbre de los BRICS celebrada en Nueva Delhi, el presidente de China, Xi Jinping, presentó una serie de propuestas estratégicas orientadas a fortalecer la unidad del bloque, posicionando la inteligencia artificial y el respeto a las normas internacionales como los pilares de su intervención. Su propuesta central plantea la creación de una plataforma de inteligencia artificial de código abierto para impulsar el desarrollo de grandes modelos del lenguaje y su aplicación práctica. Este proyecto contempla las capacitaciones especializadas, zonas especiales, fábricas inteligentes y una alianza de ingenieros, con el objetivo de garantizar que las naciones del sur global no queden relegadas en la gobernanza digitales. Asimismo, el mandatario chino exhortó a los países miembros a defender el Estado de Derecho internacional, la igualdad soberana y el principio de no injerencia en los asuntos internos para evitar el caos a escala global. En noticias internacionales, Vanessa Valdés, RNB Noticias.
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3: El documental puerteño se llegó a las salas de cine para rescatar la memoria histórica del puerto de Nutrias en el estado Barinas.
5: Conecta con el alma de Venezuela a través del largometraje documental Puerteños, dirigido por el cineasta venezolano Miguel Güedes. Es una producción de 73 minutos de duración realizada por la Fundación Venezolana de Manifestaciones Culturales y el Centro Nacional Autónomo de Cinematografía, bajo la distribución de Amazonía Films. La obra propone una mirada reflexiva hacia la historia, el patrimonio y la identidad del histórico puerto de Nutrias, antiguo motor del comercio de vías navegables, ubicado en las riberas del río Apure en el estado Barinas. La cinta entrelaza el paisaje y el entorno con el relato directo de los propios pobladores, quienes reconstruyen la memoria de la zona y el recuerdo de la época de los barcos a vapor.
21: Así se ve Puerto de Nutrias. Así se oye. Estos son sus refraneros.
22: Al rendajo de los llanos, le dijo el cucarachero, ¿por qué pone los pamares viendo tantos esternos?
21: Todo esto y mucho más podrás encontrarlo en el documental Puerteños, a estrenarse en todas las salas de cine de Venezuela a partir del 17 de septiembre. No te pierdas este mundo fantástico que es Puerto de Nutrias. Un pueblo que estoy seguro que te conectará con la esencia de ser venezolano.
5: El proceso de producción abarcó un exhaustivo trabajo de campo enfocado en registrar la arquitectura, el entorno de la zona, las expresiones tradicionales y ritos populares, así también como la sonoridad ambiental, la música autóctona y los testimonios de pescadores, criadores y familias locales, impulsando como una iniciativa para salvaguardar el patrimonio histórico regional, reportó para ustedes Valeria de los Ángeles Rodríguez, RNB Noticias.
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0: Venezuela inició su participación en los Juegos Suramericanos Santa Fe con una cosecha de 7 medallas. Esta y otras informaciones en el espacio deportivo de RNB Noticias.
23: ¿Qué tal, amigos? Bienvenidos a la información deportiva. En el inicio de los 12º Juegos Sudamericanos Santa Fe 2026, la representación nacional brilló con fuerza gracias al nadador Jorge Otaiza, quien conquistó la medalla de plata en la exigente prueba de los 100 metros libre masculino. La delegación venezolana inició su andar continental cosechando 7 preseas en la jornada inaugural. En la esgrima, Eliezer Romero se lució sobre la pedana para colgarse la presea de plata en sable individual masculino, mientras que su compañero José Quintero se adjudicó la medalla de bronce. La natación sumó 2 metales broncíneos adicionales, al tiempo que el billar hizo un debut histórico al entregar las primeras 2 medallas para el país por intermedio de Flailín Guanipa, oro en el pool bola 10, y Joana Espinosa, plata en Hail Ball. En el fútbol sala continental, la selección venezolana de futsal femenino sub-20 debutó con victoria 2-1 contra Bolivia en el campeonato suramericano de la Conmebol, disputado sobre el tabloncillo del domo bolivariano de Barquisimeto. La pívot Carlis Durán fue la gran figura del compromiso al firmar un doblete estelar que le dio los primeros 3 puntos a la Vinotinto en el grupo A, sellando un arranque victorioso ante su afición en el torneo continental. Y en el ámbito polideportivo nacional arrancaron los cuartos Juegos Deportivos Nacionales Comunales 2026 en el estado Yaracuy. La ceremonia inaugural se desarrolló en el complejo deportivo María Eva de Liscano, con la participación de más de 10.500 atletas en representación de 112 comunas yaracuyanas, dando inicio a la gran fiesta del deporte comunal. Héctor Velázquez, RNV Noticias.
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0: Presidenta Delcy Rodríguez acompañó retorno a clases 2026-2027.
3: Arrancó con éxito el año escolar 2026-2027 en todo el país.
0: 85% de los centros educativos de La Guaira están activos.
3: Presidenta Delcy Rodríguez invita a participar en la segunda consulta popular 2026 el próximo 18 de octubre.
0: Mandataria nacional anunció nuevas designaciones en Cancillería e Hidrocarburos.
3: Producción de café en el país ha incrementado en casi 10%.
0: Realizan inspección técnica al Guri para blindar el sistema eléctrico nacional.
3: Comisión Presidencial evalúa estabilidad de los pilotes del puerto de La Guaira.
0: Reanudan suministro de agua a Nueva Esparta y Sucre desde el sistema Turimiquire.
3: Movimientos de mujeres se reportan más de 17.000 mensajes en respaldo a Cilia Flores.
0: Nicolás Maduro agradeció muestras de solidaridad hacia Cilia Flores, quien enfrenta problemas de salud.
3: Sistema Nacional de Medios Públicos estrenó documental 6 y 4, La Hora de los Héroes.
0: Instituto Nacional de Tránsito y Transporte desplegará operativos de trámites vehiculares del 15 al 18 de septiembre en 5 estados del país.
3: Ecuador prepara plan de contingencia ante amenaza del fenómeno El Niño.
0: Puerteños, documentación especial del puerto de Nutrias llega a las salas de cine.
3: Jorge Otaiza gana medalla de plata en la natación de los Juegos Suramericanos Santa Fe 2026.
0: De esta manera culmina la emisión meridiana de RNV Noticias.
3: Reciban un cordial saludo.
0: En la presidencia de Radio Nacional de Venezuela, la periodista Isbemar Jiménez.
3: En la consola digital, Kimberly Tolosa.
0: En la presentación de las noticias, Lisanger Quintero Luna y este servidor, Richard Ezequiel Peñalver.
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0: Delcy Rodríguez, presidenta de la República Bolivariana de Venezuela.
1: Este año el crecimiento económico agropecuario ya ha pasado el 5%, en la producción de vegetales 2.26% y en la producción de animales 5.14%. 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

Escuchabas Chanel de Taila por la 103.9 FM RNB Juvenil, la señal que suena como tú. Seguimos aquí, en la presidencia de RNB, Isremar Jiménez, en la cónsula digital, Everson Cira, en la asistencia de cabina, Oriana Figuera, y quien les habla, María Montaño. Es la 1:09 de la tarde. Puedes interactuar con nosotros por arroba RNB Juvenil FM. Gracias por acompañarnos. Y atención por aquí para todos los estudiantes que tienen clases en el turno de la tarde, porque hoy también les tocaba regresar a las aulas. Los que estudian en la mañana ya arrancaron oficialmente el nuevo año escolar y ahora es el turno de ustedes. Así que si todavía estás disfrutando de esos últimos minutos en casa, lamento decirles que las vacaciones ya quedaron en el pasado. Cuadernos, uniforme, merienda y muchas ganas de comenzar este nuevo año. Ojo, porque regresar a clases también significa volver a encontrarse con los amigos, conocer a nuevos compañeros, reencontrarse con esos profesores que tal vez no nos caen tan bien y comenzar a escribir nuevas historias. Así que para todos los que van camino al colegio en esta tarde, muchísimo éxito en este nuevo año escolar. Nosotros continuamos acompañándote en el camino con música y buena vibra.

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2: Saludos para ustedes también, solidario y revolucionario, en este aniversario número 18 de la JPSU. Fue un acto que hizo el comandante Chávez allá en Cachamay, en el estado Bolívar, y desde ahí dio inicio a esta JPSUV, que ha tenido sus etapas de conformación, de estructuración, de formación, pero también de puesta en práctica de esas enseñanzas que han recibido. Y hoy día, yo lo digo públicamente, ustedes saben, y se los digo a los compañeros del partido que están acá, la dirección nacional rindiéndole homenaje a la JPSUV, está aquí el consejo político de nuestro partido rindiéndole homenaje a la JPSUV. Yo lo digo públicamente y esto no significa nada malo, sino significa que vamos avanzando, que la generación de hoy de la JPSUV es la mejor generación de la juventud venezolana. La mejor. Les ha tocado duro, muy duro les ha tocado. Muy fuerte les ha tocado. Y ustedes han salido adelante en los espacios que le corresponde a la juventud. Ya la juventud no anda dispersa, la juventud está unida, organizada. Y esa petición, esa orden que hizo el comandante Chávez de mantenernos unidos en cualquier circunstancia, debe ser el frente principal de avance de este partido. Hemos hecho cuantas actividades con la juventud y la juventud siempre presente, siempre. Hemos asumido posiciones y defensa y la juventud siempre presente. Pero creo que el nivel máximo de reconocimiento para ustedes debo hacerlo con las jornadas de el doblete sísmico del 24 de junio. De manera inmediata, así como nuestra presidenta llamó a conformar el Estado Mayor y a declarar la emergencia, la juventud del partido se activó a ayudar a quien más lo necesitaba. Y esto, lo hicieron también de manera excelente, que no necesitaron darse propaganda, porque lo que estaba por delante era la satisfacción del deber cumplido, de ayudar al prójimo, de ser solidarios con quien lo necesitaba. Hoy día, presidenta, hoy día todavía están en La Guaira. Hemos hecho un ejercicio con traer jóvenes de toda Venezuela una semana, y se van a los campamentos y comparten sus experiencias con los niños, y cuando se van llora Raimundo y todo el mundo, los brigadistas que vienen de los estados y los niños que no quieren que se vayan. Pero los niños han aprendido, los han querido como que, y los han tratado como que fuesen de su propia familia. Eso es un valor fundamental en un revolucionario, en una revolucionaria. Es un valor que debemos llevar siempre como premisa. Siempre. El hermano, el que está allí, para nosotros debe ser exactamente igual. No hay diferencias de ningún tipo. Este camino duro que les ha tocado a ustedes vivir, siéntanse orgullosos, porque es la mejor juventud que ha tenido el Partido Socialista Unido de Venezuela. Y es en todas las áreas: deportiva, cultural, artística, política, económica. ¿Cuántos jóvenes están hoy en responsabilidades y lo están haciendo de manera extraordinaria? Y saben esos jóvenes que tienen que hacerlo bien porque el resto de la juventud los está viendo. Cuando vemos a estos niños, los conozco yo desde que son unas papanitos, y los vemos a ellos cantándole al pueblo en los campamentos de corazón, con amor, uno sabe que ese es el camino del amor, de la solidaridad. Muchachos, ustedes, se los voy a, les voy a decir, cuando ocurrió el año 92, en lo personal yo tenía 27 años, bien, ahí estábamos, ¿verdad? 27, puro muchacho. Éramos la JPSU de la época y no sabíamos. Pero en la calle pasó el 4 de febrero y los jóvenes se activaron también. Esa joven que ustedes ven ahí, hoy presidenta encargada de nuestro país, en la Universidad Central, estudiando en la Universidad Central, crearon el primer comité de defensa de los soldados el 4 de febrero. Desde la Universidad Central. Esto no es una batalla de un día, es la constancia. Quien crea, ustedes saben que se los he dicho siempre, quien crea que es un buen lema decir llegué al llegadero, no es. Quien crea que la cosa es un cargo, no es. Quien crea que la cosa es elegirse en una elección de cualquier tipo y ya llegué donde tenía que llegar, no es. Ustedes se están formando para servirle a nuestro pueblo. Y yo debo decirlo, que me siento orgulloso de lo que nos ha tocado a nosotros presenciar de esta juventud. Presenciar. Grecia y todo el equipo de la JPSU, ¿dónde están que no lo veo? Estos que están al frente de la dirección nacional. Pero aquí están jóvenes de todos los estados de Venezuela que cumplan la misma tarea en cada uno de sus estados. Y ustedes saben que nosotros cuando vamos a un acto decimos, ¿dónde está la JPSU? Porque nosotros estamos dejando el camino para que esta JPSU deje a los más jóvenes en el camino de la revolución bolivariana. Porque 20 años pasan rápido, ¿oyeron? Más rápido de lo que ustedes crean. Me explico. El que tenga 30 ahorita, dentro de 20 años tiene 50. Ya no va a ser de la JPSU.
1: Habla por ti, ¿verdad?
2: ¿Ah? No, estoy hablando por mí. No va a ser de la JPSU. Pero su trabajo tiene que haber sido para que los nuevos de la JPSU sean mejores que ustedes. Reciban un abrazo, que Dios los bendiga, pues. ¡Que viva Chávez!
3: ¡Viva!
2: ¡Que viva la JPSU!
3: ¡Viva!
2: Cuídense.
4: Palabras de la ciudadana doctora Delcy Rodríguez Gómez, presidenta de la República Bolivariana de Venezuela.
5: Bueno, un abrazo, JPSU, por este 18 aniversario. Desde su nacimiento ya tienen mayoría de edad. Y yo los estaba, como acá, te viendo allí sentados, y yo decía, algunos nacieron en revolución. Otros estaban muy chiquiticos cuando el comandante Chávez llega al poder en 1998. Y a mí me complace estar aquí con una generación que vivió otra república, que vivió la Cuarta República y que sabe las penurias de la juventud durante la Cuarta República, durante el puntofijismo, con un balance terrible de desaparecidos, torturados, de represiones. Ese es el balance. Y que nosotros siempre pedimos a Dios que nuestra juventud, que la juventud venezolana de hoy, de mañana, nunca pueda ser víctima del fascismo ni del extremismo. Ustedes son una juventud forjados en la lucha y en el amor, no en la contradicción de lo que significa, Piñate, la resistencia frente al puntofijismo, Nico. Son otra juventud. Y son

tecnológica, que esa revolución tecnológica no se desvíe y se convierta en el peligro más grave que pueda tener la humanidad. Y como decía Diosdado, han tenido labores muy arduas, porque acompañar a nuestro pueblo, a nuestra juventud, en momentos más duros del bloqueo económico, allí han estado ustedes al frente. Se han forjado en otro tipo de lucha, pero es una lucha que los va a hacer crecer y entender lo que significa el amor por Venezuela, el amor por esta tierra, el amor por nuestra patria, el amor por nuestras raíces históricas. Estas luchas que les ha tocado a ustedes es una lucha que le permite ver al futuro. Nosotros no los vemos a ustedes como el relevo generacional, porque ustedes están construyendo hoy, en este presente, están construyendo ese futuro, garantizando encargos de responsabilidad, encargos políticos, garantizando la conducción adecuada para un país que, como ustedes bien saben, ha sido muy oprimido y agredido. Y es un país que hoy demuestra que tenemos capacidad de recuperarnos, de levantarnos, de seguir nuestra marcha. Moral en alto, lo digo yo siempre, moral en alto. Y ha estado al frente la juventud. El doblete sísmico, y quiero darle las gracias en nombre de Venezuela a la juventud socialista, el doblete sísmico mostró lo mejor de ustedes. La solidaridad, las brigadas de solidaridad, que como bien dijo Diosdado, aún están donde nuestro pueblo lo necesita. Están en los campamentos transitorios. Están allí donde hay dolor, ahí ha estado la juventud del JPSUV. Donde hay sufrimiento, ahí han estado ustedes. Donde hay desafíos, han estado ustedes. Se han labrado en las luchas que garantizarán el futuro de Venezuela. Y se han labrado también siendo juventud trabajadora, juventud estudiante, juventud que le ha tocado estas penurias materiales, socioeconómicas, pero que ha avanzado tremendamente en su organización política, en su conciencia política, en los momentos más duros. Ahí estuvieron ustedes al frente, dispuestos a entregar su vida, como la generación que acompañó a nuestro José Félix Riva en la batalla de la victoria. Ese espíritu está en ustedes. Yo quiero, Grecia, informarte que la Escuela Internacional de Liderazgo Antonio José de Sucre pasa a depender de la Presidencia de la República. Para que forjemos un liderazgo comprometido con el pueblo venezolano. Un liderazgo comprometido con los grandes desafíos de nuestro país y de la humanidad. De la humanidad. Yo quiero también reconocer los avances en la juventud productiva. Vamos avanzando, Sergio, con los proyectos productivos para la juventud. Que la juventud desde sus manos y desde muy joven sepa el valor del trabajo frente a lo que será la revolución tecnológica que vive hoy la humanidad, pero que nuestra juventud también se está forjando para garantizar los alimentos a la comunidad. Es hermoso llegar a una comunidad y quienes producen los huevos, conejos, codornices, cerdos, siembran vegetales, es la juventud. Esa es la juventud que necesita Venezuela, la juventud trabajadora, la juventud que estudia, que se forma. Hoy regresaron a clase más de 6 millones de niños y niñas. En la educación, en la ciencia, en la tecnología, está la garantía de nuestra soberanía, de nuestra libertad y en la historia, conocer la historia. Por eso, Jorge Rodríguez fue dirigente estudiantil, presidente de la Federación de Centros en la UCB, y sabe, en el siglo pasado, dice él, sabe lo que era la juventud

0: cómo era tratada la juventud, cómo los bachilleres sin cupo. El año pasado se graduaron más de 370 mil bachilleres, todos garantizados un cupo en una universidad, porque así lo concibió Chávez, la educación para el pueblo en todo el territorio nacional. ¿Cómo llevar la educación al territorio, al municipio, para que el pueblo más humilde accediera a la educación? Y ese es el camino que nos toca construir, queridos jóvenes de la JPSUV. Así lo concibió el comandante Chávez. Y yo estoy segura que él se siente orgulloso de lo que ustedes son y de lo que ustedes han hecho. Él se siente orgulloso cada vez que ha visto un joven en un campamento transitorio. Él se siente orgulloso cuando los vio a ustedes recogiendo escombros en La Guaira. Él se siente orgulloso cuando los ve a ustedes frente al pueblo humilde, acompañando sus necesidades, sus problemas, pero también compartiendo sus alegrías. Esa es la juventud que va a garantizar que Venezuela siga su marcha hacia una Venezuela de grandeza, de grandes potencialidades desarrolladas, pero también una Venezuela que esté arraigada en sus raíces históricas, en Bolívar, una juventud bolivariana. Sin Bolívar no hay rumbo. Sin Bolívar estamos perdidos en el horizonte. Bolívar siempre nos guía. Eso lo hablamos mucho en el alto mando político, en momentos de rudeza que nos toca. Bolívar siempre tiene una respuesta. Y yo les digo que el camino, el norte, la brújula, siempre nos las muestra él. Y yo les pido a ustedes, jóvenes, juventud socialista, juventud bolivariana, que busquen siempre en nuestra historia, que busquen siempre de dónde venimos para saber a dónde vamos, que no estamos perdidos, que no estamos perdidos ni en una nube digital ni en la estratosfera, que estamos conectados a la realidad y que nos obligue también a transformar las realidades que haya que transformar. Si hay vestigios del puntofijismo, tenemos que transformarla. Ahí tiene que estar la juventud al frente. Esos vestigios que todavía existen en el Estado burocrático, indolente, corrupto, esos vestigios, la juventud venezolana tiene que ponerse al frente. No podemos seguir contemplativos frente a esos males que causan sufrimiento a nuestro pueblo. Yo los llamo a ustedes, juventud combatiente, juventud luchadora, a dar la batalla todos los días. La batalla por Venezuela no se libró solamente hace dos siglos. La batalla por Venezuela es de todos los días, las 24 horas del día. Y ahí debe estar la juventud socialista al frente, formando, creando conciencia en los jóvenes de nuestro país que pueden perderse, escuchen, en los algoritmos de las redes sociales, pueden perderse en esta nueva revolución tecnológica, nuestra juventud puede perderse. Yo les pido que tiendan la mano a los jóvenes de Venezuela con guiatura, con conciencia, con empatía de lo que es ser joven. Nosotros nos forjamos en otro tipo de lucha, pero no pudieron, y yo sé que con ustedes tampoco podrán. Yo sé que ustedes, que son, ya lo son, el futuro de Venezuela, con ustedes no podrán. Que en algún momento podamos irnos a descansar, pero están ustedes. Porque en cada momento de gran dificultad, ahí ha estado la juventud, ahí ha estado guiado por nuestro consejo político, por la dirección nacional, pero con una guiatura disciplinada, porque sabemos que lo que está en riesgo y en juego es la vida misma de esta república, es la vida misma de Venezuela. Y ustedes deben tener esa conciencia con la alegría, la felicidad de ser joven, para saber que en el mañana, cuando ustedes volteen y vean su historia, digan: misión cumplida, Bolívar, misión cumplida, Chávez. Hemos cumplido con la tarea que nos puso la historia. Así que feliz aniversario y un abrazo para todos ustedes.
1: Señoras y señores, por su amable atención, muchas gracias y muy buenas tardes. Ha concluido el acto.
2: Este es un homenaje para todos esos brigadistas, mis compañeros de la juventud. ¡Feliz aniversario! Y un saludo también para todo ese pueblo de La Guaira que hoy también nos escucha.

0: Bueno, es la que está sucediendo en este momento en el contexto de este reconocimiento que hace la presidenta de la República, Delcy Rodríguez, por el...
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1: Delcy Rodríguez, presidenta de la República Bolivariana de Venezuela.
4: Cada persona que esté en un campamento transitorio sepa que va a tener una vivienda, que van a recuperar un hogar integral en una vivienda, porque no estamos descansando en este paso de querer acompañar a las víctimas, de que a pesar del terrible sufrimiento causado por el doble terremoto, las familias sepan, las madres, los padres, los hijos, los abuelos, sepa que van a tener cobijo en una vivienda. Mi mensaje a quienes están en los campamentos: mientras tengamos vida, vamos a recuperar todo lo demás.
1: Delcy avanza.
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Escuchamos Una noche de Ale Yorgaki aquí en RNB Juvenil 103.9 FM. Hoy la juventud y la educación son los protagonistas, pero no es lo único que está dando de qué hablar. Vamos con un poquito de tecnología. Este tema que avanza tan rápido que uno apenas aprende una función y ya apareció otra. Hoy, la conversación tecnológica está alrededor de iOS 27. Apple liberó oficialmente la nueva versión de su sistema operativo y viene con varias novedades que buscan hacer que el iPhone sea un poquito más inteligente y que Siri deje de sentirse como esa amiga que a veces le preguntas algo y te responde, esto es lo que encontré en internet. Una de las grandes novedades es precisamente cómo va a funcionar Siri. En esta actualización la idea es que pueda entender mejor el contexto de una conversación y ayudarte con acciones más complejas dentro del teléfono. También llegan nuevas funciones de Apple Intelligence, mejoras en la edición y comprensión de imágenes, cambios en la interfaz y más opciones de personalización. Y hay un detalle importante, no todos los iPhones tendrán exactamente las mismas funciones. iOS 27 es compatible con una amplia gama de equipos desde el iPhone 11, pero algunas de las funciones más avanzadas van a requerir modelos con hardware más reciente. Entonces, si tienes un iPhone compatible, puedes buscar la actualización en Ajustes, General, Actualización de Software. Pero eso sí, antes de darle al botón de actualizar, haz una copia de seguridad, asegúrate de tener suficiente espacio y preferiblemente conecta el teléfono a una red Wi-Fi. Porque una cosa es estrenar sistema operativo y otra muy distinta es descubrir a mitad de la actualización que tu teléfono decidió que ya no hay espacio para las 14.000 fotos de la galería. Los invito a interactuar con nosotros y contarnos qué tal les va por @RNBJuvenilFM. Seguimos con más tecnología, información y música aquí. Esto es Trabaje Papi, de Sergio Acosta y Neto.

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9: 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Estamos llamando a través de un registro que pondremos en nuestra página web y redes oficial, donde los profesionales de la ingeniería, en los cuales tengan que colocar su preparación para que sean escogidos para ser parte del equipo de cálculo para los proyectos de reforzamiento, que se inscriban. 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
10: Zulinka y Miguel nos deleitan en la tarima con el tema ¿Cuándo se ama?

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1: Son las 2 y 7 de la tarde, escuchamos a Álvaro Díaz y Latin Mafia con Malas Noticias y estás en RNB Juvenil. Traemos en nuestra programación cultura, deportes, tecnología, salud, clima y los artistas que están sonando. Y si hablamos de televisión, esta noche hay una cita que seguramente va a dar mucho de qué hablar. Los premios Emmy 2026. Se celebra en Los Ángeles la edición número 78, uno de los reconocimientos más importantes de la televisión internacional. Y esta vez la ceremonia tendrá como anfitriona a una cara bastante conocida, Mariska Hargitay, la protagonista de La Ley y el Orden VE, Unidad de Víctimas Especiales. Yo particularmente no me la perdía. Entre las grandes favoritas de esta noche está The Pitt, una serie de televisión estadounidense de drama médico que muestra el día a día en una sala de urgencias de un hospital. Llega con 25 nominaciones y busca repetir como ganadora en la categoría de Mejor Serie Dramática. En comedia, todas las miradas están puestas en Hacks. A mí me fascinó esta última temporada. Llega a esta edición después de 5 temporadas con 24 nominaciones por esta temporada final. Su protagonista, Jean Smart, también podría sumar otro Emmy a su impresionante trayectoria. Destacan también Pluribus, Beef, Euphoria, con nombres como Rhea Seehorn, Zendaya y Harrison Ford entre los protagonistas de una noche que promete tener una competencia bastante fuerte. Un dato curioso, Harrison Ford a sus 84 años podría conseguir finalmente su primer Emmy como mejor actor. La ceremonia también tendrá homenajes especiales, entre ellos los 50 años de la serie de Los Ángeles de Charlie. Así que ya sabes, series, actores, vestidos, sorpresas, seguramente una que otra cara de verdad esa serie, seguramente esa seré yo. Comienza hoy a las 8 de la noche. Si tienes una serie favorita, es hora de ir cruzando los dedos. Y mañana toca discutir si realmente merecía o no ganar. Mientras los premios llegan, seguimos con música. Vamos con Daddy Yankee y Alex Zurdo ABCD.

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1: 2:20 de la tarde, seguimos en RNB Juvenil. Entre una noticia y otra, una canción tras otra, no les conté que se sumó al equipo de la tarde Constantino Alcalá en la consola digital. Hola Constantino, feliz tarde. Escuchábamos Amarilla de Juan Duque y Andy Rivera. Hay algo interesante en la música. Detrás de una canción que dura 3 o 4 minutos puede haber meses de trabajo. Composición, producción, vieran la cara que me está haciendo Constantino. Grabación, mezcla, música, voces, diseño, la promoción. Y muchas veces solo estamos al tanto del resultado final. ¿Qué artista tienes ahora mismo en repetición? ¿Hay alguien que descubriste recientemente y dijiste, Dios, cómo es que no había escuchado esto antes? Cuéntanos, escríbenos por @RNBJuvenilFM. Mientras, vamos a seguir descubriendo música juntos. Esto es Shake It to the Max, de Molly.

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4: Héctor Obregón, presidente de Petróleos de Venezuela.
5: Que Venezuela ya deje de ser catalogado como una de las mayores reservas para pasar a ser un mayor productor de petróleo. El objetivo estratégico del motor de los hidrocarburos y de PDVSA como su operador es que Venezuela deje de ser simplemente una gran reserva de petróleo. Es decir, tenemos 303 mil millones de barriles bajo tierra, pero es necesario monetizar esos 303 mil millones de barriles y es importante lograr aumentar la producción.
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1: Escuchas la 103.9 FM RNB Juvenil. Eso era Micro TDAH IKEA, Ojos de Selena. Pero vamos a hacer una pausa de información que me pareció muy curiosa. De esas cosas que probablemente no necesitabas saber, pero una vez que las sabes, quieres compartirlas con alguien. Eso es lo que me acaba de pasar. Hay un dato que está dando bastante de qué hablar en la industria musical, y es que el 60% de los oyentes de la generación Z, es decir, los jóvenes entre 13 y 24 años, aseguran escuchar principalmente música de los años 90 o anterior. Y lo más curioso es el cambio, porque en 2021 esa cifra era apenas del 18%. Es decir, mientras algunos pensábamos que ya los 90 eran, bueno, eran cosa de quienes crecimos con CDs, cassettes y reproductores que hoy parecen piezas de museo, resulta que una nueva generación está descubriendo esas canciones. ¿Y cómo las descubre? Pues paradójicamente gracias a la tecnología. Una canción que salió hace 30 años puede aparecer de repente en TikTok, en una película, en una serie o simplemente por alguna recomendación en una plataforma de streaming y termina convirtiéndose en el nuevo tema favorito de alguien y hasta viralizándose. Pasó de hecho con Running Up That Hill de Kate Bush cuando salió en Stranger Things hace un par de años. Pero hay otro dato todavía más curioso. Los CDs también están regresando. Durante la primera mitad del 2026, las ventas de CDs aumentaron un 16% hasta alcanzar 16.3 millones de unidades de venta. El crecimiento fue incluso mayor que el vinilo. Pero lo raro es que la mitad de los compradores jóvenes de CD ni siquiera tienen reproductores para escucharlo. Entonces, ¿por qué los compran? Porque ya no es solo por tener el formato para reproducir música, para muchos jóvenes se convirtió en un objeto de colección, una pieza de un artista que admiran, que pueden guardar, mirar y que sienten que poseen. Y aquí, bueno, la nostalgia tiene un peso bastante importante. Así que parece que estamos viviendo algo curioso. Tenemos la tecnología para escuchar.

Millones de canciones en segundos, pero también estamos recuperando el gusto por tener la música física en nuestras manos. A mí me pasa con la discografía de The Beatles, por ejemplo. Yo quiero tener los álbumes de The Beatles en todos los formatos posibles, tenga o no un reproductor para ello. Puede que una canción tenga 30, 40, 50 años, pero para alguien que la acaba de descubrir es algo completamente nuevo. Vamos a seguir con más música aquí, en RNB Juvenil, la señal que suena como tú.

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Escuchamos a Karol G y Judeline con Baby Wow. Son las 2:46 de la tarde y seguimos aquí en RNB Juvenil, la señal que suena como tú. Quiero hablarles un momentito de algo que a veces dejamos para después, y es cuidarnos. Dormir bien, alimentarnos adecuadamente, movernos, descansar y también cuidar nuestra salud mental forma parte de nuestro bienestar. Algo importante, pedir ayuda cuando la necesitamos también es una forma de cuidarnos, especialmente en este mes, el mes amarillo. Septiembre es conocido así porque está dedicado a la campaña internacional de concientización y prevención del suicidio. Esta no es una consulta médica, ni mucho menos, por Dios, pero sí un recordatorio sencillo, y es que tu salud merece atención. Y nosotros estamos aquí para acompañarte en cual sea el proceso que estés pasando. ¿Sabes qué también merece atención? La siguiente canción, El Sur, de Canta Marta. ¶¶

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0: Neo, Neo, escúchame.
1: Papi, ¿qué es lo que?
2: Papi, ¿qué es lo que?
0: Me lo manifesté, lo manifesté.
2: ¿Qué? ¿Qué?
0: Me llegó el correo de la universidad.
2: Papi, ¿qué es lo que? ¿Te estás viendo?
0: Pero escúchame, necesito que me hagas un favor. Necesito que me ayudes con el trabajo de colector.
1: Ajá, ¿y qué tengo que hacer?
0: Esto es lo que tienes que hacer, mira. Esto es lo que tienes que hacer.
1: Papi, ¿esos no son los pueblitos?
0: Los pueblitos, hermano.
2: Papi, claro, yo soy ahí, papi.
0: Voy culo apurado.
2: Papi, ey, lo que te dije. Ey, ¿cómo es? Todo es mental, todo es mental.

Escuchamos Todo es Mental de Neomai. Este lunes 14 de septiembre marcó el regreso a las aulas con el inicio del año escolar 2026-2027 en todo el país. Volver a ver a los amigos, conocer nuevos compañeros, reencontrarse con los profesores y sobre todo abrir una nueva etapa de aprendizaje. De esto y un poquito más nos hablarán Carlos Rodríguez y Lenis Medina en Por Encima de la Idea a partir de las 3 de la tarde. Sigue con nosotros en RNB Juvenil, la señal que suena como tú. Esto es Denny Benz en su lugar.

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4: La Guaira sigue sufriendo las consecuencias del terremoto. Eso no se ha acabado. No se ha acabado. Lo que sí se acabó es la habladera de tontería de la oposición venezolana y de su vocero. Eso sí se acabó. Hace tiempo, allá en La Guaira permanece día tras día el gobierno nacional completo. El Partido Socialista Unido de Venezuela desplegado por todos lados. La comuna desplegado por todos lados. Eso no se ha acabado. El partido ha seguido desplegado con el tema eléctrico, con las lluvias, y ahora hay que cuidarse hasta de, ¿cómo se llama?, de unos huracanes, una ventolera, llaman eso, ventarrón. Ahora le tocó al estado Táchira. Primero fue Monagas, Anzuategui, Aragua, Caracas, Miranda, Yaracuy, y ahora la cosa se cambió para allá, para el estado Táchira. Se llevó techo, arrancó casa. Una cosa, el mundo está muy loco.
5: Sostengo tu palabra, para el corazón del pueblo. 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

0: Saludos, saludos, buenas tardes a todos los usuarios y usuarias de Radio Nacional de Venezuela, el canal juvenil, la señal que suena como tú. Sean bienvenidos todos y todas, como los lunes estamos acostumbrados a encontrarnos a las 3 de la tarde. Escuchábamos un tema de Noah Sara, La Muchacha. Bueno, parte de esas canciones de resistencia y de conciencia social tan importantes. Decirles a ustedes que este programa, como ya lo hemos repetido en distintas oportunidades, es un programa dedicado a la formación política revolucionaria en Venezuela, con una perspectiva socialista para la consolidación del proyecto comunal impulsado por el comandante Hugo Chávez y sostenido por el presidente Nicolás Maduro, en busca de la refundación del Estado venezolano, e inspirándose en los ideales de Simón Bolívar. Esta formación se caracteriza por su enfoque en la soberanía nacional, la justicia social, la integración regional, la participación popular y el papel del pueblo y de las Fuerzas Armadas en la transformación social, así como la transformación del modelo comunal. Decirles que para este programa, por encima de la idea, tu voz,
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0: están con ustedes el día de hoy nuestro querido hermano Julio Cáceres y mi persona Carlos Rodríguez. Agradecer en la presidencia de este canal de Radio Nacional de Venezuela y Ismael Jiménez, en los controles y en la asistencia de cabina tenemos a nuestra hermana Oriana Figuera, y en la producción, además de la locución, Julio Cáceres.
1: Así es, un saludo también a nuestro técnico de cabina, nuestro hermano Constantino. Saludos, hermano
0: mío.
1: Así
0: es.
1: Les recordamos también que pueden seguirnos a través de las redes sociales de su programa Por Encima de la Idea, tanto en Instagram como en TikTok, bajo el usuario @ Por Encima de la Idea.
0: Así es, bueno, y comentarles que como todos los lunes siempre traemos algunos temas de interés. El día de hoy, bueno, vamos a estar tratando el regreso a clases. Hoy es 14 de septiembre y como ya está planteado durante todos los años, se hace ya costumbre lo que es ese inicio de las actividades educativas. Hemos visto cómo a nivel nacional cantidad de niños, jóvenes, adolescentes se han ido acercando a sus planteles, a sus unidades educativas, y bueno, para darle continuidad a ese proceso de formación tan importante para la patria y con esa perspectiva de futuro.
1: Así es, Carlos, celebramos con supremo regocijo y júbilo esta fecha tan importante que representa el inicio de clases para el periodo 2026-2027. Un inicio que tiene sus particularidades en función de los contextos que hemos atravesado como país en el año 2026, sobre todo tras el doblete sísmico. Este inicio de clases no solamente representa o está enmarcado en lo que es la normalización desde el plano material de las dinámicas de nuestra patria, sino que también representa un punto de reimpulso moral, anímico, para la colectividad venezolana, especialmente para todos nuestros jóvenes.
0: Así es, bueno, y parte de los anuncios importantes que se hacían respecto al tema de las cifras, precisamente se habla de que en La Guaira se han rehabilitado un total de 239 escuelas. De las 299, de las 290 que existen en ese estado. Y alrededor de 3.500 estudiantes de esta misma entidad, es decir, 3.500 estudiantes de La Guaira, han sido reubicados en otras unidades educativas. Recuerden que, bueno, ya aquí varias veces hemos hablado sobre lo que son los campamentos transitorios. Sabemos que muchísima gente del estado La Guaira, luego del doblete sísmico, fueron a estos campamentos. Hay campamentos que están en el propio estado de La Guaira y campamentos que están en la ciudad capital, algunos también en Aragua y en Miranda, de los cuales ahí se ha tenido que hacer un ajuste específico para que estos estudiantes que, por ejemplo, estaban en Catialamar o hacia la zona de Caraballeda, no van a poder estudiar allí porque están ahora en un campamento transitorio. Entonces, que en el campamento transitorio donde estén, en las escuelas cercanas, se les pueda brindar el apoyo, y se les está brindando el apoyo para que continúen allí sus actividades educativas.
1: Así es, Carlos, es parte de los esfuerzos del Ejecutivo Nacional por garantizar el derecho a la educación de nuestros niños, niñas y adolescentes. Si bien tuvimos esas circunstancias calamitosas como producto de ese doblete sísmico, no ha sido tampoco poco el trabajo que ha realizado el Estado venezolano. Estos esfuerzos de garantizar que en este momento estemos en esta fase de reinicio de las actividades escolares. Si bien muchos campamentos transitorios se establecieron en lo que eran para entonces unidades educativas, ya hay un proceso también de reacomodo de las mismas y reubicación de todas estas personas también para poder garantizar tanto el derecho a la vivienda de quienes están beneficiados a través de estos campamentos como de los niños, niñas y adolescentes que están ahorita comenzando nuevamente su periodo escolar. Cabe destacar, muy importante la ocasión, dado que estamos en Radio Nacional de Venezuela, acá en su canal juvenil, sobre todo entendiendo que nuestro programa, por encima de la idea, está dedicado a los jóvenes, un poco para crear conciencia, para visibilizarlos, para entender que son un elemento importante y fundamental para nuestra patria. Y tal día como hoy, en el marco de este reinicio de clases, estamos aprovechando de realzar esa idea fundamental en nosotros.
0: Sí, mira, un elemento clave con respecto al regreso a clases tiene que ver con la matrícula educativa que está planteada para el año 2026-2027, este año escolar. Son alrededor de 6.009.254 estudiantes matriculados en todo el país. Se dice sencillo, pero démosles la magnitud que se necesita pues para analizar esta cifra, lo que se refiere a la cantidad de trabajadores docentes, los obreros dentro de nuestros planteles educativos y ese gran esfuerzo que se hace de manera permanente para llevar adelante lo que es la tarea y la labor pedagógica. De verdad que nos hemos encontrado con muchísimos hombres y mujeres comprometidos. Yo aprovecho y comparto esta experiencia en torno al campamento transitorio Narciso Gonel, que es el que me ha tocado estar más directamente, como allí tanto la directora como el conjunto de la planta profesoral ha estado en disposición permanente de brindar esa colaboración y convertir una unidad educativa que está destinada precisamente para las labores pedagógicas, un espacio también para recibir en este caso a los afectados. Y cómo en este momento ya está ese proceso permanente tanto de incorporación de estos jóvenes como de reubicación de las familias que bien así lo necesitan a esos espacios o sus viviendas dignas.
1: Un punto importante a destacar en el marco de lo que comentas, Carlos, lo que ha sido este periodo vacacional, vacaciones entre comillas para esos jóvenes, niños, niñas y adolescentes en este periodo 2026. Si bien específicamente para aquellos que han estado en los campamentos transitorios, han tenido también la oportunidad de tener el acompañamiento, la tutoría, la orientación por parte de funcionarios del Estado venezolano, un poco para garantizar su estabilidad mental, emocional, psicológica, muy importante lo que han sido también la asistencia médica y lo que todas las ramas que contemplan la misma en el marco de lo sucedido en Vargas y en otras latitudes del país después del sismo, y que se ha abonado desde el Ejecutivo las condiciones para que este retorno a clase sea de manera más óptima y satisfactoria bajo ese plano. Hablamos de una juventud que ha ganado en conciencia, ha ganado en humanidad, inclusive como producto de estos esfuerzos que se han mantenido para garantizar no solamente medios materiales, sino una sonrisa para estos niños que han estado en estos campamentos con distintas actividades deportivas, lúdicas, muy importante eso, y que muestra la continuidad también de esa educación integral que en la cual está orientado a la luz de nuestra Constitución, nuestro país.
0: Sí, precisamente bastante importante cómo se ha venido complementando los distintos tiempos, porque lo que fue la situación del doblete sísmico ocurrió en medio de un proceso de vacaciones, de etapa de vacaciones escolares, nuestros niños, niñas y adolescentes, que sin duda alguna, bueno, fue un golpe importante, pero que en estos campamentos se dio la oportunidad de, con este tema del plan RIGE y los procesos recreativos en cada una de las unidades educativas, los muchachos también tuvieron su espacio para hacer dinámicas lúdicas, pues, o a partir del juego, del entretenimiento, dar y canalizar esos procesos emocionales y psicológicos, y que ahora van a otra nueva etapa, que bueno, el grado inmediatamente superior, a seguir dándole continuidad a ese derecho que consagra nuestra Constitución bolivariana, que es ese derecho a la educación. Vamos inmediatamente a un tema musical y ya regresamos con más de su programa Por Encima de la Idea. 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

0: Saludos, estamos de vuelta en esta segunda sección de nuestro programa Por Encima de la Idea. Tu voz,
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0: 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Bueno, y seguimos conversando aquí sobre el tema del regreso a clases, las distintas iniciativas que se han venido realizando para lo que tiene que ver con la garantía de ese derecho constitucional, del derecho a la educación de nuestros niños, niñas y adolescentes. Incluso nuestra Constitución, que reserva además el derecho, o defiende pues el derecho de la educación gratuita en todos sus niveles, la educación gratuita y de calidad en todos sus niveles. Pronto también iniciarán las jornadas educativas en nuestras universidades. Ellas tienen diferentes ámbitos de inicio, dependiendo la universidad, tienen como sus cronogramas, ¿no? Pero que sabemos que también muchísimos jóvenes y estudiantes activos, pues, para continuar con ese proceso de formación. Y estaba hace un rato también, cuando venía para acá, leyendo un poco acerca de este tema, y que ya hay 56 universidades a nivel nacional que están preparando trabajos específicos respecto al ámbito de la licenciatura en educación, que de alguna u otra forma permita ir dando respuesta a los requerimientos, a las necesidades profesionales que se tienen en cada uno de estos planteles educativos. Importantísimo, no solo esto, sino a su vez también comentar pues un poco sobre las distintas tareas que se han venido teniendo y el papel que jugó este el plantel la planta, pues, tanto profesoral como de trabajadores de estas unidades educativas. Y lo comento por lo siguiente: hace poco, a partir de estos 77 campamentos transitorios que están en unidades educativas, se hizo también, y es merecedor hacer un reconocimiento a más de 800 madres elaboradoras o madres procesadoras que trabajaron de forma voluntaria en estos campamentos. Es decir, mientras que estaban ese proceso de vacaciones, debido a la contingencia, muchas de estas madres elaboradoras, madres procesadoras, las cocineras de cada una de las escuelas, se acercaron a los campamentos y estuvieron todo este tiempo elaborando lo que es el desayuno, almuerzo, cena, incluso hasta merienda para los protegidos y protegidas. Y eso además en conjunción, porque se dieron procesos muy interesantes en los que los propios protegidos, sobrevivientes pues de lo que fue el doblete sísmico en nuestro estado La Guaira, también participaron en este proceso. Entonces se ha dado una integración muy bonita entre los protegidos y en este caso las madres procesadoras, las madres elaboradoras que estuvieron todo este tiempo, más de 800 sumadas en los 77 campamentos transitorios, dándole también garantía a este derecho a la alimentación que tiene esa gente que de alguna u otra forma asumió un papel de mucha vulnerabilidad y que está ahorita en una situación muy vulnerable, pues, como tal.
1: Excelente, sí, bueno, eso reafirma el sentido y compromiso empático que tiene nuestra ciudadanía, el pueblo venezolano, en estas situaciones coyunturales que han afectado a nuestro país. Eso también virtud de lo que ha sido las labores de los maestros y maestras durante este proceso también de vacaciones y lo que representa en el marco del reinicio de las clases. En este sentido, quisiera citar en unas declaraciones de nuestro ministro de Educación, donde se dirige a los maestros y maestras precisamente, donde indica que allí está un calendario escolar ya establecido. Estas primeras semanas nos presenta, se presenta o se elabora en el proceso de inicio de clase una suerte de diagnóstico, el cual consiste en recibir a los niños y niñas, hablar con ellos, tener que hablar muchas veces sobre el terremoto y validar las emociones que están ahí. A veces los niños están dispuestos a decir en su casa o a decir en la escuela, los que no están dispuestos muchas veces a decir en sus hogares. Hay que aprovechar esos espacios educativos con un sentido de resiliencia, un sentido de tacto, humanidad, para poder abordar esas situaciones desde el plano humano y esas realidades también, o nuevas realidades que los maestros y profesores tienen que asumir. Esto destacando parte de lo que ha sido las últimas intervenciones de nuestro ministro de Educación, donde también indica que la educación en Venezuela puede seguir mejorando, pero amerita que todas y todos rememos en la misma dirección: padres, madres, representantes, maestras, madres, cocineras, comunidad organizada. Es una tarea de todos. Y así la educación, indica dicho ministro, el país va a mejorar.
0: Así es, bueno, parte de los esfuerzos, mira, es importantísimo hablar sobre este tema, debido a que había muchísimas voces agoreras que de alguna u otra forma querían desacreditar o no dar el reconocimiento que se merece el tema de que estemos nosotros hoy iniciando nuestro año escolar. Había también personas queriendo empañar este proceso y así como quisieron hacer fiesta desde el punto de vista comunicacional a partir del doblete sísmico, querían hacerlo también con este tema. Y bueno, gracias a Dios y a la organización popular hemos salido adelante en este proceso, y hoy tenemos niños que armaron sus bolsos, se pusieron sus uniformes y están en sus espacios educativos. Y bueno, de verdad que para nosotros brindarles ese mayor abrazo a todos esos niños y niñas que día a día se levantan a ir a estudiar. Vamos a entonces a identificar nuestra emisora y ya volvemos con más de nuestro programa Por Encima de la Idea. 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
1: Y estábamos escuchando hace un rato un tema de Papa Shanti Sound System. El tema tiene como título Himno Shanti. Entonces, bueno, para que esas personas que a lo mejor se nos cae la cédula, Julio, aquí, escuchando estos temas, pero bueno, son temas de ayer y de hoy.
0: Así es.
1: Por decirlo de alguna forma. Bueno, estamos tocando hoy el tema tan importante del regreso a clases. Hablábamos hace un rato de los inmensos esfuerzos que se han hecho desde el Estado-Nación y desde el pueblo organizado para cumplir con la meta de que hoy nuestros estudiantes estén en sus aulas de clase. Tanto los que fueron afectados por el doblete sísmico como los que no, tengan su sagrado derecho a la educación garantizado.
0: Así es. Esto también va no solamente para la educación básica, sino también la media diversificada y la educación universitaria, que si bien ya llevan un proceso de reinicio con unos tiempos distintos, también cabe este importante impulso, sobre todo posterior a los eventos sísmicos. Hasta no hace mucho se llevaron a cabo también las asignaciones por el Sistema Nacional de Ingreso a la Educación Superior aquí en Venezuela, proceso que, bueno, ha ido avanzando en franco éxito para esa asignación equitativa de los cupos universitarios, nuestras universidades públicas, muy importante eso, ámbito al cual muchos jóvenes, niños y niñas también aspiran en los actuales sistemas de educación media. Por cierto, un saludo para ellos que nos estén escuchando y nos estén sintonizando a esta hora. Les recordamos que estamos hablando sobre el reinicio de clases para el periodo 2026-2027.
1: Sí, no, importantísimo también recordar algunos de los exhortos que hacía el presidente Nicolás Maduro a nuestros jóvenes, ¿no? Que históricamente los ha llamado a organizarse en cada uno de sus liceos, a elegir sus delegados, sus voceros y voceras por aulas de clase, y que eso de alguna u otra forma vaya generando un tejido popular de la organización de estos jóvenes, de estos estudiantes, que de alguna u otra forma también estén dispuestos pues a luchar por sus reivindicaciones y a su vez también por la progresiva mejora educativa, que es algo que históricamente nosotros, que venimos del movimiento estudiantil, nos ha llamado muchísimo la atención. Recordarles lo que es la Organización Bolivariana Estudiantil, que fue una de las precursoras o la génesis de la organización de los jóvenes estudiantes en los distintos liceos, y lo que hoy se conoce como la Federación de Estudiantes de Educación Media, la FEBEN. Ambos espacios que de alguna u otra forma vienen a reivindicar esas aspiraciones de la masa estudiantil y que, bueno, tenga una referencia organizativa. Importantísimo también el otro aspecto del cual nos comentaba y nos exhortaba mucho el presidente Nicolás Maduro respecto al tema de la formación en los valores, cómo desarrollar ese pensamiento crítico, hoy tan importante en medio de las redes sociales, de como diría el comandante Fidel, lo que buscan es desarrollar inocular esos sentidos condicionados, es decir, ir inhabilitando progresivamente ese proceso de reflexión, como precisamente nuestros espacios educativos, nuestros liceos, nuestras escuelas, deben servir para fomentar el pensamiento crítico, la reflexión, el debate de ideas, algo que es tan importante y que a veces parece quedar de lado, y a su vez también como en estos espacios debe existir también la promoción de estas actividades extracurriculares, le decimos nosotros, ¿no? Que tiene que ver con el tema de las artes, la cultura, el deporte, es decir, que nos permite ir cultivando ese ser humano integral, como lo diría también nuestro pensador Simón Rodríguez, ser republicano, que nos permite de alguna u otra forma construir la república que tanto requiere el continente nuestroamericano.
0: Es así, has tocado un tema muy importante que está íntimamente relacionado con el protagonismo y el liderazgo juvenil. Estamos formando una juventud de auténticos líderes. Ese es el gran objetivo en el marco de toda la planificación y también para nuestra legislación venezolana, informar jóvenes conscientes, con conciencia patria, con conciencia nacional, con humanismo, con sensibilidad social, y que no sean jóvenes pasivos o consumidores de bienes y servicios como es usual generalmente en el hemisferio occidental, sino jóvenes que coadyuven

0: a lo que son las mejorías a sus comunidades, a la participación también democrática y protagónica, que tengan voz y voto en los grandes asuntos sociales. Esa es la juventud a la que nuestra república está apuntando y que está formando en nuestras aulas de clases, con principios, con valores, con esos valores robinsonianos, con esos valores también que ese gran maestro, ese gran docente, Simón Rodríguez, también procuró también para la juventud venezolana, ese ser republicano del cual también hablaba nuestro libertador Simón Bolívar y del cual también a través de su obra pregonaba.
1: Sí, no, importantísimo, bueno, decirles a todos y todas los que nos escuchan que estamos con ustedes el día de hoy. Julio Cáceres, mi persona Carlos Rodríguez, estamos conversando a propósito del regreso a clases, el conjunto de elementos que de alguna u otra forma constituyen pues lo que es este regreso a clases. A veces uno, bueno, se pone el uniforme y ya, de, por decirlo de alguna forma, cuando uno estaba muchacho, uno se ponía el uniforme y iba a clase. Algunos, bueno, algunos lloraban, no se querían despegar de sus padres, pero lo cierto es que detrás de eso, para que ese acto pueda ocurrir, de ir tal vez a cantar el himno a nuestra escuela y luego ir a nuestro salón de clase, hay un conjunto de trabajo detrás, que se realiza y que es importante reconocerlo y más en las circunstancias en las que estamos nosotros hoy en Venezuela, pues que igualmente existen las sanciones, existe el bloqueo y frente a todas esas dificultades nosotros seguimos de pie, nuestros niños siguen estudiando y con posibilidades, por supuesto, de avanzar en este sentido en la organización de esos estudiantes en cada uno de sus salones de clase, y que en verdad que son perspectivas que nos permiten identificar que el movimiento estudiantil también está vivo, porque en la medida que exista contradicción, en la medida que exista debate, en la medida que exista reflexión, van a haber puntos de partida con los cuales impulsar estos procesos educativos hacia adelante.
0: Claro, entendemos que los sujetos de esta dinámica estudiantil, maestros, maestras, estudiantes, padres y representantes, son fundamentales para dinamizar dichos procesos, pero también hay que hablar de aquellos elementos, aquella red humana que hace posible también este avance educativo, también los obreros, las obreras, los trabajadores que permiten que estén en condiciones las aulas de clases, aquel obrero que construye la escuela en algún estado o espacio rural en Venezuela, aquella señora de servicio que hace el mantenimiento de los salones, aquella persona encargada de la cocina que prepara los alimentos para los niños y niñas. Esto es todo un sistema orgánico, humano, que hace posible este impulso de la educación venezolana. También para ellos debemos hacer extensiva nuestras felicitaciones, nuestro máximo apoyo y visibilidad también, porque forma parte de la realidad educativa en Venezuela.
1: Sí, ¿no? Y cómo se integran los distintos procesos, que es también muy importante, los procesos comunales y los procesos estudiantiles. Cada unidad educativa está dentro de una comuna. Y nos hemos encontrado procesos muy interesantes en los cuales los proyectos de la juventud que se han venido impulsando con la consulta popular tienen que ver también con dinámicas educativas, y muchos de los jóvenes han planteado en su territorio que ese proyecto de consulta popular está dirigido a mejorar las condiciones de su escuela, de su espacio educativo. Y ahí vemos cómo se conjugan ambas cosas, ¿no? Cómo se conjuga el hecho y la vida estudiantil dentro de la unidad educativa, pero a su vez también el hecho comunal, y vemos cómo entonces la educación no es una dinámica aislada, sino es un proceso social que se construye a través de los distintos actores, y la comuna juega un papel importantísimo en ese sentido. Vamos a hacer entonces una pausa musical y ya regresamos con más de tu programa Por Encima de la Idea, tu voz,
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0: Sí, bueno, estamos de vuelta en este cuarto y último segmento de nuestro programa Por Encima de la Idea, Julio. Y bueno, las personas que tengan a bien comunicarse con nosotros pueden hacerlo a través de @porencimadelaidea, @porencimadelaidea, ese es nuestro perfil en cualquiera de las plataformas, tanto en Instagram como en TikTok. Por ahí estamos semanalmente mostrando algunas de las imágenes de nuestro programa, mostramos por ahí también algunos videos de alguna otra forma, y leemos sus comentarios, los aportes, los mensajes. Incluso hemos tenido invitados que nos han contactado a través de las distintas redes sociales. Entonces, de allí la importancia que, bueno, que nos mantengamos comunicados, porque de alguna u otra forma complementamos lo que es el programa radial con estas otras plataformas digitales que nos permiten esa interacción permanente. Julio, estamos hablando sobre el regreso a clases, toda esta dinámica que nos ha traído lo que es que todo el conjunto de nuestros estudiantes regresen a sus planteles educativos, en este caso a cursar sus estudios. Y bueno, hemos reflexionado durante el programa todo lo que ha llevado ese gran esfuerzo, ¿no? Desde el Estado y también desde el pueblo para garantizar ese proceso. Y bueno, al final le hablábamos un poco también sobre la importancia de la comuna en todo este proceso educativo, ¿no? Decíamos que toda unidad educativa está dentro de una comuna. Y en ese espacio, bueno, participan distintos actores. Y hemos visto cómo ese proceso de concientización de muchos jóvenes que han también asumido el rol de vincularse a estos espacios del pueblo popular, han incorporado incluso dentro de las consultas populares la rehabilitación de sus espacios educativos. Hoy tenemos muchísimos jóvenes a nivel nacional que están regresando a sus unidades educativas, a sus escuelas, con canchas recuperadas en gracias a la consulta popular, con instituciones impermeabilizadas gracias a eso también. Y bueno, se une al esfuerzo, por supuesto, que se vienen haciendo desde las bricomiles y desde las distintas iniciativas del Estado para garantizar las mejores condiciones.
1: Así es, Carlos. Eso muestra una gran diferencia en lo que representa la educación tradicional, la educación que venimos heredado del puntofijismo, hasta lo que se ha podido consolidar hasta nuestros días, una educación en donde se vincula la comuna. No es un mero asunto de Estado, no es un mero asunto del gobierno de turno, sino que son procesos en donde se involucra activamente la comunidad, a sabiendas que el niño, niña, adolescente son parte también de la comunidad y un elemento también en los días de hoy muy activo dentro de los procesos, incluso decisorios. Está también el tema de las consultas nacionales populares, en donde cada día se le está dando más espacio a la juventud para postular proyectos, opinar y también participar en estas grandes tomas de decisión. Muy importante eso, dado que indica importantes grados de madurez en cuanto a nuestro sistema democrático, así como nuestro sistema educativo. Lo que se considera va a tributar en esa creación del hombre nuevo y la mujer nueva, Dios mediante.
0: Sí, ¿no? Y que para nosotros es vital que se comprenda ese proceso educativo más allá de las aulas de clase. Creo que parte de lo que reflexionaba en su momento el maestro libertador Simón Rodríguez, en cuanto él llamaba, en este caso haciendo la comparación a la construcción del modelo de Estado-Nación, ¿no? Llamaba a no copiar modelos, pero podemos traspolar ese no copiar modelos, traspolarlo a la dinámica educativa también, a la dinámica pedagógica y la importancia que tiene esa invención, esa creatividad popular en torno a poder generar procesos pedagógicos con los niños, niñas, adolescentes, que los asuma como sujetos, porque en el pasado se asumían estos como alumnos, ¿no? Estos seres sin luz, ajá, por decirlo de alguna forma, alumnos, y quedaban solamente, bueno, como un objeto que estaba ahí como para recibir información solamente, ¿no? Y además, como que había una verdad absoluta que era la que tenía solamente el profesor. Y más bien lo que hemos venido nosotros impulsando es que estos niños, estos jóvenes, estos adolescentes se asuman también como sujetos, y ese es el marco o la esencia de lo que es la democracia participativa y protagónica, porque el que participa es un sujeto. Uh-huh. Entonces pasa por su reconocimiento. Igualmente en los salones de clase, en nuestras aulas, estos jóvenes pasan a ser sujetos de conocimiento que tienen una experiencia, que tienen una historia, que tienen una cultura, que tienen una tradición, y a partir de ahí, bueno, entra en interacción con la que tiene el profesor, por supuesto, con sus saberes, con su formación académica, y cómo a partir de allí, bueno, se desarrollan esos procesos de síntesis en torno a la reflexión y a los procesos de pensamiento dentro y fuera de las aulas de clase, con esa perspectiva también transformadora, que no sea solamente tal vez un conocimiento al caletre, como decíamos uh-huh. mucho antes, no estamos estudiando tal vez para sacar una buena nota, no, hay que sacar una buena nota, pero a su vez también hay que tener la capacidad crítica de interpretación para ponerlo de manifiesto en la realidad social, que es lo que nuestro país requiere.
1: Así es, Carlos, lo que tú comentas es todo un cambio paradigmático de la educación venezolana, uh-huh. de lo que entendíamos como tradición educativa en Venezuela hasta nuestros tiempos, donde se procura una educación más liberadora, más emancipadora, y esos cambios paradigmáticos, como menciono, también implican un cambio en lo filosófico, en lo semántico, en lo epistemológico, en fin, un cambio integral que nos ayudará a dilucidar las estrategias y oportunidades para llevar a estos niños, niñas y adolescentes al ser construidos, a educarse como ciudadanos que van a tributar, no solamente para la producción nacional, sino también para la elevación espiritual y humana de nuestra nación.
0: Así es, bueno, entonces desde aquí queremos aprovechar para enviarles un mensaje, primero, de reconocimiento. Como lo hicimos en el transcurso del programa, reconocer a todos los actores que han estado vinculados y vinculadas pues a todo este inicio de clase, a su vez también felicitar a todas las personas que tuvieron a bien disponerse para que sus niños y niñas fueran a clase, esos padres y representantes, y ese esfuerzo, ¿no?, que significa que nuestros niños retornen a sus procesos educativos. Además, bueno, ese compromiso que tenemos de asumirnos como sujetos y como en este proceso de transformación y de cambio, poder hacer impactos en nuestra realidad cotidiana, y que de alguna u otra forma esto genere una mejoría o contribuya a una mejoría social. Ciertamente la educación son los polos de una república. Diría Moral y Luces, son los polos de una república, diría nuestro libertador Simón Bolívar. Y precisamente es parte del objetivo de nuestra educación hoy, ¿no? Cómo forjar a esos seres humanos, a esos individuos, parte de una colectividad con una moral lo suficientemente fuerte, y a su vez también con un cultivo de su pensamiento que permita sentar las bases firmes de nuestra República Bolivariana de Venezuela, Julio.
1: Así es, Carlos, con estas reflexiones, con el abordaje de este tema tan importante en lo emotivo, en cuanto al crecimiento de nuestro país, en cuanto al avance de los procesos del tejido social, damos por terminado y concluido este programa, no sin antes agradecer el gran equipo de Radio Nacional de Venezuela, especialmente de su canal juvenil bajo el dial 103.9 FM, en donde se encuentran en la presidencia la compañera Isdemar Jiménez, en los controles a nuestro hermano Constantino, saludo hermano mío, en la asistencia de cabina a nuestra hermana Oriana Figuera, en la producción este servidor Julio Cáceres, y en la locución nuestro hermano Carlos Rodríguez. Carlos Camarada, pueden seguirnos a través de las redes sociales de su programa Por Encima de la Idea, tanto en Instagram como en TikTok bajo el usuario @ Por Encima de la Idea.
0: Así es, bueno, y sin más, entonces nos despedimos y recuerden que estamos con ustedes todos los días lunes de 3 a 4 de la tarde. Entonces nos escuchamos el próximo lunes con el programa Por Encima de la Idea. 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
1: Escuchamos Gatita, de Cani García y Nati Peluso, aquí en RNB Juvenil. Son las 4:08 de la tarde, seguimos contigo en la presidencia de RNB Islamar Jiménez, en la consola digital Constantino Alcalá, en la asistencia de cabina Oriana Figuera y quien les habla María Montaño. Estamos ya en ese momento del día en que todo parece bajar un poquito la velocidad. Algunos terminaron la jornada, otros están llegando a casa, hay quienes apenas están empezando a salir y quienes buscan un rato de tranquilidad en este momento de la tarde. Y la música tiene algo especial a esta hora. Así que, donde quiera que estés, respira un poco, baja las revoluciones y déjanos acompañarte. Esto es Tú me dejaste de querer, de C. Tangana.

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Sonaba Carta para mí, de Fanny Lu en RNB Juvenil, 103.9 FM. Si estás buscando un plan diferente para esta semana, atención con esto, que desde hoy y hasta el 20 de septiembre se celebra el Festival de Cine Francés en Venezuela. La pantalla grande vuelve a ser punto de encuentro con una programación que trae drama, comedia, thriller, distintas historias del cine francés contemporáneo. La cita conecta a Caracas, Barquisimeto y Maracaibo con funciones en distintos espacios culturales y educativos. En Caracas, por ejemplo, algunas de estas sedes son el Trasnocho Cultural, el Centro Cultural de Arte Moderno, el Centro Cultural Chacao, la UCAP, la Cinemateca Nacional y la UCB. También hay programación en espacios como Villa Planchard y el Centro de Arte Los Galpones. En Barquisimeto y Maracaibo también se suman instituciones y centros culturales, para llevar esta propuesta cinematográfica a más público. Y hay opciones para distintos gustos. Si eres de los que disfruta una buena historia que te deje pensando, o una comedia para desconectarte un rato, simplemente quieres descubrir películas y directores diferentes, esta puede ser una gran oportunidad. La programación completa con fechas, horarios y películas puedes consultarla en las redes y plataformas del Festival de Cine Francés. Seguimos con más música, cultura e información aquí en RNB Juvenil, la señal que suena como tú. Esto es La Melodía Perfecta, No Te Dejas Querer.

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Esto fue Solita de Cisco. Pero ustedes no están solos, aunque crean que sí. Un saludo especial para quienes están detrás del volante. Sabemos que muchos nos están escuchando mientras van de un lugar a otro, así que recuerda, atención en la vía, cinturón de seguridad y nada de distraerse con el teléfono. Nosotros ponemos la música, tú concéntrate en manejar. Y si estás detenido, ahí sí puedes escribirnos y decirnos desde dónde nos escuchas. ¿Por dónde? Por arroba RNB Juvenil FM. Bueno, los hemos acompañado hasta ahora por aquí en la consola digital Constantino Alcalá, en la asistencia de cabina Oriana Figuera y quien les habla María Montaño. Buen inicio de semana para todos. Sigue conectado acá con muy, muy, muy buena música porque viene Quevedo y Elvis Crespo, La Graciosa.

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Buenas tardes, bienvenidos a otro programa de la serie Desde Brasil, con esa música bonita que a todos nos agrada y que nos llega precisamente desde Brasil. Juan Carlos Herleres en Cocho 657, en la producción general, musicalización y en los comentarios, José Gregorio Guaregua en la edición y montaje, y por supuesto la licenciada Ismael Jiménez en la presidencia del Sistema de Radio Nacional de Venezuela. Comenzamos el programa de hoy con Elis Regina, conocida por todos como la más grande cantante que ha salido en Brasil. Cuando digo conocida por todos, es por todos sus compañeros músicos y cantantes que así se expresaron de ella en su momento final. Estrada del Sol, precisamente es el tema que nos traía Elis Regina en esta oportunidad para comenzar el programa. Una joya que nos habla de dejar atrás los días grises y recibir el sol con el alma abierta. Era una delicia para arrancar la tarde. Les comento que tenemos un número telefónico, el 0412-338-2099, para sus mensajes de texto, para sus sugerencias y comentarios. Y bueno, seguimos entonces con la música, con el programa de hoy. También el streaming, donde nos pueden escuchar en cualquier parte del mundo donde se encuentre, que es www.rnb.gov.be. Ahí entonces nos comunicamos, nos encontramos, conversamos y ustedes también pueden comunicarse con nosotros. Y el siguiente tema es precisamente Jorge Aragao, uno de los grandes compositores actuales de esa musicalidad. Jorge Aragao es uno de los grandes intérpretes del samba pagode o pagode, como se dice en Brasil. Y este tema es importantísimo, un consejo, consejo. Vamos a escuchar a Jorge Aragao.

0412-338-2099, nuestro punto de contacto para cuando ustedes quieran comunicarse con nosotros. Te habla Juan Carlos Herrera, estamos presentando desde Brasil, como todos los domingos, disfrutando con ustedes esta música que tanto nos agrada. Y ese era Jorge Aragado, precisamente con ese tema interesante, consejo. Y entonces él nos decía una gran cantidad de cosas bien importantes. Les comento que Jorge Aragado es uno de los grandes compositores de la actualidad y que tiene mucho éxito entre los demás cantantes que siempre lo están llamando, pidiéndole temas de su autoría, porque es, como les comentaba en principio, uno de los grandes cantantes. Ahora vamos a escuchar una familia. Para seguir con la música, invitamos a Naná Dorival y Danilo Caymmi, hijos del baiano magnífico Dorival Caymmi, con ese tema interesante llamado batapá. El batapá es una crema espesa y aromática tradicional de la cocina afrocaribeña, originaria del estado de Bahía. Y aquí Dorival Caymmi se pasea un poco por los sabores y los olores de este sabroso batapá. Vamos a escuchar entonces a los hijos de Dorival cantándonos ese tema.

Y ese era entonces el grupo familiar de los hijos de Dorival, el Bayano Magnífico. Ya también Naná desapareció. Naná Caimi estuvo un tiempo viviendo en Venezuela. Ella se casó con un joven venezolano que estudiaba medicina allá en su país. Se casaron y se vinieron, pero al tiempo ella decidió, la atrapó la nostalgia y decidió volverse a su país. Allá hizo su trayectoria musical junto a sus hermanos, toda su familia. Y esta canción que acabamos de escuchar de Batapá, donde el maestro Dorival Caymmi nos conecta con las playas de Bahía, con sus cuerdas y su voz tranquila, donde nos cantaba sobre los sabores y las tradiciones de esa gastronomía sabrosa del sur del norte de Brasil, allá en el estado de Bahía. Y para continuar con la música el día de hoy, desde acá, desde Brasil, como todos los domingos con ustedes, vamos a escuchar a una de las voces de Bossa Nova, Carlos Lira, con un tema hermoso, Niña Enamorada. Ya están llegando los mensajes de ustedes al 0412-338-2099. Niña Enamorada, mi enamorada, en la voz de Carlos Lira. Un tema bien bonito, muy suave.

Bien, como se pudieron darse cuenta todos ustedes, Carlos Lira se inspiró mucho en esta, en este tema tan interesante, tan, un tema muy romántico, Miña Enamorada. Es una canción que tuvo mucho éxito, es el romanticismo específico en la voz de Carlos Lira, que también nos dio a conocer muchos temas buenos de la, en la bossa nova. Y para continuar vamos a invitar nuevamente a Elis Regina. En esta ocasión Elis nos trae un tema bien interesante, que tuvo mucho éxito, tuvo mucho que ver en los tiempos del gobierno militar que hacía vida en Brasil. Y esta canción, El Beodo y El Equilibrista, creó un movimiento fuerte. Fue un himno en la voz inconfundible de Gal Costa y es una canción que nos habla de la esperanza y de no rendirse jamás. Esto estaba pasando. Precisamente fue un quiebre en ese gobierno que tenía tanto que ver con la censura de los medios. Y Elis Regina se convirtió en una voz importante. Vamos a escuchar entonces El Beodo y el Equilibrista. Y después vamos al corte de la estación.

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15: Son las 7:24.
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17: 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Estamos llamando a través de un registro que pondremos en nuestra página web y redes oficial, donde los profesionales de la ingeniería, en los cuales tengan que colocar su preparación para que sean escogidos para ser parte del equipo de cálculo para los proyectos de reforzamiento, que se inscriban. 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

Seguimos aquí en Desde Brasil por RNB 91.1 FM, como todos los domingos entre las 5 y las 6 de la tarde. Juan Carlos Herrera, 58657, conversando contigo y también compartiendo con todos nosotros esta música agradable que a todos nos gusta y que todos nos convoca y que ustedes nos piden permanentemente a través del 0412-338-2099. Escuchamos para comenzar en esta segunda media hora el tema Chora Tua Tristeza en la voz inconfundible de Silvia Téllez, una cantante que poco hemos colocado acá en el programa. Ella fue una cantante y compositora brasileña, jazz, samba y bossa nova en las décadas de 50 y años, también los años 60. Fue considerada una de las principales artistas del bossa nova y la música popular brasileña, y la mayoría de sus grabaciones originales están agotadas, aunque se publican compilaciones ocasionales. Ella vivió hasta el 17 de diciembre de 1966, lamentablemente falleció por causas médicas, pero fue una de esas cantantes que abrió el camino a la musicalidad, al canto, a la música moderna allá en Brasil. Ella nos introdujo ese tema, llora tu tristeza, así nos decía Silvia Téllez. Y nos toca ahora escuchar a Belchior, uno de esos grandes cantantes de Brasil, con este tema interesante, un toque de la buena música popular del autor. Esta vez Belchior nos trae una letra que nos invita a mirar hacia adentro y a pensar un poquito más en las cosas de la vida. La canción a continuación se llama A Palo Seco.

Muy bien, usuarios, esa era la canción de Belchor llamada A Palo Seco. Esta canción de este cantautor es un poderoso manifiesto de la juventud de los años 70. Marcada por la desilusión y el deseo de cambio, esta letra nos refleja la angustia y el descontento de una generación que se enfrenta a un mundo en el que sus sueños y esperanzas parecen desvanecerse ante una realidad política y social opresiva. No podemos olvidar, no debemos olvidar la vida que llevaban Brasil políticamente en los años 70. De ahí esta canción bastante fuerte que escribió el cantante y compositor Belchor. La gente, los cantantes, toda la gente de la cultura se manifestó bastante fuerte contra esos gobiernos que existían, hacían vida en el Brasil de aquellos años. Vamos a continuar adelante con la música y el tema que viene a continuación es precisamente La Voz de Cristal. La Voz de Cristal, nada más y nada menos que Gal Costa, esa canción que todos nos gustó, que tanto disfrutamos, en la voz de Gal Costa. La canción se llama Samba del Avión. Los comentarios dicen que, bueno, tomamos vuelo con esta maravillosa canción de Antônio Carlos Jobim, interpretada por una de las voces más hermosas de Brasil, Gal Costa. Es que ella le imprime una frescura única que celebra la llegada del Río de Janeiro desde las alturas. Y entonces su letra dice, veo el Río de Janeiro, veo todo lo que veo, la bahía de Guanabara. Es el deseo, la alegría de estar llegando ya a su tierra, el Río de Janeiro. Entonces vamos a escuchar a Gal Costa con Samba del Avión.

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5: Son las 7:59.
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universo de la música. Presentándoles hoy el capítulo número 2 acerca de la historia de la salsa. En un programa que se transmite por Radio Nacional de Venezuela, cuya presidenta es Silvemar Jiménez. Este programa es producido y conducido por quien les habla, Arsenio Moreno Pérez. Certificado de locutor 61.318. Productor nacional independiente 32.199. Número telefónico 0412-011-4352. También puedes escucharnos a través del canal El Universo de la Música, presente en Telegram.

0: En el primer capítulo conversamos sobre el continente africano, su cultura, su población y su música como elemento fundamental en la influencia caribeña. También hicimos alusión a las primeras manifestaciones en la isla de Cuba de este sincretismo que unió las culturas española, la cultura autóctona y las tendencias africanas, generando como resultado la rumba, con sus tres manifestaciones, el columbia, el yambú y el guaguancó. Luego, viajamos imaginariamente en el tiempo hacia la otra isla, Puerto Rico, y exploramos el resultado de este mismo proceso en esta geografía con el surgimiento de la bomba y la plena. Sin embargo, hizo falta hablar y comentar acerca de esta última, la plena.
1: Una vez yo llegué a la Yupi, un profe me preguntó que por dónde yo vivía, que de dónde vengo yo. Yo le dije, vengo de cielo.